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1: Claro que te dije que un día esto pasaría y no me creíste, ¿verdad?

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0: Muy buenas noches y gracias por estar con nosotros una vez más en La Hora Nacional. Como cada domingo, la verdad es que les preparamos un programazo.
1: Así es, les vamos a platicar sobre la Jornada Nacional de Reforestación 2026, que es un esfuerzo conjunto interinstitucional y de la sociedad para habilitar y reforestar puntos estratégicos.
0: En nuestro flashazo del bienestar conoceremos el Programa de Desarrollo Forestal Sustentable para el manejo responsable de los bosques y selvas que conserva la biodiversidad.
1: Hablaremos de un servicio que nos da información oportuna para reducir el riesgo de las catástrofes naturales como huracanes, sismos o incendios.
0: También platicaremos de cómo el fenómeno del Super Niño puede influir en el consumo de energía en nuestros hogares.
1: Vamos a ver cómo nuestro país sigue impulsando el talento de nuevas generaciones en la segunda edición de México Canta.
0: Además, conoceremos la historia de una mujer que trabajó muchísimo por los derechos políticos de las mexicanas, Ermila Galindo.
1: Y hablaremos sobre el papel de las mujeres en la innovación tecnológica y de la brecha de género en Latinoamérica.
0: Además, quédense porque el programa de verdad va a estar muy bueno y empezamos.

0: México es un país forestal y este domingo 9 de agosto se llevó a cabo la Jornada Nacional de Reforestación 2026, una estrategia para restaurar y proteger la riqueza natural del país. Y fíjense, hay un dato que nos ayuda a dimensionar su importancia. Aproximadamente el 70.6% del territorio mexicano está cubierto por algún tipo de vegetación forestal.
1: Y esos ecosistemas son mucho más que árboles. México tiene cerca de 138.7 millones de hectáreas de vegetación forestal y en nuestro territorio está alrededor del 12% de las especies conocidas a nivel mundial. Los bosques, selvas, matorrales y manglares son fundamentales para la biodiversidad y también para la vida de millones de personas.
0: Por eso reforestar importa. Los bosques participan en el ciclo del agua, favorecen la infiltración y además ayudan a conservar las cuencas. También protegen y regeneran los suelos, reducen la erosión y contribuyen a conservar la biodiversidad.
1: Y hay otro aspecto fundamental. La restauración forestal también tiene una dimensión social y económica. En México, el 50.9% de la superficie forestal está en manos de ejidos y comunidades. Estas comunidades forestales son las que, en muchos territorios, conservan, manejan y aprovechan estos ecosistemas.
0: Por eso restaurar no nada más significa llegar a un terreno, hacer un hoyo y plantar un árbol. La restauración ambiental implica recuperar integralmente los ecosistemas, con participación comunitaria, coordinación entre instituciones, protección del suelo y del agua, conservación de especies y fortalecimiento de las actividades productivas sustentables.
1: Y ahí aparecen opciones como el manejo forestal sustentable, la agroforestería, la ganadería regenerativa y otros sistemas productivos que permiten aprovechar los recursos naturales sin destruirlos. La idea es que la conservación también genere oportunidades, empleo e ingresos para las comunidades.
0: Además, la economía forestal tiene un papel importante porque representa alrededor del 0.24% del Producto Interno Bruto. Por esto, fortalecerla de manera sustentable también significa impulsar el desarrollo comunitario y productivo.
1: Y los beneficios no se quedan en las zonas rurales. La infraestructura verde también es fundamental en las ciudades. Árboles, parques, corredores verdes y áreas de vegetación ayudan a mejorar el entorno urbano y forman parte de las estrategias para combatir los efectos del cambio climático.
0: Y los ecosistemas forestales también son importantes contra el cambio climático. Los bosques, selvas y manglares capturan carbono. De hecho, documentos oficiales señalan que estos ecosistemas capturan anualmente 178.9 millones de toneladas de dióxido de carbono, equivalentes a 23.2% de las emisiones de gases de efecto invernadero del país.
1: Y hay una relación directa con el agua. La conservación de bosques y selvas ayuda a mantener los flujos hídricos, reducir el asolve y proteger servicios ambientales importantísimos para las poblaciones y para actividades como la agricultura.
0: En este contexto se dio la Jornada Nacional de Reforestación 2026, con presencia en las 32 entidades federativas, 621 municipios y 1.632 núcleos agrarios. La meta fue plantar 6.6 millones de árboles y plantas en más de 32 mil hectáreas.
1: Es una acción de alcance nacional que busca involucrar a comunidades, autoridades y población en la recuperación de territorios forestales. Y no se trata de poner el mismo árbol en todos lados. La restauración debe considerar las características de cada ecosistema y utilizar especies adecuadas para cada territorio.
0: Un actor importante será Sembrando Vida, un programa que ha producido muchas de las plantas que se usan en este tipo de acciones. En los últimos años, el programa ha reportado la plantación y conservación de alrededor de 1.200 millones de árboles y el trabajo en aproximadamente 1 millón de hectáreas.
1: Y muchos de esos árboles tienen una función productiva además de ambiental. Pueden ser forestales, frutales o formar parte de sistemas agroforestales. Es decir, se busca que restaurar el territorio también signifique fortalecer la economía de quienes viven y trabajan en él.
0: Entonces, la invitación es entender la reforestación desde una perspectiva mucho más amplia. Recuperar bosques, selvas y otros ecosistemas, proteger el agua y los suelos, conservar nuestra biodiversidad, impulsar economías comunitarias y contribuir a enfrentar el cambio climático.
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4: Flashazos del bienestar.
5: Desarrollo forestal sustentable para el bienestar. ¿Tienes un terreno forestal o formas parte de una comunidad que busca conservar de manera sustentable sus recursos? El Programa Desarrollo Forestal Sustentable para el Bienestar ofrece apoyos para manejo forestal comunitario, cadenas de valor, plantaciones forestales, restauración, servicios ambientales y protección forestal. Pueden participar personas propietarias y habitantes de zonas forestales que cumplan con los requisitos. Las solicitudes pueden registrarse en https://www.gob.mx/CONAFOR.
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0: Los cambios en el clima pueden transformar la forma en la que usamos electricidad en nuestras casas. Durante fenómenos como el Super Niño, las olas de calor, los frentes fríos intensos o hasta las lluvias prolongadas, nuestras necesidades de iluminación, climatización y uso de aparatos eléctricos pueden cambiar.
1: Estos cambios pueden traer un mayor consumo de energía, especialmente cuando usamos más tiempo los ventiladores, sistemas de aire acondicionado, calefactores, refrigeradores u otros equipos. Y para hablar más del tema, nos acompaña José Antonio Urteaga Difur, director general del Fideicomiso para el Ahorro de Energía Eléctrica. Señor director, bienvenido a la Hora Nacional.
6: Cha, muchísimas gracias. Un gusto estar con ustedes y con su auditorio.
0: Bienvenido. Y para empezar, sabemos que estos años han tenido climas muy anormales, quizá. Temporadas de lluvias más largas, fríos más intensos, olas de calor. ¿Cómo afecta en el consumo de energía de los mexicanos que el clima esté llegando a estos extremos?
6: Muchas gracias, Leos. Me parece una excelente pregunta. Como ustedes saben, el cambio climático cada vez tiene mayor impacto en nuestra sociedad. El cambio climático provoca principalmente fenómenos climatológicos como el que vivimos de las olas de calor. Para este año se anuncia el fenómeno del Niño de alta intensidad. Eso lo que provoca son fundamentalmente olas de temperatura muy alta, que provocan también, que a su vez causan el uso de aire acondicionado, como bien lo señalaba Cha, y eso provoca también que haya manifestaciones en temas muy diversos, por lo que tenemos que buscar cómo hacer más eficiente el uso de la energía eléctrica. Total. En beneficio de nuestras economías en las familias, en beneficio del medio ambiente por una menor emisión de gases de efecto invernadero, y también en beneficio de tener acceso a la energía de población que aún está en un esfuerzo por tener una mayor asequibilidad a los servicios de la energía.
1: ¿Y cómo podemos lograrlo? Porque son muchas las cosas que tenemos que hacer para poder economizar, para no gastar tanta energía, para que no nos cueste tanto. ¿Qué se puede hacer?
6: Lo primero, yo diría, Chaleos, que hay que formar una educación en materia de uso adecuado de los recursos naturales. En el FIDE trabajamos con un programa que se llama Educare, Educación para el Ahorro y Uso Racional de la Energía Eléctrica, en donde formamos a los niños para que ellos sean conscientes de la necesidad de cuidar la energía. No solamente como un hábito, sino como un hábito educado. Que el niño sepa que contactar un interruptor de electricidad para tener luz es un proceso muy sencillo, pero que requiere un gran esfuerzo de la naturaleza. Entonces ahí se requiere que el niño entienda que esa energía llega y que toda la población requiere de energía, no podemos desperdiciarla. Claro. Es el primer punto, evitar desperdicios. ¿Cómo podemos evitar desperdicios? Como bien se señalaba, si estamos en una habitación que tiene iluminación natural, pues hay que abrir las cortinas y apagar la luz artificial, la luz eléctrica. Si tenemos aire acondicionado, evitar tener ventanas abiertas para que se fugue el calor. No vamos nunca a poder enfriar todo el medio ambiente, solamente el de la habitación. Claro. Y muy importante, cambiar equipos de aire acondicionado que son ineficientes por equipos de alta eficiencia, uh-huh, que vale la pena invertir porque se recupera muy rápido esa inversión.
0: Ahora, para personas que queremos quizá tener electrodomésticos o aparatos electrónicos un poquito más ambientalmente amigables y sobre todo ahorradores, ¿qué nos recomienda al momento de ir a comprarlos? ¿En qué nos tenemos que fijar?
6: Me parece otra vez una excelente pregunta. Lo primero, que tenga una etiqueta que se conoce como el sello FIDE. Ay. Ese sello FIDE es muy visual. Lo único que dice, este equipo tiene el sello FIDE. ¿Qué significa? Que ese equipo cumple con los más altos niveles de eficiencia energética. También, si es posible, fíjense en la etiqueta que establece la norma oficial mexicana, que indica cuál es el consumo preciso de equipo. Pero lo más fácil, consuman, compren equipos con sello FIDE.
0: ¿Cómo podemos contactar al FIDE? ¿Tienen redes sociales?
6: Tenemos todas las redes sociales, estamos en Facebook, en X, también en nuestra página electrónica www.fide.org.mx. Ahí nos pueden contactar y ahí van a encontrar un teléfono de contacto vía WhatsApp para que los asesoremos y los conduzcamos para hacer un uso eficiente de la energía. Inclusive, si sea el caso, oye, a mí me interesa porque veo que mi recibo está muy alto y ha crecido mucho a través del tiempo, quiero que me hagan un diagnóstico energético en mi vivienda.
7: Importante.
6: Alguien se presente en su vivienda y le enseña. A ver, vamos a revisar primero tu instalación eléctrica.
7: Eso es importantísimo.
6: Importantísimo, sí. Cha.
7: Señor director José Antonio Urteaga, muchísimas gracias por visitarnos aquí en la Hora Nacional. Muy interesante todo lo que nos acaba de platicar.
0: Y ahorrador.
7: Y lo tenemos que aplicar. Cambios muy sencillos que nos van a ayudar mucho. Muchísimas gracias.
6: Muchas gracias. Encantado de estar aquí con ustedes y compartir con su auditorio lo que es parte de lo que debe ser nuestra vida. Ayudar a cuidar los recursos naturales y proteger el medio ambiente. Muchas gracias.
0: Muchas gracias también a ustedes que nos ven aquí cada domingo. Quédense con nosotros.
7: Ya empezó la segunda edición de México Canta por la Paz y contra las Adicciones. Este concurso busca abrir espacios para nuevas voces, promover letras alejadas de la violencia e impulsar la música mexicana y sus fusiones.
0: Nuestro compañero Orlando Abad entrevistó a Miguel Trujillo, presidente del Consejo Mexicano de la Música, para conocer qué sigue en esta etapa del concurso.
8: Y vean, México canta y canta hermoso y se escucha en todo el mundo. Y por eso México Canta por la Paz y contra las Adicciones llega a su segunda edición. Y este concurso maravilloso que ha unido a tanta gente y que nos ha demostrado tantos talentos, tiene mucha gente trabajando detrás. El Consejo Mexicano de la Música está siguiéndolos a detalle. Esta noche, aquí en la Hora Nacional, nos acompaña el presidente del Consejo Mexicano de la Música, nuestro amigo musical, Miguel Trujillo. ¿Cómo estás, Miguel? Hermano. Qué gusto tenerte.
9: Gracias por la invitación. Otra vez ya me siento en casa, ¿no? En la Hora Nacional me encanta venir y platicar de lo que está pasando en México Canta. Este año de verdad ha sido un año increíble. Como sabes, redujimos la cantidad de talento. El año pasado eran 48 semifinalistas. Una locura, 3 regiones de Estados Unidos, 3 de México. Este año lo acotamos a solamente 7 semifinalistas de Estados Unidos, los cuales ya los tenemos y te quiero decir sus nombres. De Estados Unidos está Rosalba Valdés, que es de Chicago. Tenemos a Joshua Soto, que es del Bronx de Nueva York. Oh, 18 añitos tiene Joshua.
8: Un chavito.
9: Lo que hablábamos antes de empezar, muy joven el talento este año. Después tenemos a Tiffany Galvis, que es de Los Ángeles, tiene 24 años. Lisandro Espinosa, que es de Portland, Oregon, tiene 21 años. Grecia Marín, de Paris, California. Daniel Ochoa, de Tucson, Arizona. Y Miranda González, de Denver, Colorado.
8: Y en México ya tenemos semifinalistas también.
9: En México se hizo una conferencia de prensa en Chapultepec, un lugar muy, muy bonito, y ahí estuvieron los semifinalistas de México. Aquí traigo mi tarjetita también para que no se me olvide ninguno. Fíjate que esta primera participante, que es Bel, la Malishita, es de Mérida. Y ella canta en español, en inglés y en maya. El año pasado...
8: Exacto, recuerdo que también de Mérida era en maya y en español.
9: Es, exactamente, pero ella lo hace de una manera muy, muy profesional. Tiene una personalidad increíble y ella tiene 26 años. Emi Macías, que es de Tlaquepaque, Jalisco, tiene 20 años. Y Emi también una gran voz. Grecia Delgado, que es de Tamaulipas, pero vive en Monterrey, tiene 20 años también. Brian Soto Suazo es de Valle de Chalco, tiene 25 años. Luna López, de Zacatepec, Morelos, tiene 21 años. Vilán Morales es de Torreón, Coahuila. Y Fátima Cuevas es de Guadalupe, Nuevo León.
8: ¡Qué sorpresas! Miguel, por favor, quiero que te comprometas aquí con nosotros a que vas a seguir viniendo a darnos las actualizaciones y el avance de este concurso, que de verdad es muy emocionante y que descubre y abre historias maravillosas de mexicanos por todo el mundo.
9: Totalmente.
8: Por favor, sigan las redes de México Canto, que es Oficial México Canta, ¿sí?
9: Exactamente, Oficial México Canta.
8: Y también las del Consejo Mexicano de
9: Por Música. Supuesto, ahí tienen toda la información y no se pierdan ninguna de estas semifinales.
8: Miguel, amigo, muchas gracias por
9: Al
8: venir.
9: Contrario, gracias a ustedes, a la Hora Nacional, por tenerme nuevamente. Y no se pierdan, primera semifinal, 23 de agosto, segunda semifinal de México, 30 de agosto, gran final, 13 de septiembre, y los ganadores van a estar en el Zócalo el 15 de septiembre. Así que va a ser una fiestota impresionante.
8: Los tenemos bajo la lupa y con cariño recibimos ese talento. Nosotros seguimos cantando, porque
9: Así
8: México
9: es. Canta, por supuesto.
0: No podemos hablar de los derechos políticos de las mujeres en México sin recordar a Ermila Galindo, una de las voces más importantes del movimiento feminista mexicano en las primeras décadas del siglo XX.
1: Ella fue defensora de la educación, la igualdad y la participación política de las mujeres. Como su aniversario luctuoso es el 18 de agosto, hoy está con nosotros una actriz que interpreta a Ermila Galindo para conocer más sobre su legado. Vamos a ver y escuchar la entrevista que le hizo nuestro compañero Germán Gastelum.
10: Los momentos históricos que marcó los derechos civiles de la mujer, sin duda, es la ley sobre el divorcio. Y es uno de los acontecimientos históricos porque además muchos personajes, entre ellos muchas mujeres, tuvieron mucho que ver. Germán sí. Gastelum.
11: Fue el dolor, fue el sacrificio, el esfuerzo, el atreverse a hablar, el levantarse en un momento en que las mujeres no podían hacerlo. Y ahí había un personaje histórico maravilloso que podemos invitar para que nos platique.
10: Es un personaje clave, ¿estás de acuerdo?
11: Totalmente clave. Su nombre significa combate, guerrera. ¿Sabes de quién estoy hablando?
10: Por supuesto.
11: Ermila Galindo. Vamos a invitar a Ermila Galindo para que platique con nosotros sobre estos momentos históricos.
12: Hola.
10: Qué honor tenerla en la Hora Nacional.
12: Muchas gracias por invitarme.
10: La dejo en las mejores manos para que nos platique su historia.
12: Claro que sí. Gracias.
11: Adelante. Ahora sí que yo estoy muy emocionado porque se han marcado pautas extraordinarias para que la mujer lograra todos sus derechos civiles, políticos. Le tengo una sorpresa también, ¿eh? Que ya tenemos en México una presidenta mujer.
12: ¡Una presidenta mujer! ¡Qué orgullo!
11: Algo que usted luchó para lograr el inicio del voto de la mujer.
12: Empezando.
11: Platíqueme, esto viene de todo un trabajo que usted hizo. ¿Quién era usted en ese momento histórico?
12: Bueno, en aquel momento histórico estaba yo trabajando de la mano de nuestro presidente, don Venustiano Carranza. Estaba muy orgullosa del trabajo que estábamos realizando porque yo trataba de impulsar los derechos de la mujer, sobre todo la igualdad, la equidad de género. Y bueno, a raíz de mi trabajo con Venustiano Carranza, aproveché mis habilidades, oratoria, redacción, impulsando los derechos y logrando así que se promulgara la ley de divorcio.
11: En 1914.
12: Exactamente.
11: Muy interesante porque realmente era un momento en que a la mujer no se le daba tanto poder económico, político y menos social. Estamos hablando de que usted no era una diputada o una candidata, usted era la secretaria.
12: Así es. Bueno, en alguna época también traté de entrar a la política, aunque no tuve la oportunidad. Sí logré mucho en ese momento. Sobre todo, mi intención era que con el voto de la mujer se abrieran los caminos para que las mujeres tuvieran más derechos, tuvieran la oportunidad de defender su propia vida, la de sus hijos, su libertad. El derecho del voto a la mujer fue principalmente lo que abrió el camino para que se pudiera después hacer esta ley de divorcio, ya que en aquel entonces estaba tan estigmatizado, tan prohibido para la mujer poder decidir sobre su propia vida si quería permanecer en la vida con la pareja conyugal o no.
11: O sea, era algo que realmente no podía darse. Bueno, estamos hablando que desde Benito Juárez, que en la época de la Reforma se dice y se toma la ley del registro civil. Entonces ya lo que son los nacimientos, lo que son las defunciones y lo que es el matrimonio pasa también a una cuestión del Estado, pero antiguamente no era así.
12: No.
11: Totalmente era de la Iglesia.
12: Exactamente, era totalmente derecho de la Iglesia decidir quién podía acceder a estos derechos. Afortunadamente, gracias a esta ley, se hizo la posibilidad de que las mujeres pudieran adquirir documentos de identidad, documentos de defunción, documentos, vaya, literalmente del matrimonio, ¿no?
11: ¿Qué le dirías a las mujeres que luchan día a día para lograr sus objetivos?
12: Mire, sobre todo, educación. La educación es base. Es importantísimo para que las mujeres conozcan sus derechos, las oportunidades, la educación sexual, la educación económica, política, sobre todo educarse. Educarse para que tengan también acceso al derecho de la educación psicológica, hoy tan importante. El apoyo del gobierno, el apoyo a las mujeres, la equidad de género, todo eso es conocimiento y todo eso es educación.
11: Ese sería lo que nos diría usted a todos los mexicanos y a la mujer principalmente.
12: Que luchen por sus derechos. Que luchen y se eduquen.
11: Con base a la educación.
12: Exactamente.
11: Con base a estar preparados, uh-huh. A hablar siempre, a no quedarse callados.
12: Exactamente. ¿No?
11: Eso es lo que logró Ermila Galindo y tantas mujeres. Estas cosas tan importantes como la ley del divorcio en 1914 y posteriormente, por fin, que pudieran votar. Muchas gracias por todo lo que ustedes han logrado.
12: No, muchas gracias a usted y afortunadamente a las mujeres que han creado la historia, porque gracias a ellas y al trabajo que se ha hecho durante tantos siglos, podemos hoy tener tanta libertad.
11: Gracias. Seguimos aquí en La Hora Nacional.
0: La tecnología está transformando la forma en la que trabajamos, aprendemos y nos relacionamos con el mundo. Pero el problema es que este cambio no está ocurriendo en condiciones igualitarias. En América Latina, las mujeres seguimos siendo minoría en los empleos tecnológicos y, según estudios recientes, la brecha de género en este sector volvió a crecer en vez de disminuir por primera vez en varios años.
1: Y para platicar del tema, hoy nos acompaña una vez más aquí en La Hora Nacional, Úrsula Quijano, directora de Laboratoria para México, una organización que impulsa la formación de mujeres para que desarrollen una carrera en tecnología. Úrsula, bienvenida a La Hora Nacional, una vez más, qué gusto.
13: Cha, qué gusto, Leos, qué gusto. Un honor completo poder estar aquí otra vez.
0: Es para nosotros un gusto. Y nos encantaría empezar platicando un poquito de cuál es el panorama actual de la participación de mujeres en empleos tecnológicos, no solo en México, sino en toda
13: la
0: TAM.
13: A ver, en América Latina tenemos, yo diría, unos varios problemas importantes. Uno es que tenemos pocas mujeres saliendo de carreras STEM. Seguimos en 30%, entre 30 y 40%. El otro es que también tenemos pocas mujeres ingresando ya al primer empleo. Entonces, imagínense que 30% en todos los roles, en toda América Latina, son únicamente mujeres. Entonces, eso sí nos habla de un reto muy grande. Y el tercer tema también muy delicado es la retención. O sea, realmente las mujeres no están teniendo tantos ascensos como los hombres. Mientras un hombre tiene 5 veces más un ascenso, la mujer se queda sin poder llegar a estos puestos gerenciales, a estos puestos de manejo de personas.
14: Oye, ¿crees que por eso se ha ampliado esta brecha?
13: Hay un tema bien importante que es la agenda de cuidados. Entonces, las mujeres están llegando a estos puestos, llegaban a los puestos de tecnología, pero ahora también con la llegada de inteligencia artificial se achicó la pirámide. O sea, imagínense que antes hablamos de una pirámide en la que de repente ahora no existe talento junior y han cambiado muchas cosas también desde la llegada de la inteligencia artificial.
0: Y justo por esta inteligencia artificial han también cambiado mucho los perfiles y el tipo de personas para trabajar que buscan las empresas. Claro. ¿Cómo ha sido este cambio?
13: El cambio es interesante y cuando lo ven con temas de género, justamente las mujeres tienen 3 veces más riesgos de ver sus roles automatizados. Las mujeres trabajamos más en temas administrativos. Esos son roles que realmente tú puedes sistematizar, realmente tú puedes darte cuenta que con la inteligencia artificial puede prácticamente borrarte de la foto. Entonces, eso es algo que también ha hablado mucho el tipo de roles que están desapareciendo, aunque la realidad es que también están emergiendo otro tipo de roles cercanos a la tecnología que debemos nosotros potenciar entendiendo y aprovechando la inteligencia artificial.
14: Oye, pero estamos hablando mucho de los riesgos. ¿Qué oportunidades puede haber? Porque sí, todo el mundo pone la inteligencia artificial como algo de tenerle mucho, claro. Y voy a usar la palabra miedo.
13: Claro. Imagínense justamente en esta secretaria o en esta persona que aprende en análisis de datos o en esta profesora que quiere aprender sobre temas de, por ejemplo, con laboratoria, que quiere aprender temas de inteligencia artificial a hacer algo. Entonces, eso realmente también te está liberando tiempo de las habilidades y de las funciones repetitivas y tú puedes dedicarle un poquito más de volumen y subirle ahí un poco el volumen también a las habilidades duraderas, las que te diferencian de la inteligencia artificial.
0: ¿Se puede entrar a tener una carrera en tecnología aun cuando uno no venga de esa formación?
13: Por supuesto que sí. Y en la laboratorio es lo que venimos haciendo 11 años. Realmente nosotros trabajamos con mujeres subempleadas o desempleadas en toda la región, que son mujeres que venían de situaciones complejas. Imagínense de estar subcontratada. Imagínense mujeres que tienen una pausa. ¿Cuántas mujeres no tenemos una pausa por agendas de cuidados?
0: Claro.
13: Y ahí es que entramos justamente y el tema del laboratorio es central porque les ayudamos a navegar temas de empleabilidad y aprender no solamente a usar tecnología, a crear tecnología aprovechando inteligencia artificial.
0: O sea, como código y así, por
13: sí,
0: ejemplo.
13: Sí, no, ni siquiera código. Porque imagínate, Leos, ahora es más bien el crear un proyecto crea un tablero de indicadores porque tú quieres entrar a un área comercial. O crea una página web aprovechando también las distintas plataformas que existen y herramientas. Entonces, ahora lo que se trata en el mercado laboral es crear un proyecto que te lleve en tu CV a decir, mira, yo sé usar la inteligencia artificial y no me da nada de miedo aprovecharla. Y más bien...
15: bueno.
13: Sí, poco a poco.
15: Sí, claro. Oye, Úrsula, pues muchísimas gracias por visitarnos. ¿Dónde te podemos contactar?
13: Claro. Laboratoria, recuerden, estamos en todo México y en toda América Latina. Nuestra página es laboratoria.la y métanse Activa tu Carrera. Tenemos 100% gratuito, tenemos grupos cada 2 meses y es el programa que te lleva a incursionar en este mundo tecnológico.
0: Fuera de la página, ¿redes tiene Laboratoria?
13: Sí, redes también en LinkedIn, Laboratoria, y en Instagram, Laboratoria.la.
15: Muy bien, Úrsula, pues muchísimas gracias.
13: Gracias, Cha, gracias, Leo.
0: No, hombre, gracias a ti, muchísimas felicidades. Y gracias a toda la gente que nos sigue aquí en La Hora Nacional. Quédense con nosotros.
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0: Y antes de hacer una pausa, nos despedimos con una frase de la gran pintora mexicana María Izquierdo. Es un delito ser mujer y tener talento. Ella abrió camino para muchas generaciones y nos sigue recordando lo importante que es buscar siempre la igualdad de género.
1: Muchísimas gracias por acompañarnos en esta primera media hora de La Hora Nacional. También le queremos mandar saludos a las personas que se comunicaron con nosotros en la semana. Magdalena Cruz en Ciudad Victoria, Tamaulipas, Gemesa Electrificaciones, Francisco Villafuerte, Gerardo Domínguez y Beto Martín.
0: También a Verónica Muñoz Centeno, Jimmy Galván, José Luis Hernández Álvarez y Rolando Ná Pérez. Gracias por escucharnos, por escribirnos y por ser parte de esta comunidad. No se vayan porque ahorita regresamos con mucho más en La Hora Nacional.
1: Y por favor, sigan escribiéndonos en YouTube, en Facebook, en Instagram, TikTok, X, Spotify y por mensaje al siguiente número telefónico. Apúntenle. 55 34 83 42 39. 55 34 83 42 39.
0: También nos pueden mandar un correo electrónico a lahoranacional@segob.gob.mx.
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0: Y ya estamos de regreso aquí en La Hora Nacional, listos para seguir con nuestro programa del 16 de agosto. En esta segunda parte tenemos más información importante, historias, cultura y muchos otros temas.
1: La segunda parte trae mucha información para toda la familia. Vamos a hablar del regreso a clases y de un tema que le interesa a miles de estudiantes y sus familias, la renovación de becas educativas.
0: También tendremos recomendaciones para unas vacaciones responsables, porque cuidar nuestras finanzas es una tarea de todo el año. Además, les traemos la agenda cultural de la Ciudad de México en La Chilanguía.
1: Y hablaremos de un tema de salud muy importante, los trastornos de la conducta alimentaria como la anorexia y la bulimia. Platicaremos con un especialista sobre cómo reconocer estas enfermedades, la importancia de buscar ayuda profesional y el papel de la familia en el acompañamiento.
0: En nuestros flashazos del bienestar hablaremos de La Leche para el Bienestar, un programa que busca contribuir a la nutrición de las familias mexicanas, y conoceremos cuáles son los requisitos y el proceso para acceder a este apoyo.
1: También tenemos un reportaje especial sobre el mes de agosto, sus fechas más significativas, acontecimientos históricos y momentos importantes para nuestra sociedad.
0: Y ya en la parte cultural tendremos al cantante y compositor veracruzano Pehuenche, que nos va a platicar de su trayectoria y su propuesta musical.
1: Además, conoceremos la obra de teatro Django con la soga al cuello, que a través del humor, la música y los títeres, toca un tema profundo e importante, la depresión.
0: Así que quédense con nosotros en esta segunda parte de La Hora Nacional. Ya saben, vamos a tener información, cultura y muchas historias para ustedes. Empezamos. Uno de los temas importantes para las familias en este regreso a clases es el de las becas para el bienestar, que son apoyos que buscan que niñas, niños y jóvenes puedan seguir con sus estudios y que la educación sea un derecho garantizado para todas y todos.
1: Actualmente, el sistema de becas para el bienestar llega a 19.593.156 estudiantes en todo el país, con una inversión social ejercida al mes de agosto de 93.752 millones de pesos.
0: En educación básica está la beca universal Rita Cetina, un nuevo esquema que fortalece los apoyos para estudiantes de preescolar, primaria y secundaria. Hoy beneficia a 14.960.755 niñas y niños, con una inversión superior a 62.445 millones de pesos.
1: Y en el caso de la educación media superior, sigue la beca Benito Juárez, que actualmente llega a 4.162.377 estudiantes de bachillerato en todo México, con una inversión social ejercida de más de 23.731 millones de pesos.
0: Uno de los avances importantes ha sido la entrega de tarjetas para la beca Rita Cetina. Ya se han entregado 4.7 millones de tarjetas, lo que representa un avance del 95.1% de la meta establecida.
1: Las tarjetas pendientes se están entregando mediante los centros de atención y también con operativos casa por casa, especialmente para familias que no pudieron pasar antes por motivos de salud o alguna causa de fuerza mayor.
0: Además, como parte del apoyo para este regreso a clases, empezó la dispersión de un pago único de 2.500 pesos para la compra de uniformes y útiles escolares. Este beneficio llegará a 6.694.988 estudiantes, con una inversión total de 16.700 millones de pesos.
1: Este apoyo se entrega conforme a un calendario alfabético durante agosto, tomando como referencia la primera letra del apellido de las familias beneficiarias.
0: Y para facilitar el acceso a la información, las familias pueden checar saldos y movimientos de sus tarjetas en la aplicación Banco del Bienestar Móvil, disponible de manera gratuita, o también en la línea telefónica 800-900-2000, siguiendo obviamente las indicaciones para ingresar los datos de su tarjeta.
1: En resumen, las becas para el bienestar representan una estrategia para fortalecer la permanencia escolar y acompañar a estudiantes de todos los niveles educativos.
0: Miren, a veces parece que no, pero sí se puede tomar vacaciones sin gastar de más. Hay cosas muy sencillas que pueden ser de mucha ayuda, como planear gastos, comparar costos y evitar el uso de tarjetas de crédito.
1: Vamos a una cápsula de la Comisión Nacional para la Protección y Defensa de los Usuarios de Servicios Financieros para saber cómo hacer turismo responsable, que es una forma de viajar sin que nos afecte económicamente.
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3: ¿Sabías que disfrutar de unas vacaciones no significa necesariamente gastar de más? Antes de salir, define cuánto puedes gastar y procura respetar ese presupuesto. Comparar precios de hospedaje, transportes y actividades puede ayudarte a ahorrar una cantidad importante. lleva siempre contigo el dinero que planeas utilizar cada día y evita hacer compras impulsivas, especialmente de recuerdos que no tenías contemplados. Recuerda destinar una parte de tu presupuesto para cualquier imprevisto. Viajar con tranquilidad también significa cuidar tus finanzas. En la Conducet te recordamos que unas vacaciones bien planeadas son vacaciones que se disfrutan sin deudas. Te vamos a dar una serie de tips y recomendaciones para no gastar de más en estas vacaciones. Define un presupuesto antes de salir y evita usar esa tarjeta de crédito para gastos no planeados. Compara precios de transporte, hospedaje y actividades con anticipación. Lleva una cantidad fija de efectivo para gastos diarios y así controlar mejor lo que consumes. Evita comprar recuerdos impulsivamente. Toma fotos y elige solo uno o dos artículos significativos. Busca actividades gratuitas o de bajo costo como parques, museos con entrada libre o recorridos culturales. 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Revisa tus suscripciones y pagos automáticos antes de viajar para evitar cargos innecesarios mientras estás fuera. Guarda una parte de tu presupuesto para imprevisto y no comprometas el dinero destinado a otros gastos del mes.

0: Nacional de Cine para Niños, que continúa hasta el 23 de agosto en la Cineteca Nacional de Chapultepec.
1: Está hermoso ir para allá. Váyanse en Cablebus, sale ahí de Los Pinos y es un espectáculo. Y si quieren conocer más de nuestra diversidad cultural, hay que darse una vuelta por el Zócalo Capitalino, donde continúa la Feria de las Culturas Indígenas todavía hasta el 23 de agosto. Ahí pueden encontrar artesanías, gastronomía, música y muchas expresiones de los pueblos originarios de nuestro hermosísimo país. Está abierta desde las 10 de la mañana y hasta las 9 de la noche.
0: Oh, también está la exposición dedicada a una de las voces más queridas de México. En la Casa de la Cultura Azcapotzalco pueden visitar El Universo de José José. La exposición estará durante todo agosto, de martes a domingo, de 11 de la mañana a las 6 de la tarde. Y un dato importante, los miércoles es entrada libre, así que si estás de vacaciones, aprovecha para ir ahorita.
1: El Museo de Arte Moderno presenta Remedios Varo, Habitantes de lo Insólito, una exposición que nos acerca al universo creativo de esta gran artista lleno de imaginación, de simbolismos y de mundos extraordinarios. Además, los domingos la entrada es gratuita, una gran oportunidad para disfrutar de este hermoso recinto que atrás tiene un jardín también bien bonito, pero hay que llegar temprano.
0: Hay muchos planes para salir, aprender y disfrutar la ciudad, porque en la Ciudad de México siempre hay una historia nueva por descubrir. Esto fue La Chilanguía, un espacio para encontrar las mejores opciones culturales y recreativas de nuestra ciudad.
2: Y ahora vamos a hablar de un tema de salud que requiere información, sensibilidad y atención oportuna: los trastornos de la conducta alimentaria. Las enfermedades como la anorexia y la bulimia pueden afectar muchísimo la vida de las personas.
3: Sí, para conocer más sobre este tema, nuestro compañero Orlando Abad entrevistó a la doctora Elizabeth Pérez Cruz, encargada del Servicio de Apoyo, Nutrición y Metabólico y de la Clínica de Obesidad del Hospital Juárez de México.
1: Escuchemos con atención porque seguramente tendremos algo de lo que hoy vamos a escuchar cerca o probablemente dentro de nosotros, y es un momento para hacer conciencia y reflexión. Y por eso nos acompaña hoy la doctora Elizabeth Pérez Cruz, encargada del Servicio de Apoyo Nutricio y Metabólico y coordinadora de la Clínica de Obesidad del Hospital Juárez de México, para platicar de los trastornos de la conducta alimentaria, como la bulimia y la anorexia, ¿cierto, doctora?
4: Un gusto estar aquí con ustedes, y sí, son algunos de los trastornos de la conducta alimentaria.
1: Por favor, platíquenos, ¿cómo es que nosotros debemos atendernos para no caer en ellos o tal vez para reconocer algunas actitudes que tenemos con nosotros mismos que tal vez no están bien?
4: Es difícil porque los trastornos de la conducta alimentaria no es que nos demos cuenta. De hecho, ese es uno de los graves problemas. Es difícil diagnosticarlos. Hay que empezar diciendo que afortunadamente no es tan prevalente. Estamos hablando que un 5% de la población tiene un trastorno de la conducta alimentaria, más frecuentemente con las mujeres, pero es difícil identificarlo. Casi siempre es el familiar el que busca la atención, porque vamos a hablar, por ejemplo, anorexia. Es una persona que ha perdido peso, que tiene cierta restricción a los alimentos, que tiene miedo a subir de peso, que tiene a lo mejor un trastorno de la imagen corporal. La persona difícilmente lo identifica. Es más bien el familiar, los amigos que dicen, obviamente hay un problema aquí y hay que buscar atención.
1: ¿Qué sucede cuando estos trastornos nos afectan?
4: Tienen la alteración justamente en el comportamiento hacia los alimentos, y esto va a impactar en el ámbito familiar psicosocial. Obviamente, también la importancia de detectarlos a tiempo es que esto se puede hacer crónico. Una persona, a lo mejor en la adolescencia, que es la etapa más frecuente de presentación, si no se atiende adecuadamente con el grupo de especialistas, porque esto se tiene que tratar por un grupo de especialistas, puede volverse crónico y ser una persona de 50, 60 años que a lo largo de su vida ha estado en un trastorno o incluso ha oscilado de uno a otro trastorno de la conducta alimentaria.
1: ¿Cómo podríamos identificar estas banderas rojas de emergencia en un familiar?
4: Sí, por ejemplo, esa parte de, obviamente tengo una persona, un familiar, un conocido, un amigo, que tiene ciertas conductas con la alimentación. ¿Qué son esas conductas? Que a lo mejor te no quiero comer porque voy a subir de peso, aunque la persona esté muy delgada. Y también hay otras situaciones, la contraparte, la persona que de pronto se da un atracón y luego viene el sentimiento de culpa. Y con esos sentimientos de culpa, por ejemplo, en anorexia o en bulimia, puede haber ciertas conductas que le llamamos compensatorias. Y que a veces incluso, por ejemplo, en la escuela se puede identificar. El adolescente que de pronto entra mucho al baño y que no entra otra cosa más que porque tomó laxantes, en las mujeres adolescentes se autoinducen el vómito, o bien

0: quienes hacen ejercicio de manera compulsiva. Esas son conductas compensatorias, ¿no?
1: Son trastornos muy complejos y que vale la pena seguir de cerca. Doctora, si alguien tiene dudas, ¿cuáles son las redes a las que podemos acudir?
0: Claro, aquí por supuesto hay que considerar que, y decíamos, lo tiene que tratar un equipo multidisciplinario, porque la base muchas veces es una cuestión psiquiátrica. Una cuestión de atención psicológica, de que la persona está deprimida, ansiosa, hay un problema familiar. La atención incluso son con terapeutas familiares también, no solamente la parte médica de que tiene un trastorno electrolítico, necesita compensarse, necesita alimentarse. Y si tenemos la sospecha, pues acudir a lo mejor con una primera atención en el médico de primer contacto, que identificará estas banderas rojas y entonces canalizará adecuadamente. Quizá a lo mejor Instituto Nacional de Psiquiatría, Instituto Nacional de Nutrición, que tienen sus clínicas como tal de trastornos en la conducta alimentaria.
1: Muchísimas gracias, doctora. Y bueno, son temas que debemos atender. Si usted tiene ahí un ruido en la cabeza en este instante, es momento de escribirle a esa persona o de acudir a una institución médica. Cuídense aquí en La Hora Nacional. Los queremos mucho y los queremos ver bien. Continuamos. Gracias, doctora.
0: Con gusto. Hasta luego.
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4: Nos da muchísimo gusto darle una vez más la bienvenida a nuestra colaboradora de temas diversos, Rebeca Moreno. Porque es que, Rebeca, ya decir que eres nuestra colaboradora de teatro nada más no alcanza a describir.
5: Se queda corto.
6: Ay, y ya estamos en agosto, ya se nos fue más de la mitad del año y estamos justamente a la mitad del verano. Agosto viene de Augusto, que es el nombre que le pusieron este mes porque en aquel entonces este emperador romano había derrotado a Cleopatra y cuando entra a Roma deciden llamarle a este mes agosto, que era el mes sexto en ese entonces. Como ya lo he dicho en otros programas, no había como los 12 meses del año, sino que era el mes sexto porque el año empezaba en marzo. Y bueno, este es el mes de agosto, que además tiene muchísimas efemérides. Por ejemplo, este mes tenemos el Día de los Zurdos, el Día de la Cerveza. Además de estas celebraciones un poco sui generis, también tenemos celebraciones muy importantes.
5: ¿Más que el de la cerveza?
6: Más que el de la cerveza.
5: Ok, a ver.
6: Y además, yo siento un poco tardío, pero en 2006, en este país se promulgó la Ley de Igualdad entre Hombres y Mujeres. O sea, son leyes importantes. Muere Leona Vicario. Es decir, hay efemérides interesantes, pero una que yo le tengo mucho cariño y mucha devoción es la del 26 de agosto, que celebramos el Día de la Actriz y del Actor. Por supuesto, soy gente de teatro, es un día muy importante, un día en el que agradecemos por lo que hacemos en el escenario, porque se extiende también a la gente que estamos en los escenarios. Se celebra a San Ginés. San Ginés era un santo que fue un santo mártir. Él se supone que estando en una obra de teatro, mientras estaban frente al emperador romano, se convierte, es decir, tiene una inspiración divina, se convierte y nunca se retracta, y entonces lo decapitan y es el santo protector de los actores, porque al final su conversión ocurre en un escenario. Y desde tiempos inmemorables, porque ya esto es en el año 200 después de Cristo, se conmemora el Día del Actor y de la Actriz. Esto es dentro de la religión católica, porque también hay que pensar que dentro del protestantismo inglés, que esto es muy interesante, a los actores y a las actrices se les consideraba vagabundos. Es decir, eran gente mal vista, como vagos, que no tenían un oficio fijo. Y con la reina Isabel I se hacen los patronatos que acogen a los actores. Porque luego me dicen, oye, pero es que los patronos, ¿qué tiene que ver el santo patrono con el patrón? Bueno, tiene que ver que la reina Isabel I dice, a ver, tú tienes sirvientes en tu castillo, sí, bueno, pues entonces dentro de tus sirvientes vas a acoger artistas, que eran músicos, que eran juglares, bardos, actores. William Shakespeare fue parte de estos, bufones. Y entonces ya no van a andar deambulando de un pueblo a otro, sino que los vas a tener como tu patrón y es por eso es que se llama o tu mecenas. Tú los vas a coger en tu castillo y van a tener un sueldo como si fueran unos sirvientes más, pero esto en este caso no es como tal, sino que ellos van a estar creando, componiendo, actuando, o sea, cantando.
4: Como la primera residencia artística.
6: Las primeras residencias artísticas. Ahí vienen los patronos, que no tiene que ver con el santo patrono de los actores y actrices, porque luego dicen, bueno, ¿y qué tiene que ver? Bueno, no tiene mucho que ver, sino nada más que, bueno, es el santo patrono y los patronos con los actores. Acuérdense que estaba muy mal visto. De hecho, los teatros estaban afuera de las ciudades y eran al aire libre, como el Globo, sí. Como lo pudimos ver este año en la película de Hamlet, era una cosa más como de estar al aire libre. Y no podían las mujeres actuar, porque era así como que ya te volvías lo peor del mundo, ¿no? Entonces, celebramos este mes a este santo patrón, celebramos a los actores, a las actrices y a toda la gente que esté en las tablas.
4: Pues felicidades a todos en este su mes, cerca de la efeméride, y gracias por venir a platicarnos, como siempre, de estas curiosidades de los meses, para conocer un poquito más la historia de un montón de lo que hacemos y vemos y que no sabemos de dónde venía.
6: Así que felicidades a todos los actores y actrices y gente de teatro y gente de tablas en este su mes. El 26 de agosto celebraremos a San Ginés, celebramos a San Ginés, y así que en la hora nacional estamos celebrando a esta gran profesión, a los actrices y actores.
7: Así es, muchas felicidades. Gracias, Rebeca, y gracias a ustedes por seguir con nosotros. Por favor, no se ve.
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7: Django con la soga al cuello es una obra que habla de un tema profundo y muy necesario, la depresión, pero lo hace desde un lugar esperanzador, hablando de la importancia de la amistad, la empatía y la posibilidad de encontrar una salida.
4: Fue creada por el dramaturgo y director Antonio Vega con la participación de Ana Graham y nació durante la pandemia como un proyecto para acompañar un momento de mucha incertidumbre, de aislamiento, con cosas como humor, música y títeres. Y para platicarnos un poquito de la obra están con nosotros Sebastián Labaniegos y Baruch Valdés. Bienvenidos a La Hora Nacional.
8: Muchas gracias.
7: Lo que acaba de decir Leonora me llama muchísimo la atención. Cine, teatro, títeres. ¿Cómo se conjuga todo esto en esta obra que además habla de un tema tan pesado, ¿no? ¿Cómo lo logran?
8: La idea original de la obra surgió como una película que hicieron Ana y Antonio durante la pandemia y justamente cuando la quisieron pasar a teatro, ellos quisieron conservar eso mismo, que se pudiera ver en vivo en los espectadores, cómo se está creando una película en vivo, sonorizada en vivo y actuada en vivo. Y creo que de ahí viene la idea.
9: También creo que es importante nombrar que como la obra fue creada en pandemia, fue creada en un departamento, con las posibilidades que había en el departamento, ¿no? Entonces, agarraron lo que podían para hacer los títeres, para hacer los sets, los escenarios, y creo que eso también le dio mucha vida, mucha creatividad a la obra, que fue algo como muy bonito estéticamente. Entonces, digamos que en esa parte como de la estética desde el cine ya era interesante, pero después pasarlo al siguiente plano del teatro, había como otra capa en donde además de ver como los sets en vivo, cómo se armaban, cómo se jugaban para verlos en, digamos, como en la versión cinematográfica, ese fue el juego que estuvieron buscando en el teatro. Entonces, más bien como que se fueron sumando capas al proyecto, ¿no?
4: No es de repente muy fácil hablar de temas que tienen que ver con salud mental, por ejemplo, desde un punto de vista de humor y como una suerte de, pues no ligereza, porque no es quitarle importancia, pero sí es verlo de una manera como un poco más lúdica y diferente a cómo se suele hablar de la salud mental. ¿Cómo se sienten ustedes con toda esta narrativa? ¿Y cómo creen que resulta al final?
8: Yo creo que resulta bien, porque es una obra muy bonita que está centrada justamente en la relación entre una persona deprimida y un perrito, ¿no? Y entonces de alguna manera se habla de eso, de cómo para poder salir de la depresión uno tiene que salir de uno mismo y enfocarse en el otro, que en este caso es un perrito muy simpático.
9: Sí, creo que el perrito también ayuda mucho a esa parte cómica.
4: Claro.
9: Como anclar mucho la realidad, porque pues los perros no tienen como todos estos filtros o tren de pensamiento en donde, no sé, se encuentra una persona que se está colgando ahí y dicen, híjole, me acerco, no me acerco. El perro va y se acerca y lo huele. Y entonces como que esa parte lúdica del perro creo que también ayuda mucho a darle la comicidad y creo que el otro personaje, Django, es el balance, ¿no? El balance como de la parte real deprimida y la parte como luminosa, digamos.
7: Y justamente lo que nos platicaban ahorita es que la obra se va armando, ¿no? Y lo que yo tengo entendido es que el escritor, el dramaturgo, quiere hacer una obra feliz. Sí. Y el personaje principal, no. Él dice, no, yo no puedo hacer eso ahorita, ¿no? Es un juego muy interesante, como esta cuestión de el yo quiero, pues yo no puedo.
9: Sí. Creo que es el... como la primer piedra que se encuentra el personaje del dramaturgo, ¿no? Al decir como, bueno, tengo que escribir una historia y pues tiene que ser una historia feliz, porque ¿cómo voy a hablar de una historia triste?
4: En pandemia, estábamos todos muy sacados de onda.
9: Sí, un poquito. Sí, totalmente.
7: Y vivíamos a través de pantallas, sí, esas ondas, sí, claro.
9: Sí, encerrados, o sea, también era una, pues un enclaustramiento de alguna manera, ¿no? Y creo que la obra permite y le permitió también, yo creo que a Toño y Ana, salir de ese lugar, ¿no? A través de la imaginación, de la fantasía, como el poder irnos a, pues, a otros lugares a través de, pues sí, de la imaginación.
4: ¿Dónde y hasta cuándo podemos ver la obra?
8: Va a estar del 6 de agosto al 6 de septiembre en el Teatro Julio Castillo, en el Centro Cultural del Bosque.
7: ¿Redes sociales de ustedes, de la obra?
9: La compañía, las redes sociales son Por Piedad Teatro, así encuentran en Facebook y en Instagram. En Instagram es más activa la cuenta, por si nos quieren seguir por allá. Y mis redes son Baruch Valdés, así se escribe Baruch con CH punto Valdés.
8: Y las mías son Sebastián Labaniegos con V.
4: Perfecto. Gracias por acompañarnos en la hora nacional. Y me urge ir a ver a ese perrito. La verdad, no es por nada, pero.
7: Siempre, ¿no?
4: Sí. Siempre.
7: Siempre, siempre. Muchas gracias, chicos.
9: Gracias.
7: Les agradecemos mucho que hayan venido. Gracias. Y muchas gracias a ustedes por seguir con nosotros. No se vayan. La música muchas veces nace de esos momentos en los que tenemos que mirar hacia adentro, enfrentar pérdidas, cambios y emociones que no siempre son fáciles de nombrar.
4: Hoy está con nosotros Rafael Mesa Zamudio, mejor conocido como Pehuenche, un artista mexicano con más de una década de trayectoria y que está presentando la canción Salvarse de Uno Mismo. ¿Cómo te decimos? ¿Te decimos Rafael, Rafa, Pehuenche?
10: Antes que nada, muchas gracias. Muy contento de estar acá. ¿Me pueden decir Pehuenche? Yo creo que en este caso sería lo adecuado.
4: Perfecto.
7: Oye, Pehuenche, pues cuéntame. Cuéntanos de esta canción, que está duro el tema, ¿no?
10: Es una canción muy especial. Ahora estoy promocionando mi segundo disco, que va a salir en noviembre. Y bueno, esta canción es muy, muy especial para mí porque la compuse y la produje con un productor de Valencia que se llama Ferran Ginsberg, que es un chico muy talentoso que está llamando mucho la atención en España, está produciendo a gente muy grande allá. Es un gran amigo, me vino a visitar hace un año casi, y en una juntadita, en una tarde, nos propusimos hacer una canción que quedó tan linda y fue como tan especial la manera en la que compartimos cosas que nos pasaban personales, la música, etcétera, que quedó tan linda que decidimos que quedara en el disco. El disco ya estaba terminado y fue como tan especial que decidimos que estuviera, y pues ahora ya está publicada y pues feliz de venirla aquí a compartir con ustedes, ¿no?
4: Pero pues no te puedes ir sin platicarnos un poquito también del disco. ¿Cuándo lo empezaste a armar? Ya nos contaste cuándo sale, pero pues platícanos un poquito cómo fue el proceso de hacerlo.
10: Es mi segundo disco. Mi primer disco salió hace 4 años, el Vida Aventura. Fue un disco pues duro en términos de que tardamos mucho en hacerlo, ¿no? Normalmente pues es recomendable salir con música mucho más pronto. Entonces,
7: no, más ahora, ¿no?
10: Justamente el disco se va a llamar Juro que no morí.
7: Ajá. Gran título.
10: Que bueno, es curioso porque la historia es una frase que dijo Paul McCartney en una entrevista cuando estaba duro ese ruido de que estaba muerto. Él dijo, no, pues yo no morí, les juro que no morí. Entonces por ahí lo vi en un texto y me pareció como muy lindo la frase y se adecuaba mucho a este proceso justo, ¿no? En el que pues estuve, digamos, ausente algunos años, ¿no? Con música nueva. Entonces pues para mí es como una declaración de vida, ¿no? De juro que no morí, acá estoy de vuelta con un segundo disco pues muy especial. Y bueno, es un disco que produjo Germán Resitelli, un chico de Argentina muy talentoso. Y bueno, pues fueron 3 años prácticamente de trabajar en este disco. Ya van 4 sencillos que saco. Y bueno, en noviembre sale el disco finalmente. Y feliz, ¿no? De estar nuevamente de regreso, ¿no? con la música, ¿no?
4: Danos, por favor, tus redes sociales.
10: Claro.
4: Para que la gente pueda estar pendiente del momento en el que salga el nuevo disco.
10: Claro.
4: Y de cualquier otra cosa que tengas que anunciar en los próximos días.
10: Sí, bueno, pues me encuentran muy fácil como Pehuenche con H. Tal vez no tan fácil. Pehuenche con
7: H. Es muy importante aclararlo.
10: Sí, con H. Por
7: Pehuenche.
10: Ahí. Por ahí les saldrá seguramente acá abajo, acá arriba, donde sea, el nombre. Y sí, pues ahí estoy siempre anunciando anunciando mis fechas, mis lanzamientos, y ahí me encuentran igual en todas las plataformas digitales. Les invito a que vengan a escuchar, ¿no?
11: Buenísimo.
7: Pues muchísimas gracias. No, hombre, gracias por acompañarnos aquí en La Hora Nacional. Vale. Te seguiremos en este camino musical. Gracias. Y adelante.
10: Muchas gracias a ustedes, de verdad. Muchísimas gracias.
11: Mil gracias a ti por venir.
10: Vale.
11: Y muchísimas gracias a todos los que nos acompañan. Por favor, quédense con nosotros.

0: Y con esto llegamos al final de una emisión más de La Hora Nacional. Muchas gracias por habernos acompañado en sus casas, en el coche o donde quiera que nos hayan seguido.
1: Nos despedimos con una frase del gran escritor mexicano Carlos Fuentes. El pasado está escrito en la memoria y el futuro está presente en el deseo. Que esa idea nos acompañe la próxima semana.
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2: Revista del Consumidor. 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Un cuaderno que se deshoja la primera semana, una goma que mancha en lugar de borrar, o una pluma que deja de pintar en pleno examen. Lo que parecía un ahorro termina siendo un doble gasto para tu bolsillo. ¡Que no te pase! Quédate para saber cómo les fue a las marcas en nuestro estudio de calidad.
3: Y para que la estrategia esté completa, en nuestra sección Cuida tu Dinero, te compartimos algunas herramientas para proteger tu economía en este nuevo ciclo escolar. ¡No le cambies!
1: Revista del Consumidor.
3: Surtir la lista de útiles escolares requiere de tiempo, paciencia y sobre todo una buena planeación. Frente a un anaquel lleno de opciones, la decisión se complica. El reto no solo es encontrar el precio más bajo, sino garantizar que los útiles duren todo el ciclo escolar.
2: Para ayudarte y orientarte en estas decisiones, realizamos un estudio de calidad de algunos artículos incluidos en la lista de útiles escolares.
3: Analizamos un total de 94 productos de útiles escolares, entre bolígrafos de tinta azul, lápices de colores, cuadernos, juegos de geometría, gomas y sacapuntas.
4: El objetivo general de este estudio es verificar que los productos cumplan con su etiquetado, que cumplan en cuanto a las pruebas de seguridad, para que en el momento que lo utilicen las niñas y los niños en la escuela, sea producto seguro para ellos.
3: Para empezar, verificamos que ningún producto tuviera defectos a simple vista y que todos incluyeran su información comercial. En los cuadernos, comprobamos el número de hojas, que el papel resista el borrado sin rasgarse, que hojas y pastas no se desprendan fácilmente del arillo o cocido, y en el caso de las pastas no plastificadas, ¿qué tanto repelen el agua?
2: A los lápices de color les exigimos puntillas que soporten la presión al dibujar sin romperse. Además, evaluamos su eficiencia al iluminar, midiendo el grado de desgaste en los tonos rojos, negro y azul. En las gomas, pusimos a prueba su nivel de desgaste y su efectividad al borrar.
3: Para los juegos de geometría, comprobamos la precisión en las escalas de reglas y escuadras, la graduación exacta del transportador y el buen trazo del compás. En los sacapuntas, revisamos que no presentaran aristas filosas y que lograran una punta perfecta.
2: Y finalmente, en los bolígrafos, vigilamos que no manchen ni chorren, midiendo metro a metro cuánto rinde la tinta antes de agotarse. ¿Cuáles fueron los resultados?
3: Todos los cuadernos analizados cumplieron con su número de hojas, gramaje y no presentaron defectos. De los modelos no plastificados, el mejor evaluado al promediar todas las pruebas fue un modelo de la marca Escribe. Si prefieres cuadernos plastificados, los mejores evaluados fueron First Class, Keep, Cute, Norma y dos modelos de Escribe.
2: En los lápices de color, ninguno presentó defectos. Los que tienen las puntillas más resistentes son Cores, Mae, Norma, Vinci, además de dos modelos de Faber-Castell y dos de Staedtler.
3: En las gomas, las que menos se desgastan son Artesco, Maped, Pelican y Staedtler.
2: Para los sacapuntas, dos de Cores y uno de la marca Kum no presentan leyendas de precaución.
3: Los bolígrafos de tinta azul no presentaron defectos en sus acabados. Si quieres que la tinta te rinda al máximo, la marca Bic rompió récord al superar los 2,000 metros de escritura, mientras que Mae y Office Max apenas alcanzaron los 800 metros.
2: Finalmente, en los juegos de geometría, todos los modelos analizados presentaron algún defecto en sus acabados y ninguno logró la excelencia general.
3: Ahora bien, antes de comprar los útiles escolares, haz una pausa y revisa lo que quedó del ciclo anterior. Rescatar los materiales que siguen en buenas condiciones no solo le da un gran respiro a tu economía, sino que también ayuda a reducir el impacto ambiental.
2: En este regreso a clases, haz que tu inversión saque 10.
4: Y recuerden que aquí en el Auditorio Nacional de Protección al Consumidor seguimos trabajando para ofrecerles la mejor información y veraz para las y los consumidores. Para ver los resultados completos y a detalle de ese estudio de calidad, consulta la revista del consumidor, ya sea impresa o de forma digital.
1: Revista del consumidor.
3: Además de la lista de útiles, el regreso a clases trae consigo otras compras importantes, como uniformes, mochilas y libros, convirtiéndose en una de las temporadas de mayor presión para tu presupuesto.
2: Y tras los gastos de vacaciones, el reto es mayor. Sin embargo, este momento es una excelente oportunidad para hablar de finanzas en familia y practicar un consumo responsable, porque planear tus compras es la mejor forma de cuidar tu economía.
3: Te invitamos a dar el primer paso en casa. Siéntate con tus hijas e hijos a revisar los materiales del ciclo anterior. Juntos pueden identificar qué cuadernos, colores o juegos de geometría siguen en buenas condiciones para reutilizarse.
2: Al hacerlo, no solo reduces tus gastos inmediatos, también les enseñas el valor de cuidar sus cosas y los involucras en la toma de decisiones financieras y del hogar. Fomentar este hábito garantiza que los útiles duren más.
3: Cuando llegue el momento de salir a comprar, la anticipación será tu mejor aliada para evitar los sobreprecios de última hora. Compara en diferentes establecimientos y dale una oportunidad a las ferias de útiles escolares locales, donde puedes encontrar productos de gran calidad a menor costo.
2: Recuerda que la prioridad siempre será lo básico. Libros, cuadernos y uniformes van primero. Los artículos de moda pueden esperar. Ayuda a las infancias a distinguir entre lo indispensable y lo superfluo. Es una lección muy importante para su futuro financiero.
3: Ahora, si decides utilizar un crédito para cubrir estos gastos, la clave está en la responsabilidad. Evalúa si realmente lo necesitas y si cuentas con la capacidad de pago mes a mes para evitar el sobreendeudamiento.
2: Un crédito bien utilizado puede ser un gran apoyo, pero si lo usas sin planear, puede comprometer tu estabilidad. Antes de firmar, tómate el tiempo de analizar el costo anual total, conocido como CAT, así como la tasa de interés y las comisiones.
3: ¿No sabes qué opciones considerar? Los créditos personales y de nómina son una alternativa muy práctica, ya que no tienen un destino específico y los puedes usar para distintos gastos. En la modalidad de nómina, tu salario funciona como garantía, por lo que no requieres de un aval.
2: Otra opción son las tarjetas de crédito. Al ser un mecanismo de financiamiento revolvente, te permiten adquirir los productos sin tener que liquidarlos al instante. Esa línea de crédito te libera conforme realizas tus pagos, así que úsala a tu favor y haz que tu dinero rinda al máximo en este regreso a clases.
3: No lo olvides, surtir la lista de útiles escolares sin deudas te ayudará a tomar el control de tu economía familiar.
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1: Claro que te dije que un día esto pasaría y no me creíste, ¿verdad?

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0: En punto, ¿cómo están? Me da mucho gusto saludarlos. Buen lunes, buen arranque de semana, lunes 17 de agosto de 2026. Vaya fin de semana intenso en términos informativos. Muchas cosas de qué conversar después de la cancelación de la visa al hijo del expresidente López Obrador, Andy López Beltrán. La embajada de los Estados Unidos en México advirtió en su cuenta de X que el gobierno de los Estados Unidos, ya sabíamos, ¿no?, puede revocar la visa de cualquier persona en cualquier momento, sin importar la identidad de la persona. En una publicación, de hecho, que subió, como les decía, este fin de semana, retomó la declaración, o una de las declaraciones que hizo el secretario de Estado de los Estados Unidos, Marco Rubio, uno de los señalados incluso por Andy López Beltrán en su carta a Trump, en donde le exigió correr a Marco Rubio. Bueno, retoman una declaración de Marco Rubio de febrero de este año al respecto del tema de las visas.
1: He dicho esto repetidamente. No sé por qué es tan difícil para algunos comprenderlo. Así que déjenme repetirlo de nuevo. Nadie tiene derecho a una visa. No hay derecho constitucional a una visa, ¿ok? Una visa es un permiso para entrar en nuestro país como visitante. Si ingresa a nuestro país como visitante y como visitante de nuestro país, ya sea un estudiante, un turista, un periodista, lo que quiera ser, y realizas actividades que van en contra del interés nacional, la seguridad nacional de los Estados Unidos, te quitaremos la visa. De hecho, si supiéramos que lo harías, probablemente no te habríamos dado tu visa.
0: Y en lo que va de esta administración de Donald Trump, el gobierno de los Estados Unidos le ha revocado la visa a más de 175 mil personas. Este que vamos a escuchar es Tommy Pidgeot, el portavoz del Departamento de Estado de los Estados Unidos, que dice básicamente hay tres razones por las cuales te pueden quitar la visa. Uno, por incumplir las condiciones del visado, es decir, pasarte más tiempo en Estados Unidos del que tienes permiso, violar la ley de los Estados Unidos o representar un riesgo para la seguridad nacional.
1: La mayoría de los motivos que hemos visto en las más de 175 mil visas revocadas se deben a actividades criminales directas. No lo vamos a permitir. Cuando detectamos actividades criminales, vamos a tomar acciones. Fundamentalmente cuando pensamos en la seguridad fronteriza. Por ejemplo, pensemos en la frontera sur. Pero la seguridad en las visas es seguridad fronteriza. Es a quien permitimos entrar a nuestro país legalmente. Así que tenemos que asegurarnos de que estén cumpliendo esos estándares. Cada decisión sobre una visa es una decisión de seguridad nacional.
0: Y esto fue lo que dijo el propio Andy López Beltrán este fin de semana en Tabasco, que retomó su campaña, no campaña, pero sí campaña. Esto fue lo que dijo.
2: Que nada, agradecer a todas y a todos sus muestras de solidaridad, cariño, afecto ante lo ocurrido el día de ayer. El día de hoy retomamos nuestra gira por el sexto distrito de Tabasco. Lo ocurrido ayer es únicamente la confirmación de que necesitamos informar, organizarnos ante la inminente embestida a la soberanía nacional por parte de gobiernos extranjeros.
0: Y desde Tamaulipas estuvo de gira por ese estado. La presidenta Sheinbaum dijo esto.
3: Se necesita también convicción en el país, en la soberanía, en reconocer la historia de México, en saber que una visa no define una persona. Una visa es para entrar a un país, o sea, es para entrar a otro país. Nada más que en México, la convicción nos dice que el pueblo manda.
0: Bueno, por supuesto, muchísimas reacciones por el lado de Morena y también de la oposición. Del lado de Morena, dice en un comunicado, la cancelación de visas no constituye la prueba de ningún delito. Gobernadores morenistas respaldaron a Andy López Beltrán, dijeron que van a seguir defendiendo la soberanía nacional. Ya lo convirtieron desde el primer momento en un tema de soberanía nacional, un tema de injerencia estadounidense. Y quien reapareció, miren nada más, el senador señalado también por los Estados Unidos, el senador por Morena, Enrique Insunza, acusado de colaborar con los chapitos, al igual que la gobernador con licencia de Sinaloa. salió a través de su cuenta de X respaldando a Morena, cerrando filas en torno a lo que dijo es una defensa importante de la soberanía nacional. Insunza sigue cobrando como senador. No va a las sesiones, pero sigue cobrando como senador. Y al que reaccionó también desde Tabasco, el hermano del propio expresidente López Obrador, José Ramiro López Obrador, secretario de gobierno de ese estado.
4: Tiene que ver con otro tema, ¿verdad? Realmente al que quieren es a, no al chico, sino al grande. Nada más que están pensando los vecinos. Yo creo que es un asunto político, no tiene nada que ver con otro tema.
5: Ya son muchas visas que se están retirando por parte de Estados Unidos.
4: Sí, pues es el desprestigio que creen ellos que logran hacer el daño, el desprestigio a los ciudadanos, pues que están luchando para que en este país al pueblo de México le vaya mejor.
0: Y el que subió una fotografía suya a su cuenta de X es el hijo mayor del expresidente López Obrador, José Ramón López Beltrán, que presumió una imagen en sus redes sociales posando muy sonriente, una selfie básicamente, ¿no? Una selfie posando sonriente frente a un letrero frente a una tienda, un establecimiento allá en Estados Unidos, con emojis, la bandera de México, un corazón, la bandera de Estados Unidos, así como diciendo. Todos esos rumores en torno a que a todos los hijos de López Obrador ya les revocaron la visa son falsos, pero pues la verdad es que uno puede subir la foto que sea en el momento que sea, ¿no? Pero bueno, es lo que hizo José Ramón López Beltrán también este fin de semana. Y el PAN exigió a Andy López Beltrán transparentar el motivo por el cual Estados Unidos le quitó la visa, y la Fiscalía General de la República debe, dice el PAN, investigarlo por presunto huachicol fiscal. Estos que vamos a escuchar son Federico Doring y Jorge Triana, panistas.
6: Me parece muy complicado que si le quitan la visa y la justicia de Estados Unidos lo llega a reclamar, se atrevan a decirte que pasó el filtro de probidad de la consulta previa que Morena le juró a los mexicanos que iba a hacer. Si ante esa consulta previa Morena te dice que don Insunza, don López Carmona y todos pueden volver a ser candidatos, uno, la verdad es que es una farsa, claro, lo que se legisló; dos, que esa consulta no vale la tinta en la que está impresa, que todo lo que hubiera dicho el gabinete de seguridad es mentira.
7: Morena tomara la decisión peligrosa, vertiginosa, arriesgada, de lanzar como candidato a diputado federal a Andy en su distrito más rentable del estado de Tabasco, y suponiendo, sin conceder que llegue, en el trágico, hipotético, remotísimo caso de que llegue a ganar esa elección, llegue a estar revestido de fuero constitucional. Ya con la reforma que hicieron, pueden alegar que como lo señalaron y le retiraron y revocaron su visa a Estados Unidos, ya es una injerencia y encuadra en esa ambigüedad, en ese costal de ambigüedades que ellos llaman injerencia extranjera.
0: En más información, una dura columna del diario estadounidense The Wall Street Journal, que se publicó este domingo, titulado Sheinbaum toma medidas para silenciar a los medios de comunicación, en el cual el Wall Street Journal acusa al gobierno de la presidenta Sheinbaum de impulsar mecanismos que pueden convertirse en censura mediante la regulación de los derechos de audiencias, estos famosos lineamientos que están a debate y a discusión. Y por cierto, el pasado viernes la presidenta Sheinbaum regresó al tema de que su gobierno no presentó ninguna lista negra de opositores cuando la consejera jurídica de la presidencia, Luisa María Alcalde, aprovechó su espacio en el programa este que tiene derecho de réplica para presentar esta lista de opinadores, políticos, periodistas que ellos consideran forman un ecosistema digital, así lo llamaron, que está dedicado a promover y a difundir desinformación con respecto a la autodenominada Cuarta Transformación, desde la perspectiva obviamente de ellos. Esto fue lo que dijo la presidenta Sheinbaum.
8: Les invito a que vean nuevamente la conferencia de prensa de derecho de réplica de Luisa María, y lo que ayer dice Luisa María. Mostró cómo funcionan las redes hoy. Nunca dijo esta es la lista de quién sabe qué. No, pero ya todos, la lista de Sheinbaum. Sí, hay la mayor libertad de expresión de la historia.
0: Tú traes información esta mañana, Hatzir Magallanes. ¿Cómo estás? Buen lunes.
9: ¿Qué tal, Ana? Muy buenos días. Pues bueno, el titular de Seguridad y Protección Ciudadana, Omar García Harfuch, va a asistir a la conferencia de la DEA en Argentina. Esto a fin de exponer los resultados en materia de seguridad aquí en México, así lo confirmó la presidenta Claudia Sheinbaum. La titular del Ejecutivo comentó también que fue una decisión por unanimidad en el Gabinete de Seguridad para que asistiera y mostrara justo los avances de nuestro país en esta materia.
8: Tomamos una decisión del Gabinete porque fue una decisión colectiva. Invitaron a Omar a ir a una conferencia de la DEA en Argentina, al secretario de Seguridad. De principio habíamos dicho que no, que pues porque ustedes saben la historia de relación de la DEA con México, sobre todo en los años recientes. Y después les pregunté a todos en el gabinete, porque van a estar muchos países del mundo ahí, secretarios de seguridad de muchos países del mundo, no solamente de América Latina, sino. Y todos por unanimidad votaron que fuera, porque dijeron es mejor que el mundo sepa lo que se está haciendo en México y que se está haciendo bien y que la estrategia está dando resultados.
9: Y es que, a decir de la presidenta de México, se tienen que mostrar estos resultados en materia de seguridad, esto a través de una reunión internacional, pero sobre todo mostrar que se puede trabajar con Estados Unidos y tener resultados positivos sin subordinación. La información que tenemos. Buenos días.
0: Muchísimas gracias, gracias, Katsiri. Muy buenos días. Y ayer se realizó el examen de control de la UNAM en Tijuana, pero ojo, solo llegaron el 50% de los jóvenes citados, menos de la mitad, de hecho, de los jóvenes acudió a realizar la prueba. Hoy se realiza la primera toma aquí en la Ciudad de México y hasta el miércoles esta prueba de control se va a realizar en el Palacio de los Deportes. Se espera la asistencia de más de 53,000 aspirantes, así es que arranca hoy en Ciudad de México este intento de recomponer por parte de la UNAM algo de lo que salió muy mal con relación a su examen de entrada a las licenciaturas este año. Y bueno, la Comisión Reguladora de Telecomunicaciones informó que las líneas con terminación cero que no completaron su vinculación comenzaron a ser suspendidas de forma gradual. Aclaró que el corte no significa la cancelación del número, pero sí los usuarios van a poder reactivar el servicio en cuanto realicen el trámite con su compañía telefónica. Si es que los ceros comenzaron a desactivarse, si es que no hicieron su vinculación al CURP. Y cerca de 300 empresas multinacionales de los Estados Unidos denunciaron ante el Capitolio, ante los legisladores estadounidenses, al SAT, al Servicio de Administración Tributaria de México. José Díaz Briseño, ¿de qué se trata? Platícanos, ¿cómo estás?
10: Hola, Ana Francisca, saludos desde Washington. Así es, negación de deducciones legítimas de diversos impuestos, auditorías fiscales dudosas y agresivas, y también falta de consultas sobre nuevos impuestos. Todas estas son las prácticas irregulares sin precedentes que aseguran las 300 empresas multinacionales que hacen comercio con el exterior y que están agrupadas en el Consejo Nacional de Comercio Exterior de Estados Unidos. Son las prácticas que citaron en esta carta, que pues es un seguimiento a una carta que ya habían enviado en abril al secretario de Hacienda Edgar Amador, y a pesar de reconocer de que ha habido este acuerdo que le llaman el 68-2026 publicado por Hacienda en mayo, a estas empresas aseguran que las prácticas irregulares no han cesado. Todo esto llega, Ana Francisca, pues en el marco de la revisión del Acuerdo Comercial Regional, el T-MEC, pero hasta ahora el representante comercial estadounidense Jameson Green no ha informado si estas quejas alrededor del Servicio de Administración Tributaria han estado incluidas en las pláticas con su contraparte mexicano, el secretario Marcelo Ebrard. Así es que será interesante, porque después de esta carta que llega al Capitolio, seguramente los legisladores incrementarán la presión para que estas sean abordadas, Ana Francisca.
0: Muchísimas gracias, José. Hay respuesta del SAT y de la Secretaría de Hacienda. Dijeron que las auditorías que están haciendo buscan dar certeza jurídica y combatir la evasión de alto riesgo, así es que desconocen básicamente los términos en los cuales se denuncia denuncian estas multinacionales estadounidenses ante legisladores de ese país. Y hasta el día de ayer se contabilizaron 287 personas muertas en Colombia por el sismo de hace una semana, 4,147 heridas. La Secretaría de Relaciones Exteriores confirmó, de hecho, que una pareja de mexicanos continúa desaparecida en la región de Pereira. Sus familiares están ya en Pereira tratando de movilizar los recursos para poder rescatarlos. Esta pareja estaba en un hotel que se vino abajo y no han podido salir de ahí, no han podido ser rescatados, pero por supuesto estamos pendientes de lo que ocurra allá en Colombia. A las 7:16 arrancamos.
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0: Méndez, ¿cómo estás? Buen arranque de semana. Tú traes toda la información sobre la gira de este fin de semana de la presidenta Sheinbaum. ¿Cómo estás?
1: Muy bien, Ana. Espero que tú también, al igual que nuestros amigos del auditorio, que sea una muy buena semana. Pues para comentarte que este viernes, sábado y domingo, la presidenta Claudia Sheinbaum recorrió escuelas y centros hospitalarios de Tamaulipas. Desde Tampico, sin mencionar persona alguna, habló de los visados extranjeros. Vamos a escuchar.
2: Servidor público quiere decir estar al servicio del pueblo y dedicarse en cuerpo y alma para el bienestar del pueblo. Se necesita también convicción en el país, en la soberanía, en reconocer la historia de México, en reconocer la lucha del pueblo de México, en saber que una visa no define una persona. Una visa es para entrar a un país, es para entrar a otro país, nada más que en México. La convicción nos dice que el pueblo manda. En México no hay nadie que mande más que el pueblo de México. Gobierno y pueblo somos uno mismo.
1: Asimismo, Ana, desde Ciudad Madero, Tamaulipas, la presidenta Sheinbaum insistió que sin soberanía no habría libertad ni derechos. Su administración, recalcó, defenderá la soberanía y el bienestar. Es el reporte al momento.
0: Muchísimas gracias. Gracias, Rocío. Un abrazo. Las 7:17. Citlali Sainz, traes información. ¿Cómo estás?
3: Buenos días a ti también, a nuestros amigos del auditorio. El embajador de Estados Unidos en México, Ronald Johnson, en redes sociales informó que nuestro país y Estados Unidos firmaron un acuerdo que permitirá a México adquirir drones y sistemas contra aeronaves no tripuladas a costos competitivos, y esto será para combatir al crimen organizado. Y es que en un mensaje, Ronald Johnson dio a conocer que el secretario del Ejército de Estados Unidos, Daniel Driscoll, y la Secretaría de la Defensa de México firmaron una declaración de intención para fortalecer nuestras capacidades estratégicas y operativas mediante la innovación en defensa y nuevas tecnologías. Así escribió en su mensaje. El diplomático estadounidense destacó que esto permitirá a la defensa de México acceder al mercado digital del Ejército de Estados Unidos para adquirir sistemas aéreos no tripulados y sistemas contra aeronaves no tripuladas a costos competitivos. Explicó que esta tecnología fortalecerá las capacidades para combatir a los cárteles y para hacer frente a los retos de seguridad conjuntos o bilaterales. Y bueno, en un segundo mensaje, Ronald Johnson aseguró que la cooperación bilateral en materia de seguridad impulsada por el presidente de Estados Unidos, Donald Trump, y la de México, la presidenta de México, Claudia Sheinbaum, envían un mensaje claro a los delincuentes que serán capturados y también rendirán cuentas. Ana, mi reporte al auditorio.
0: Muchas gracias, Itlali. Por cierto, hablando de mensajes, otro también que llamó la atención este fin de semana es el de Christopher Landau, el subsecretario de Estado de los Estados Unidos, que en su cuenta de X subió una imagen en donde decía, y además un textito ahí, que decía: si les gustó lo que vieron, agarren sus palomitas porque viene lo mejor. Christopher Landau, hay que recordar, fue embajador de Estados Unidos aquí en México y es una de las personas a las cuales identifica el propio Andy López Beltrán como uno de los funcionarios que ordenaron la suspensión de su visa y uno de los funcionarios a los que le dice al presidente Trump que por favor lo saque de su gobierno. O sea, es Marco Rubio y Christopher Landau, básicamente es lo que le pide Andy López Beltrán al presidente Trump. Bueno, vamos a la pausa, a las 7:20 tenemos mucho más al volver. 5543-77125, nuestro WhatsApp aquí en cabina. Gracias a toda la gente que nos está escuchando desde Chihuahua, desde Tuxtepec, allá en Zihuatanejo, Acapulco, Manzanillo, La Piedad, Los Cabos. Gracias de veras por estar aquí con nosotros conectándose. Vamos y venimos, no nos tardamos.

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9: Siete con 24, buen lunes, David.
10: Hola, Ana Francisca, ¿cómo estás? Saludos, buenos días, muy buenos días para todos en MBS. Grandes noticias desde Alemania en el Mundial de Düsseldorf, Mundial de Flag Football. El equipo femenino mexicano logró la medalla de bronce tras imponerse a la Gran Bretaña en un partido muy apretado 20-19, lo que le permite obtener el boleto directo para los Juegos Olímpicos de Los Ángeles 2028, donde se va a estrenar este deporte. El cuadro mexicano superó en extremis a España en los cuartos de final 26-27, había caído en semifinales frente a Canadá 26 y se hizo con el triunfo gracias a su superioridad en el primer tiempo 26, pese a sufrir al final por la reacción de las chicas británicas. Tania Rincón lideró el pase con 100 yardas, Angélica Tay la recepción con 66, mientras que Andy Martínez, Diana Flores, Emily Kemp, la propia Angela Tait y Yaritza Morales lograron llegar a la zona de anotación. Así que buenas noticias, es un deporte que va a debutar en los Juegos Olímpicos de Los Ángeles 2028. La NFL está muy pendiente de este deporte, es la manera en la cual pues van a lucir la NFL, no la pueden lucir porque es un deporte demasiado violento, ¿no? Un deporte de alto contacto, pero estaba presente el comisionado Roger Goodell, comisionado de la NFL, se ve que están poniendo mucha atención en este deporte. La selección masculina de México perdió en semifinal ante Estados Unidos 40-42, no pudo hacerse con la tercera plaza al caer ante Canadá 26-34, en un partido que llegó igualado al medio tiempo 20-20, así que tendrán que clasificar en el continental del próximo año los varones en el flag football. Bueno, vamos a pasar a la Liga MX, al fútbol mexicano. Se jugó la jornada número 4 después de lo que fue la Leagues Cup. El América le ganó 3-0 al San Luis con un equipo alternativo y continúa siendo el líder general de la competencia. Le faltan al América pruebas más contundentes porque sus rivales han sido en este inicio del torneo Querétaro, también bueno, el San Luis, Santos, Atlante. Le faltan más rivales para demostrar si realmente es el líder absoluto, aunque Tijuana logró vencer a Cruz Azul anoche en la frontera y también se ubicó con 10 puntos en el primer lugar. Tiene mejor diferencia de goles el América. Las Chivas ganaron 1-0 a Santos. No jugaron muy bien. Al final, con un penalti conseguido por Marín, se imponen al conjunto santista. Monterrey le metió 6-1 a Juárez. Y el equipo de los Tigres perdió con el Atlas en el festejo del 110 aniversario del equipo. 2-1. Hablando de las Chivas, Armando González, la Hormiga, no jugó. Milito lo tuvo en la banca todo el partido. Se especula que hay un arreglo o un prearreglo ya con el Olympiacos de la Superliga griega. Y este lunes van a continuar la jornada 4 del fútbol mexicano con los Rayos del Necaxa recibiendo al cuadro del León, que viene de hacer un gran, gran trabajo en la Leagues Cup. Juegan en el Estadio Victoria. 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Bueno, en otros temas, el Barcelona concretó la firma de Rodri. Rodri fue el mejor futbolista que tuvo España en la Copa del Mundo. El mediocampista pasa al Barcelona cerca de los 30 años de edad. Ayer jugó su último partido con el Manchester City, que perdió, por cierto, 3-0 el título de la Community Shield. Fue goleado 3-0 por el Arsenal. El duelo entre los campeones de las últimas Liga Premier y Copa FA se enfrentaron en la Community Shield, así que empieza mal el año para el Manchester y muy bien para el conjunto del Arsenal. Cristiano Ronaldo dijo a la revista Vogue que posiblemente este sea su último año calendario futbolístico, es decir, que piensa retirarse en el verano del 2027, lo que dice Cristiano Ronaldo. Bueno, en temas de béisbol, en las Grandes Ligas, el dominicano Joshua Báez debutó el sábado con los Cardenales de San Luis. Primer turno, jonrón. Segundo turno, jonrón. Y tercer turno, también cuadrangular. Tres cuadrangulares, primera vez en la historia que un jugador debuta con tres jonrones en el béisbol de las Grandes Ligas. En la Liga Mexicana de Béisbol, lista las series divisionales, los Diablos Rojos contra los Pericos de Puebla. Oaxaca va a enfrentar a Olmecas de Tabasco, esto en el sur. En el norte, Sultanes de Monterrey contra Durango, y los Charros de Jalisco, o los Mariachis de Jalisco, contra el equipo de los Potros de Tijuana. Los partidos programados para este inicio ya de las series divisionales. Lo que tenemos en materia deportiva, los esperamos con todo el equipo. Todo el equipo estará con ustedes a partir de las 3 de la tarde. De 3 a 5 tendremos todos los detalles del mundo de los deportes, incluyendo el tema del fútbol americano, que está en pretemporada. Los Cowboys llegaron a un acuerdo con el veterano apoyador externo Von Miller, sumando a uno de los, vamos a llamarle, más exitosos y reconocidos en la historia reciente de la NFL. Tiene 37 años, pero va a ayudar sin duda alguna al conjunto de los Vaqueros de Dallas. Lo que tenemos en deportes, gracias Ana Francisca, saludos, buenos días para todos.
9: Muy buenos días, gracias David, las 7:30.
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0: Primero que nada, agradecer a todas y a todos sus muestras de solidaridad, cariño, afecto ante lo ocurrido el día de ayer. El día de hoy retomamos nuestra gira por el sexto distrito de Tabasco. Lo ocurrido ayer es únicamente la confirmación de que necesitamos informar, organizarnos ante la inminente embestida a la soberanía nacional por parte de gobiernos extranjeros, en particular de los Estados Unidos. El día de hoy visitaremos la comunidad de Vicente Guerrero en Teapa y la comunidad de Cuitláhuac en Tacotalpa.
9: Bueno, ¿cómo le pega a Morena, a la presidenta, a las aspiraciones propias de Andy López Beltrán, el retiro de su visa por parte de los Estados Unidos? Roy Campos, me da siempre mucho gusto saludarte. ¿Cómo estás, Roy? Buena semana.
11: Buena semana, Ana. Siempre un gusto saludarte. Creo que hace la pregunta bien, ¿no? O sea, podemos platicar de que si Estados Unidos tiene derecho a quitar visa o que si la carta, muchas cosas sobre la visa, pero a final de cuentas, ¿cuál es el efecto que puede generar?
9: Pues sí.
11: A ver, primero, si esto es solo este evento, o sea, si esto es solo este evento, o sea, no hay nada después, pues entonces queda como algo que va a estar en el recuerdo, en la campaña, y que va a tener algo de efecto. No creo que tenga efecto, por lo pronto, en su posibilidad de ganar en caso de que sea candidato. O sea, ¿por qué? Pues como el PAN incluso dijo ayer, ¿no? El distrito más rentable de Tabasco. Es un estado en donde Morena tiene un distrito, donde Morena tiene una fuerza per se. O sea, no.
9: Bueno,
11: no,
9: y él tiene un hombre que le ayuda, ¿no? O sea, sí, indiscutiblemente. Sí,
11: es hijo del fundador de la 4T. Y en su tierra. Entonces, en caso de que él fuera candidato de Morena, la posibilidad de triunfo yo creo que es altísima, ¿no? Y si era altísima, a lo mejor es un poco menos altísima, pero sigue siendo muy alta.
9: Sí.
11: Entonces, ese sería uno de los efectos. No le quitaría la diputación si fuera candidato. Otra cosa es el que sea candidato, que si Morena dice sí va de candidato más allá de la fama pública porque no hay investigación, etcétera, es, digamos, un elemento de campaña nacional. No es un elemento de campaña ahí, es un elemento de campaña nacional que sus adversarios van a usar en el país si Morena lo pone de candidato.
9: A ver, pero déjame, te hago una pequeña pausa antes de que sigas, pero aquí el tema, creo también, Roy, es que dado que no es el único personaje de la 4T señalado por Estados Unidos y al que se le ha quitado la visa, pues ya encontraron un enemigo muy poderoso, ¿no? Como para...
11: ¿Estados Unidos?
9: Pues sí, Estados Unidos.
11: No, incluso lo hemos platicado. En este momento, los dos contrapesos más fuertes que tiene la presidenta o que tiene Morena o que tiene este gobierno, los dos contrapesos, no son contrapesos institucionales.
9: No,
11: no es el poder legislativo, no es el poder judicial. O sea, no es ahí. El contrapeso es Estados Unidos, por todo lo que representa, no solo por esto, o sea, no solo las visas, la filtración, la solicitud de detenciones, la amenaza de aranceles, o sea, el T-MEC, Estados Unidos es un contrapeso. Este gobierno no hiciera y dijera lo mismo con Estados o sin Estados Unidos. Y el segundo contrapeso son las calificadoras, que las calificadoras es mucho de tu presupuesto que vas a presentar en el mes de septiembre. Tiene que ver con que las calificadoras no lo vean mal o me degradan o me quitan el grado de inversión. Son los dos contrapesos y no son institucionales, ¿no? Y esta carta ayuda a la fuerza de este contrapeso porque se lanza contra los dos poderosos funcionarios del gobierno de Estados Unidos.
9: Y siempre vende el tema de la injerencia estadounidense, ¿no? O sea, siempre vende, es una cosa muy atractiva y es algo con lo que muchísimos mexicanos se identifican, ¿no?
11: Sí. Sobre todo los mexicanos que simpatizan con la 4T y compran el discurso oficial del injerencismo y la autonomía, ¿no? Y la soberanía. De hecho, la carta simplemente ratifica lo que desde hace un mes tengo diciendo, que ya acostumbremos a dos palabras para la campaña del 27, injerencia y soberanía. Y ya acostumbremos a dos tipos de campaña: la aviación, que es los medios de comunicación, redes sociales, el aire, que se llama, ¿no?, la aviación, donde Morena prácticamente dice es probable que esa guerra la discusión pública, puede que la pierda porque no sé qué información vaya a llegar, pero voy a ganar la infantería, el recorrido casa por casa, que es un poco lo que llama esta carta.
9: Ahora, lo que tú dices es, si todo termina en que se le retiró la visa, esa es la posibilidad. Pero hay otra posibilidad, Roy, que es que haya una investigación o un señalamiento de una fiscalía como lo sucedió con Rocha Moya, con Insunza y todos los de Sinaloa, hacia Andy López Beltrán. Y ese es un escenario totalmente distinto, ¿no?
11: Sí, totalmente distinto. No, el otro efecto, te voy a decir una cosa, sí había, porque me faltó decir, sí había un efecto sobre, por ejemplo, sobre la 4T y la presidenta, simplemente por el cambio de agenda. Uh-huh. Cuando estábamos en la agenda de Rufo, de Guerrero o de Alito, estábamos en esa agenda, cuando de repente llegan primero las listas y luego la visa. Uh-huh. Y entonces la agenda ya parece muy lejano el tema de Rufo. No sé, de la Aguirre parece lejano con la fuerza de estos temas. Entonces, cierto, uno, que distrae la agenda a temas que no le convienen. Uh-huh. Dos, que genera dudas, porque si hoy la discusión en una mesa es, ¿será culpable o no será culpable? Uh-huh. O sea, es culpable. Cuando ya la discusión es culpabilidad o no culpabilidad, cualquier nueva información, dicen, yo ya sabía que era culpable. Sí. O sea, ratifica mi opinión. Entonces, sí hay un efecto. Ahora, lo que dice es que puede venir después, efectivamente. Y la carta, porque no la sacó Estados Unidos la información sobre la visa. La sacó Andrés Manuel López Beltrán. Uh-huh. Es decir, él la saca y uno diría, ¿por qué la saca? Para fortalecer el discurso de campaña de la 4T, en un momento así, creo que no era adecuado, uh-huh, pero podría ser contra una vacuna con información que puede venir, no con solo contra mí, a lo mejor contra mis amigos, a los que se ha acusado de ser favorecidos, y que de ahí surja de alguna manera mi nombre por cercanía con otras personas. Uh-huh. Entonces yo creo que hasta ahorita no afecta la decisión de Morena de ponerlo candidato, su triunfo de candidato, y el dato nacional todavía no es afectado en términos de preferencia. No hay todavía evidencia de que Morena tenga menos chance de ser primera fuerza en el 27. No, hoy sigue siendo el favorito.
9: Ya lo vas a ir midiendo, Roy. O sea, hay que ir.
11: Sí. Uh-huh. Hoy está en su ventaja que si esto le cuesta algunos puntos, pues va a seguir arriba, uh-huh, pero con lo que sabemos hasta ahorita.
9: Sí. Bueno, Roy Campos, te mando un abrazo. Gracias por conversar siempre con nosotros. Que tengas una linda semana.
11: Hasta luego, Ana.
9: Gracias, el presidente de Consulta Mitofsky. Las 7:39, vamos a la pausa. 5543-77125. Gracias por conversar con nosotros. Por acá nos dice Wallace 1918, los torpes de los obradores están temblando y empiezan a oler a cárcel. Alfredo García, hasta verlos tras las rejas creeré que hay justicia. Carlos Duarte por acá. Buenos días, Ana. Un gusto enorme verte en este nuevo programa. Gracias, muchas gracias por lo que me dices. Por acá alguien nos dice, buenas tardes. Sí, buenos días, este ya está como yo. Buenas tardes, no, buenos días. Si Andy no es nada en el gobierno o gabinete de México, ¿por qué le dan tanta importancia? Como si fuera un estadista, creo, ahora es un ciudadano más y solo eso. Ya no le den espacios, es ocioso. Guillermo, ¿por qué nos siguen torturando las motos con escapes abiertos cuando está prohibido que circulen así? ¿Nos pueden ayudar a recordarle a las autoridades? Sí, efectivamente. Gracias, Guillermo. Muchísimas gracias por todos sus comentarios. Estamos en redes sociales completamente en vivo. Vamos a la pausa a las 7:40. Regresamos con mucho más.

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1: Las 7 de la mañana con 44 minutos. Esta es la información del mundo más importante. Nos la comparte Leire Batalla.
2: Vámonos con la información internacional más relevante. Tensión en la península coreana. Este domingo, el presidente de Estados Unidos, Donald Trump, ordenó al Pentágono reducir sustancialmente los ejercicios militares conjuntos con Corea del Sur, justo cuando comenzaban las maniobras anuales y generando dudas sobre el compromiso de Washington con su aliado clave en Asia frente a Corea del Norte. Nuestro corresponsal, Edgardo Moreno, tiene todos los detalles.
3: Leire, buenos días. En un giro que hay poca información, el presidente Donald Trump ha ordenado al Pentágono reducir sustancialmente los ejercicios militares conjuntos con Corea del Sur, justo cuando ambos países se preparaban para iniciar las maniobras anuales del Ulchi Freedom Shield. Trump argumentó que los ejercicios son muy costosos y envía una señal que considera hostil hacia Corea del Norte, destacando además su buena relación con el líder norcoreano Kim Jong-un. También vinculó su decisión con la negativa de Seúl a respaldar a Washington en sus acciones contra Irán. Las maniobras contemplan la participación de unos 18 mil militares surcoreanos y son consideradas por Washington y Seúl fundamentales.

0: Él mismo ha calificado de provocadores. Este fin de semana, el presidente publicó una fotografía junto a Kim Jong-un tomada en 2019 y aseguró que pese a la expresión seria que ambos muestran en la imagen, mantienen una buena relación. Una alianza militar bajo revisión. 5 años después, Afganistán sigue retrocediendo. Este sábado se cumplió el 5º aniversario del regreso de los talibanes al poder en Afganistán tras la retirada de las fuerzas estadounidenses de Kabul. Desde entonces, el país se enfrenta a una de las peores crisis humanitarias y de derechos humanos del mundo. Las mujeres y las niñas son quienes más sufren las consecuencias. Han sido apartadas de la vida pública mediante más de 100 decretos que restringen su educación, empleo, vestimenta, movilidad y otros derechos, como parte de un sistema que los expertos han calificado de apartheid de género. La educación es uno de los temas más preocupantes. Afganistán es actualmente el único país del mundo donde las niñas tienen prohibido formalmente continuar sus estudios después de la primaria. De acuerdo con la UNESCO, 2.4 millones de niñas están hoy excluidas de la educación secundaria, mientras que más de 100.000 mujeres han quedado fuera de las universidades desde 2022. La UNESCO ha alertado reiteradamente que si la prohibición continúa, cerca de 4 millones de niñas estarán fuera del sistema escolar secundario en el año 2030. Aún así, algunas afganas mantienen la resistencia mediante escuelas clandestinas, clubes de lectura y programas educativos transmitidos desde el exterior. Ante este panorama, 56 países hicieron un llamado conjunto en Naciones Unidas para que los talibanes reviertan las restricciones contra mujeres y niñas. Entre los firmantes están Estados Unidos, Reino Unido, Francia, Alemania, Japón y Emiratos Árabes Unidos. El documento advierte que la represión sistemática se ha convertido en uno de los rasgos más graves del actual régimen. La ONU además advierte que decenas de organizaciones de mujeres podrían suspender actividades o cerrar durante el próximo año por falta de recursos. 5 años de poder talibán, 5 años de derechos perdidos. Y ahora Indonesia. Un nuevo sismo, ahora de magnitud 5.7, sacudió este lunes la isla de Flores en Indonesia, sin que se activara una alerta de tsunami. Este movimiento telúrico ocurrió apenas 2 días después del sismo de magnitud 7.7 que dejó al menos 68 muertos, más de 200 heridos y alrededor de 13.000 personas desplazadas. El nuevo movimiento se suma a una sucesión de fuertes terremotos registrados este 2026 en distintas partes del mundo. Entre los más devastadores está el doble sismo de Venezuela de magnitud de 7.2 y 7.5 ocurrido con apenas 39 segundos de diferencia, que dejó más de 6.000 muertos. Filipinas, por su parte, registró en junio el más intenso de estos grandes terremotos con una magnitud de 7.8. Mientras, Colombia sufrió este mes un sismo de 7.4 que dejó casi 300 muertos. En México, el 17 de julio, un terremoto de magnitud 7.4 se registró frente a las costas de Chiapas. Y el 28 de julio, en Japón, un movimiento de magnitud 7.1 sacudió la prefectura de Kumamoto, en la isla de Kyushu. Aunque estos terremotos no forman parte de una sola cadena, varios de los países afectados se encuentran en el Cinturón de Fuego del Pacífico, una zona que concentra gran parte de la actividad sísmica y volcánica del planeta. El Servicio Geológico de Estados Unidos la considera la región sísmica y volcánica más activa del mundo. No es una sola amenaza, sino una zona permanentemente en movimiento. Esto fue Agenda Global con la información internacional más relevante al momento. Yo soy Leire Batalla y puedes encontrarme en X como arroba Leire-Batalla.
1: Siete de la mañana con 49 minutos. Estos son los indicadores financieros del día.
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3: ¿Qué tal, Ana? Buenos días a ti, buenos días también a nuestros amigos del auditorio. Te comento cómo van a iniciar en esta jornada los principales indicadores en Estados Unidos y en México. El Dow Jones Industrial perdió 0.20%. Este lunes comenzará en las 53.732.41 unidades. El índice tecnológico Nasdaq tuvo una baja de 0.12%. Hoy arrancará en las 30.046.14 unidades. Y también perdió el S&P BMV de la Bolsa Mexicana de Valores 0.66%. Este día iniciará en las 64.397.45 unidades. En el mercado cambiario, el dólar en ventanilla bancaria se compró en 16 pesos con 45 centavos, se vendió en 17 pesos con 43, el euro se compró en 19 pesos con 41, se vendió en 19 pesos con 99 centavos. Finalmente, el centenario de oro se compró en 79.500 pesos y se vendió en 92.500 pesos. Ana, es mi reporte al auditorio. Muy buenos días.
1: Muchas gracias. Gracias, Itlali. Muy buenos días. Y estos son los titulares. Así arranca en las primeras planas esta mañana.
2: 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Reforma.
4: Pierde México 4 años con litio.
2: El Universal.
4: Crimen se apodera de 50 giros legales.
2: Milenio.
4: Avanzan en 22 entidades reglas para uso de celular en planteles.
2: La Jornada.
4: Ministro israelí llama a matar cada noche entre 30 y 40 gazatíes.
2: El Financiero.
4: Gastar mejor y evitar riesgo crediticio.

0: Espacio, reto del paquete fiscal.
1: Excelsior.
0: Estados Unidos abre a México su tecnología de drones antinarco. Para MBS Noticias, Ángela Molina.
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0: 7:51. ¿Cómo ha despertado debate el tema de la trampa que, pues, evidentemente hicieron algunos de los aspirantes a la licenciatura de la Universidad Nacional Autónoma de México, de la UNAM, ayer en Tijuana, para el examen, para el nuevo examen, el examen presencial? Llegó nada más la mitad de los aspirantes que se estaban esperando. ¿Qué hizo que los chicos no fueran en esta segunda ocasión? Pues seguramente una multiplicidad de razones. Una de ellas, por ejemplo, y platicábamos en la semana pasada con un estudiante, llegar a Tijuana, pues les costaba, a este chico le costó 15,000 pesos. Ahora, no todas las familias tienen 15,000 pesos para mandar a sus hijos, y además no lo vas a mandar solo a tu hijo, a tu hija, a Tijuana a hacer un examen si no es de ahí, ¿no? Pues hay que acompañarlos. El factor económico seguramente fue determinante para algunos casos. En otros, si alguien hizo trampa, pues poco incentivo para regresar a presentar el examen, que pasaron evidentemente de forma fraudulenta. Pero más allá de lo ocurrido y más allá de la respuesta de la UNAM, hay un tema importante que es, hay muy poquitas plazas para una cantidad inmensa de aspirantes. Y en México, una de las grandes razones por las cuales pasa eso, y pasa en la UNAM y pasa en el PONI, es que hay muchas aspiraciones por parte de los estudiantes de llegar a esas universidades, porque son prácticamente las únicas, y a nivel estatal, algunas universidades estatales prestigiosas. Están las universidades que creó López Obrador, están las universidades que creó la presidenta Sheinbaum, pero como no tienen un examen de admisión, hay muchos chicos y chicas que dicen, pues esto no vale, ¿esto a mí qué? Son malos profesores, no llegan los profesores, no hay un rigor, no hay un prestigio, y entonces todos luchan por llegar a la UNAM, o llegar al Poli, o llegar a la Universidad Estatal Autónoma, pero son muy poquitas plazas. O sea, este tema de la UNAM creo que sí tiene que abrir una discusión, además del asunto de la trampa, tiene que abrir una discusión con relación a la equidad en el acceso a la educación a nivel universitario, porque claramente algo está pasando en el país en que simple y sencillamente no le estamos pudiendo dar a los jóvenes las oportunidades que merecen, independientemente de su condición económica o socioeconómica o el lugar geográfico en donde se encuentren. Pero pensar que tienes que pagar 15,000 pesos para llegar a presentar un examen y que te acepten a la licenciatura que querías, pues es básicamente cortarle las posibilidades a una enorme cantidad de personas. Bueno, hoy se lleva a cabo el examen en la Ciudad de México. Los próximos 3 días va a ser en la Ciudad de México, Palacio de los Deportes. Tú estás ahí, Rocío Méndez. ¿Cómo? Ya entraron los chicos, ¿verdad?
1: Mira, Ana, muy buenos días. En esas están. Hay que subrayar que, como bien destacabas, hoy estamos en el Palacio de los Deportes, pero ayer concluyó la presentación de este examen presencial de control en sedes foráneas. Y el día domingo solo registró la participación de 364 personas que se presentaron a la prueba. El coordinador de la sede de esta jornada, Alexis San Pedro, destacó que a final de cuentas la dinámica es la misma para todos, incluyendo los que se van a presentar aquí en la Ciudad de México en el Palacio de los Deportes. Vamos a escuchar.
2: Los resultados del examen de control se darán a conocer a finales de agosto mediante los medios oficiales de nuestra universidad. No se trata de un nuevo examen, sino del examen de control dentro del mismo proceso de acceso a licenciatura para el ciclo escolar 2026-2027-1. Es garantizar que los resultados obtenidos son consecuencia del estudio, sin ventajas que rompan con la equidad en el acceso a la educación superior. 518 aspirantes tramitaron su cita para realizar el examen en esta sede de Tijuana, Baja California. La tercera jornada de aplicación foránea del examen control presencial continuarán estas jornadas con 3 más en la Ciudad de México, del 17 al 19 de agosto. Todos los correos que se han recibido con dudas e inquietudes se están atendiendo y se resolverán antes de que inicien las clases.
1: Aquí están citados, Ana, 53,568. Sí. ¿Cuántos llegarán? Lo sabremos posiblemente hasta el miércoles, que se haga un corte de caja de la aplicación de este examen. Ya se notan ríos de aspirantes saliendo del metro Velódromo, así como arribando en vehículos a la puerta 5, apresurados, nerviosos, sus padres igual. Honestamente, en lo único que piensan es en ingresar por esa puerta y se olvidan prácticamente de cualquier práctica. Seguramente, una vez concluida la examinación, tendremos la oportunidad de conocer su experiencia. Es el reporte al momento, Ana.
0: Gracias, Rocío, ya nos lo estarás platicando. Las 7:57, vamos a la pausa, tenemos mucho más para regresar. Gracias, Mexicali, gracias La Piedad, Irapuato, Ciudad Valles, Tampico, Poza Rica, Puebla, Puerto Escondido, gracias por conectarse esta mañana con nosotros. Vamos a la pausa, yo soy Ana Francisca Vega, tenemos mucho más.

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1: Continuamos con más información vial. Norte, hay tránsito fluido en ambos sentidos de Avenida Río de los Remedios, entre la vía Morelos y Avenida León de los Aldama. Sur, moderada la circulación en ambos sentidos de Calzada de Tlalpan, entre Calzada Acoxpa y Calzada Taxqueña. No te detendrás, pero si buscas otra opción, puedes tomar Avenida División del Norte. Oriente, constante el avance sobre Avenida Luis Méndez, desde Canal de San Juan hasta Avenida de las Torres. En breve, más información vial.
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4: Son las 8 de la mañana con 2 minutos de este lunes 17 de agosto del 2026. Gracias por acompañarnos. Esta es la información más importante al momento.
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4: Les platicaba ya hace ratito, la presidenta Sheinbaum estuvo este fin de semana en Tamaulipas de gira, habló un montón sobre el tema de la visa y Andy López Beltrán, pero también enfrentó por momentos situaciones tensas, enfrentó varias manifestaciones. Una mujer interceptó la camioneta en donde estaba viajando la presidenta Sheinbaum para increparla sobre un tema de despojo en un terreno. Esto fue lo que sucedió.
5: Tú te debes al pueblo. A mí no me quieras ver la cara de escúchame. No, no te escucho. Ya basta. No. Te doy el nombre de los narcos. No. Ya, tú cállate y déjame hablar. Cállate y déjame hablar.
6: Dame una dirección.
5: Ya te lo di de los narcos.
6: Pero ¿cuál es la dirección para que yo?
5: Calle D 103, Colonia Fernández San Pedro. Javier, Narcos Santillán. Calle D de dedo. Todo el mundo oye menos tú.
6: ¿Calle de qué más?
5: 103. Colonia Fernando San Pedro, Tampico. Narcorratero, ¿qué propiedad es del 2012? Bueno, daño de propiedad.
6: Le voy a pedir a
5: la... Agarraron mi barda de pared de su cuarto. Sí. Agarraron su techo. Agarraron de mi barda.
6: Le van a ir a visitar. Sé que estás enojada.
5: No necesito visita, necesito. Así mi solución. Punto, se acabó. Si no, al infierno eterno los agarra.
4: Y después de la cancelación de la visa de Andy López Beltrán, el que también reaccionó, o volvió a reaccionar más bien, porque ya lo había hecho con anterioridad, es el gobernador de Tamaulipas, Américo Villarreal, que insiste en que él sí tiene visa, en que él conserva la visa. Hay que recordar que hay muchas versiones periodísticas en donde se dice que Américo Villarreal, por supuesto, que no tiene la visa. Y él sigue enseñando su plástico, pero pues el plástico... pues cualquiera lo tiene, es más, Andy seguramente todavía tiene su plástico, lo que pasa es que no sirve, no puede entrar a Estados Unidos. Este es Américo Villarreal.
7: ¿Sí tiene visa, gobernador?
8: Ya lo enseñé 20 veces.
7: Oiga, ¿qué opinión tiene sobre este tema de Andrés Manuel Beltrán?
8: No. Mira, ve los grandes avances y todo lo que nos viene a apoyar la presidenta. Creo que ese es el tema que debías de estar cubriendo.
4: Y hay información contigo, René Cruz. ¿Cómo estás? Buen día.
9: Hola, Ana, amigos del auditorio, muy buenos días. Luego de que el gobierno de Estados Unidos canceló la visa de Andrés Manuel López Beltrán, Ricardo Monreal Ávila, coordinador de los diputados federales de Morena, hizo un llamado a cerrar filas con la presidenta Claudia Sheinbaum Pardo. En un video difundido en sus redes sociales, el político zacatecano sostuvo que en estos momentos México debe mostrar altura de miras y mantener una relación respetuosa con la Unión Americana, pero dijo con dignidad. Escuchemos.
10: Estamos frente a una circunstancia que exige altura de miras. México debe mantener una relación respetuosa con Estados Unidos, pero desde la dignidad y la igualdad soberana. Debe cooperar cuando existan problemas comunes, intereses comunes, y debe negociar cuando existan diferencias y defender con claridad aquello que pertenece exclusivamente a los mexicanos, a las mexicanas. Hoy tenemos que cerrar filas pilas con la presidenta Claudia Sheinbaum, porque México necesita de una fuerza política capaz de mirar más allá de candidaturas y debates internos. Hoy México tiene que demostrar solidez, principios y debe permanecer en el proceso de transformación que nadie lo va a detener.
9: Asimismo, Monreal Ávila enfatizó que en estos momentos Morena y sus aliados deben mantener la unidad y mostrar madurez política para no convertir las diferencias en guerras internas. Escuchemos.
10: La unidad significa comprender qué asuntos son secundarios frente a los grandes desafíos nacionales. Por eso es legítimo aspirar a una candidatura, por supuesto. Es legítimo competir, es legítimo defender posiciones políticas distintas. Lo que no resulta razonable y conveniente es convertir esas diferencias en fracturas permanentes, en descalificaciones, en guerras internas o en una lucha por los espacios de poder que terminan debilitando al movimiento.
9: El legislador reiteró que Morena debe recordar que primero está la soberanía, la justicia, la democracia y el bienestar, y después las candidaturas y los cargos, y enfatizó que no hay cabida para ninguna ambición vulgar. Ana, el reporte que tengo.
4: Muchas gracias, René.
9: Muy buenos días.
4: Gracias, buenos días. Y la gobernadora de Baja California, Marina del Pilar, rechazó la solicitud de juicio político que insiste el PAN en promover en el Congreso del Estado allá en Baja California. Esto fue lo que dijo la gobernadora.
11: Eso ya es politiquería, que se pongan a trabajar, hombre, que se dejen de hacer politiquería. La gente quiere resultados, quiere trabajo, quiere territorio, y nosotros en eso estamos concentrados, no nos vamos a distraer en otro tipo de acciones. Estamos concentrados en trabajar en beneficio de la gente. Yo no he dejado de trabajar un solo día. Aquí estoy dando la cara un domingo en la mañana temprano acompañando al secretario de Salud, y vamos a continuar generando acciones que realmente tengan un impacto y un beneficio para el pueblo de Baja California, y no otras cosas que nada más es puro tratar de llamar la atención. Llamó más la atención que se les cayó encima el BAC.
4: Oigan, y qué interesante columna la que publica hoy en el diario El Universal el periodista Héctor de Mauleón. A 10 años ya de la captura de Joaquín El Chapo Guzmán, Héctor hace referencia a tres grabaciones que ocurrieron la mañana del 8 de enero del 2016 en un hotel allá en Los Mochis, Sinaloa. Fueron grabados justamente minutos después de la captura del Chapo Guzmán. Verdaderamente interesante lo que revelan. Los agentes ocultaron al Chapo Guzmán en este hotel ante reportes de que pues parte del cártel de Sinaloa buscaría rescatarlo cuando supieron de su aprehensión. El Chapo Guzmán en el hotel los habría intentado sobornar. Los agentes federales resistieron el soborno. Joaquín El Chapo Guzmán les dijo que iba a haber un reguero de sangre si no lo soltaban. Pero, repito, son tres audios que revela hoy a 10 años Héctor de Mauleón. Y este es uno de ellos. Vamos a escuchar la interacción del Chapo Guzmán con los agentes que lo tenían ahí, que finalmente pues terminó ahí en ese momento su carrera delictiva.
12: Y el vecino ese, ¿por qué se lo chingaron al cabeza de los Zetas? ¿Cómo se llama? El Picanicón. Estaba ahí de vecino, ¿no?
13: Digo, yo ya platicé.
14: El Universal.
13: Usted sabe la educación de ellos es completamente otra cosa. Y yo me dediqué a sembrar mota desde el tajo.
14: El Universal.
13: A traficar, a robarlo. Nadie puede decir que yo le haya robado. No. Inclusive el gobierno, el Estado, por eso estaba tranquilo, no estoy creyendo que me lo recuerdo. Por mí, ahora que salí yo, estaban las cosas ya andando, hermano.
14: El Universal.
13: El director que hay es fuerte. No, sí trabaja bien. Pero no, a mí no me conviene que la gente pelee con el gobierno. Ellos, yo les tengo bien dicho y yo les he dicho, ¿sabes? Si un día, esto tiene un final. Si un día yo fracaso, ustedes...
14: El Universal.
13: Que van a pelear con ningún policía.
4: Bueno, parte de los audios dados a conocer por Héctor de Mauleón. El fin de semana se contabilizaron 112 asesinatos en el país, de acuerdo con el informe diario del Gabinete de Seguridad. El viernes 29, el sábado 40, ayer 43. Los estados más violentos: Sinaloa con 14, Guerrero con 12, Colima con 11, Jalisco con 8, Baja California con 7. Agosto suma en total 535 homicidios. El sexenio de la presidenta Claudia Sheinbaum, 37,603 homicidios. Vamos a otras cosas.
0: Luis Miguel González, Economía.

0: Miguel González, buen día, me da gusto saludarte.
1: El gusto es mío, muy buen día, Ana Francisca Vega.
0: Oye, tú traes un tema bien importante que tiene que ver con los componentes chinos que acusa a Estados Unidos están llegando a su país vía México, que es básicamente uno de los argumentos más fuertes que ha tenido Estados Unidos para imponer el tema de los aranceles a nuestro país. A ver, platícanos un poquito.
1: La semana pasada, por razones obvias, con tantos temas, este asunto que explota o estalla el jueves, creo que pasó un poco menos atendido de lo que debería. Una oficina comercial dentro de la Casa Blanca, que encabeza Peter Navarro, publica un informe que básicamente lo que dice es: China desde el 2018 reinventó toda su cadena mundial de proveeduría para poder seguir entrando a Estados Unidos sin pagar las tarifas que le están imponiendo. En esta reinvención pone tres grupos de países. El primero, que ellos consideran que es el que, diferente donde están los grandes números, incluye a México, incluye a India, Corea del Sur, Canadá. Y dice, fundamentalmente lo que está haciendo China es mandar mercancía a través de terceros países con un muy poco trabajo. Le cambian etiquetas, le hacen manufactura, le llaman ligera. Y simplemente el objetivo de esto es hacer pasar estos bienes como si fueran del tercer país y no de China.
0: Sí. O sea, haciendo trampa básicamente a costa de México. O México sí, haciéndose de la vista gorda o
1: de alguna manera participando pasivamente. Uh-huh. Es bien interesante el documento. Son 25 páginas, no tienen desperdicio. La portada es literalmente un caballo de Troya. Ahora sí, para estar a tono con Hollywood. Uh-huh. Y hacen una descripción de productos, regiones, y puntualmente dicen, de México vemos con preocupación una cosa que está ocurriendo en el Bajío, fundamentalmente Querétaro, Guanajuato, donde parecería que ahí estaría algo de esta manufactura, entre comillas, disfrazada. Muy interesante la respuesta, primero de la presidenta Sheinbaum, y hace unas horas de China. La presidenta Sheinbaum dice, oigan, en muchos de estos temas ya hemos dado explicaciones y queremos trabajar para que quede claro.
0: Sí.
1: ¿Cuál es el riesgo para México? Que si efectivamente Estados Unidos lo demuestra, nos pondría, yo diría, en un contexto de la negociación comercial del T-MEC, nos pondría contra las cuerdas. ¿Cuál es la explicación que da Estados Unidos? Dice, el menor comercio entre China y Estados Unidos se compensó con mayor comercio de México hacia Estados Unidos. Uh-huh. La respuesta de hace unas horas de China me llama la atención.
0: ¿Por qué?
1: Dice, oigan, necesitan algo más que sumar y restar cifras de comercio exterior para demostrar que efectivamente estamos haciendo fraude. Uh-huh. Literalmente, échenle un poco más ganas.
0: ¿Pero qué otras cosas?
1: Estados Unidos, en el propio documento este del caballo de Troya,
0: sí,
1: dice, reconocemos que nuestras estadísticas de comercio, de aduanas, son muy lentas, no tienen la precisión. Dice, vamos a trabajar con inteligencia artificial y con muchas cosas para rastrear mejor los productos que llegan a Estados Unidos. Para ellos está en juego, calculan, $300 mil millones en el escenario máximo, sí, de simulación. Insisto, no solo es México, son 40 países, pero México está en el primer bloque de países.
0: Sí.
1: Digamos, hay países donde las operaciones serían pequeñas, sí, el caso de Costa Rica, Panamá.
0: ¿Sabes qué me pasa, Luis Miguel? Perdón, déjame. ¿Sabes qué me pasa últimamente con Estados Unidos y particularmente con la administración Trump? Que ya no sé qué es realidad y qué es básicamente ideología. O sea, Y creo que eso aplica para comercio, pero también para el tema de las visas, pero también para el tema de las investigaciones. O sea, han usado todo tanto desde las, digamos, han buscado asegurar sus intereses con tan diversas herramientas que uno ya no sabe si cuando te están presentando un informe comercial en donde efectivamente tendremos que hacer sumas y restas y hablar técnicamente, no están filtrando todo con la ideología y entonces pues no tiene ningún sentido lo que están diciendo. No lo sé.
1: Tienes totalmente razón. Yo ya, el documento es bien interesante, pero le faltan piezas al rompecabezas. Creo que en los próximos días hay dos eventos que ponen en contexto ese documento. Va a haber una reunión, una visita del premier chino a Estados Unidos en septiembre y va a haber otra ronda de negociaciones del T-MEC. Lo que es cierto, y volviendo a tu duda, que creo que es la que tenemos todos, Ana Francisca, de, bueno, ¿qué parte es real? Es en la medida en que Estados Unidos lo instala como un argumento, hace más empinada la cuesta de la negociación. Lo hemos comentado mucho acá. Yo rescataría del documento, Estados Unidos está diciendo, vamos a hacer un esfuerzo para mejorar nuestras aduanas, porque simplemente no corresponden a lo que esperamos de ellas, ni en la capacidad que generan la información, ni en lo que puede ser frenar posibles amenazas. Creo que esto mismo aplica para México. Yo leí el documento, decía, por momentos, hagan de cuenta que estamos hablando del huachicol de combustible, y que en vez de estar hablando de Estados Unidos, China, estamos hablando de México y producción de gasolina en Estados Unidos. Creo que en esta redefinición del comercio mundial, cada vez más tenemos que hablar de redefinición del papel de las aduanas. Las aduanas no funcionan como deberían de funcionar, literalmente son coladeras. Para mí la sorpresa es, dentro del documento hay una crítica, autocrítica de Estados Unidos, es decir, tenemos unas aduanas que simplemente no solo no protegen, sino tampoco producen la información en tiempo real. Mucho de lo que nos está diciendo este documento de Estados Unidos aplica a México, pero cuando dice son México y otros 39 países, son casi todas las mercancías, y lo que sí tenemos, como dices tú, es una narrativa donde China es el villano, es capaz de hacer casi cualquier cosa, y Estados Unidos tiene el papel casi de la cándida eréndira.
0: Santa Paloma, sí, difícilmente es así. O sea, ni China es así, ni Estados Unidos es así, ni México es así. Así no es la realidad, pues.
1: Y en fin, probablemente sea un tema del que estaremos escuchando más veces. Insisto, me parece que en México, considerando que estamos en el primer lugar de la lista o en los primeros lugares de la lista, pues no se responde solo con la mañanera. Vamos a estar oyendo noticias, vamos a oír que va a ser parte de esta dificilísima negociación del T-MEC,
0: claro.
1: Pues sí. Y parte de esta normalidad, pues donde tenemos un socio comercial que está en modo paranoico y al que le tenemos que dar casi todo el tiempo explicaciones que nos habíamos básicamente brincado.
0: Luis Miguel González, te mando un abrazo.
1: Abrazo muy fuerte y un gusto estar contigo en este nuevo horario.
0: Muchísimas gracias, Luis Miguel, el director editorial de El Economista. A las 8 de la mañana con 20 minutos, vamos a la pausa, tenemos mucho más al volver. Gracias por comunicarse con nosotros, Puebla, Puerto Escondido, San Cristóbal de las Casas, gracias, Veracruz, Villahermosa, Irapuato, 5543-77125, esto es nuestro WhatsApp, por acá estamos esperando sus mensajes, y acuérdense que estamos en redes sociales por allá, en nuestro canal de YouTube, MBC Noticias. Entren, suscríbanse, pongan a la campanita y por supuesto pueden seguir allá todos nuestros contenidos, todos nuestros programas, nuestra información. Las 8:21, vamos a la pausa, tenemos más al volver.

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7: Una visa es un privilegio, no es un derecho. Cada país tiene la autoridad de decidir quién puede ingresar a su territorio, incluidos los Estados Unidos. Las visas pueden ser canceladas en cualquier momento a discreción del gobierno estadounidense cuando las circunstancias lo justifiquen. Este principio se aplica por igual a todos los ciudadanos extranjeros, sin importar si son particulares o funcionarios públicos. El Departamento de Estado puede cancelar una visa cuando existen señales de que su titular ya no cumple con los requisitos para mantenerla. Esto puede incluir situaciones como quedarse más tiempo del permitido en el país, participar en actividades delictivas, representar un riesgo para la seguridad pública, involucrarse en actividades relacionadas con el terrorismo o apoyar a grupos terroristas.
8: 8 de la mañana con 26 minutos. No sabemos la razón por la cual el gobierno de los Estados Unidos le quitó la visa al hijo del fundador de Morena, al hijo de Andrés Manuel López Obrador, a Andy López Beltrán. Lo que sabemos y lo que reveló su carta publicada en redes sociales y dirigida al presidente Trump, es que él mismo pone sobre la mesa el tema de involucramiento en ilícitos. O sea, él mismo dice, yo no he hecho nada malo, no es un tema administrativo, yo no estoy involucrado en esto. Y dos días antes de su carta, la semana pasada, había dado una entrevista a un medio local, El Ganso Informativo, allá en Tabasco, en donde había abiertamente hablado sobre estos señalamientos reiterados de su involucramiento en varios, digamos, grupo de delitos, entre ellos el tema del huachicol. Y la verdad es que mucho antes de que se hablara del retiro de la visa de Andy López Beltrán, investigaciones en México ya habían tocado el tema y el nombre de Andy López Beltrán como parte de una red criminal o en el involucramiento de Andy López Beltrán en alguna red criminal. Tú hablas sobre ello, Penilei Ramírez, periodista de investigación, columnista de Reforma, en tu última columna, pero no nada más en tu última columna. Has hablado de Andy López Beltrán en repetidas ocasiones. ¿Cómo estás, Penny? Me da gusto saludarte. Hola, hola, Penilei. ¿Me escuchas?
9: Igualmente. ¿Cómo estás? Gracias. Saludos para ti, saludos a toda la audiencia y felicidades por el nuevo horario.
8: Gracias, Penny, muchísimas gracias. Es un gusto platicar contigo, es un gusto saludarte. Andy López Beltrán como una figura que ha salido a la luz en investigaciones mexicanas sobre huachicol. Platícanos, Penny.
9: Bueno, lo que publiqué en esta columna es que desde hace un par de años las autoridades mexicanas han seguido una gran investigación sobre el huachicol fiscal, que es esta operación en el que las autoridades han detectado que ingresan buques a México con una gran cantidad de combustible que ingresa de manera ilegal al país porque se le registra como si fueran aceites o aditivos u otras sustancias. Y esto se hace principalmente para pagar menos impuestos. Es decir, si yo declaro que lo que estoy ingresando es una sustancia pues más barata, voy a pagar o no, o pagar en algunos casos exentos de impuestos, o voy a pagar muy pocos impuestos. Entonces, esta es la gran operación que México ha estado investigando.
8: Sí.
9: Hay más de 500 empresas involucradas en la investigación. Y lo que revelo esta semana en mi columna es que en esa investigación se ha mencionado por distintos testigos y en distintos momentos a Andy López Beltrán.
8: Uh-huh.
9: Hay por lo menos un testigo protegido de la Marina que ha mencionado directamente a Andy López Beltrán como una persona que habría hecho llamadas de coordinación y había estado involucrado en la alta coordinación corrupta para que este esquema pueda operar. Y hay también un tema muy delicado que es una transferencia de dinero que han seguido las autoridades y que habría llegado desde una empresa, estas empresas que le llaman en México factureras,
8: uh-huh,
9: que son empresas que facturan servicios o productos que nunca compraron, solamente para dar un marco legal a su venta posterior. Y hay una transferencia en las investigaciones que habría involucrado a esa empresa facturera enviando dinero a una cuenta en el primer círculo de Andy López Beltrán. Esto, y me lo confirman dos fuentes que han tenido acceso a la investigación, son asuntos que están bajo investigación mexicana, como digo, desde hace por lo menos un par de años, y que no tienen nada que ver ni con el gobierno de Estados Unidos, ni con la visa, ni con las investigaciones allá. Es decir, son investigaciones que se han hecho en paralelo a otras investigaciones sobre huachicol que hay en distintas instancias de fiscalías en Estados Unidos, pero no es una investigación que surja en México,
8: sí,
9: ni por obediencia, ni por injerencia, ni por mandato de Estados Unidos. Entonces, lo que yo planteo en la columna es, perfecto, México dice que no va a investigar el caso de la visa o por qué habrían quitado la visa a Andy López Beltrán, porque es un asunto injerencista, porque es soberanía de cada país decidir quién tiene visa y quién no para entrar en su territorio. Ok, la pregunta es, ¿qué va a hacer México sobre sus propias investigaciones en el tema de huachicol, que como sabemos por estas fuentes, se involucran a Andy López Beltrán desde hace varios años?
8: Hay que decir que la propia presidenta Sheinbaum ya ha dicho, y lo dijo la semana pasada, no hay nada contra Andy López Beltrán, ¿no? O sea, un poco como curándose en salud y ignorando, Penny, lo que las propias investigaciones mexicanas han revelado, porque es, pues ahí está, o sea, el nombre ahí está, ¿no?
9: Lo que me pregunto es cuando la presidenta dice que no hay nada contra Andy López Beltrán, ¿es qué información tiene la presidenta
8: pues, sí,
9: de lo que se está investigando en la fiscalía? Por una parte, yo consulté con Presidencia la semana pasada y ellos me dijeron que ellos se habían enterado de esta carta que Andy López Beltrán envió a Donald Trump cuando vieron la carta publicada. En Cancillería me dijeron que ellos no les informan con anticipación cuando van a cancelar visas. Entonces, me parece también un tema importante a destacar, porque si la presidenta dice no hay nada contra Andy López Beltrán, nos preguntaríamos si ella entonces no tiene conocimiento de esta investigación, si no le han informado, si no sabe que hay testigos y hay una transferencia por lo menos de dinero que lo involucra. O sea, si es falta de información que ha llegado a la presidenta. Y por segunda parte es, bueno, me parece también preocupante porque claramente una carta como esta y el retiro de la visa es un asunto que afecta a la relación bilateral. No se trata de cualquier ciudadano, se trata del hijo del expresidente del país. Y también me parece muy relevante este dato de que Presidencia se entera cuando ve la carta ya publicada, según lo que me dijeron, y también Cancillería dice que, bueno, no les informan normalmente. Entonces, ahí me parece que es un asunto importante respecto a, bueno, cuánto conocimiento tiene el gobierno mexicano de lo que está sucediendo en casos como este y que llegue a Palacio Nacional y, por tanto, qué capacidad de respuesta tienen ante una situación así. Insisto, no me refiero tanto a la parte de la visa, si hay o habrá algún caso que involucre a Andy López Beltrán en Estados Unidos. Yo no he accedido a ninguna información en ese sentido, pero sí qué está pasando en México, qué se ha investigado y qué se va a investigar a partir de ahora.
8: Pero sí es muy revelador, ¿no, Penny? El tono del hijo del expresidente en la carta y la manera en que él mismo ataja el tema de esto no es un delito, ¿no? O sea, como él mismo lo pone sobre la mesa, un poco como diciendo, pues las otras opciones por las cuales te pueden retirar la visa no entran dentro del universo. La única posibilidad es la comisión de un delito. Y eso lo revela en su propia carta y en sus propias declaraciones, Penny.
9: Sí, yo lo busqué, no pude contactarlo y me parece que, y también en mi columna destaco esta parte de la carta en la que él dice, pues yo he conducido mi vida con legalidad y honestidad y yo no he cometido ningún delito, etcétera. A ver, no solamente a uno le niegan la visa porque comete un delito, es lo que tú dices. Uno puede ir a la embajada. Cuando yo tuve visa de Estados Unidos antes de tener estatus legal que ahora tengo, uno iba a la embajada y era totalmente a discreción de la persona que te está atendiendo, decir si te va a dar visa o no te va a dar la visa. La visa es totalmente un derecho de cada país a decidir si recibe o no recibe a una persona en su territorio. Y como explicaban también desde la vocería de la embajada este fin de semana, no tiene que haber ni un caso judicial, ni un caso de presunción de lavado de dinero. Simplemente Estados Unidos puede pensar, si te doy una visa de turista, vas a venir a vivir en mi país y no es esa la manera y te pueden negar la visa. Y no tienen que darte una explicación. Y no solamente con Estados Unidos, México también. Yo soy cubana y obtener una visa para México siendo cubana es muy difícil. Y México tiene toda la autoridad soberana de decir no te doy la visa por cualquier motivo y no te lo tienen que explicar. De manera que sí me parece, como dices tú, relevante que él esté diciendo no estoy cometiendo ningún delito. Y creo que aquí también el señor López Beltrán está haciendo referencia implícita a algunas publicaciones que se habían hecho. Yo no solamente había publicado el tema del huachicol. Cierto. Otros colegas, Código Magenta lo ha publicado muchísimo. Mi colega Arturo Ángel este fin de semana publicó un extenso reportaje también sobre el involucramiento Andy con el tema huachicol y las declaraciones de un testigo protegido. Es decir, él sabe que el asunto del huachicol relacionado con él ha estado en la agenda, se ha mencionado antes y a lo mejor es una parte también de hacer una alusión indirecta. No lo sabemos porque no es clara la carta en ese sentido y él no ha dado otras declaraciones. Lo que me parece importante también es, desde el punto de vista procesal, explicar. O sea, Estados Unidos puede, como lo ha hecho en muchos casos, involucrarte en una lista de lavadores de dinero a través del Departamento del Tesoro, que no, hasta ahora no se ha sabido que eso sea el caso de Andy ni de sus hermanos. Te puede involucrar en un caso criminal, lo cual tampoco ha sucedido, por lo menos que sepamos.
8: Claro.
9: Y puede hacer una cosa mucho más sencilla, que es decirte no te voy a dar permiso de entrar a tu territorio. Recordemos que con el caso de Salvador Cienfuegos, Estados Unidos permitió que él entrara a su territorio y luego lo detuvo. De manera que si nos ponemos a especular un momento, podemos decir, bueno, si Estados Unidos hubiera querido involucrar a Andy López Beltrán en algún caso judicial y lo hubiera querido después de tener en su territorio, la mejor manera habría sido no quitarle la visa, ¿no? Claro. O sea, es verdad que quitarle la visa es una declaración muy política, sí, es asunto muy político, es verdad que él no es cualquier ciudadano mexicano, todo eso es cierto. La pregunta es, y por eso me regreso, digamos, al corazón de lo que yo publiqué, independientemente de cualquier caso o no caso que haya en Estados Unidos, investigación o no, o motivo por el que le hayan quitado la visa, la pregunta es cuánto se ha investigado y se va a investigar en México sobre el huachicol y sobre estas menciones que hay de varios testigos sobre Andy López Beltrán y esta transferencia de dinero que te cuento.
8: Es que en el fondo el tema de la visa, Penny, no sé si coincides conmigo, es digamos, un paso previo a uno mucho mayor que tendría que ver con efectivamente un señalamiento público o de Estados Unidos o sería mejor todavía de México por el tema de huachicol fiscal. Es decir, ese ya sería un escalón mucho más alto y con consecuencias evidentemente y potencialmente mucho más graves. En el caso de Estados Unidos, seguramente ellos se curarían en salud diciendo que es una injerencia, igual que lo han hecho con el caso del gobernador de Sinaloa, ¿no? Aquí no hay pruebas, que nos presenten pruebas, etcétera, etcétera. Pero claro, lo relevante sería en el caso mexicano si avanzan esas investigaciones, tal y cual ha avanzado, por ejemplo, en el caso de Ernesto Rufo, ¿no? El exgobernador de Baja California, también involucrado en, desde la perspectiva de la fiscalía en temas de huachicol fiscal.
9: Y aquí en México existe la presunción de inocencia. Que un testigo te mencione en un juicio, en un caso, no significa en automático que eres culpable de lo que te están diciendo.
8: ¿Cierto?
9: Por eso lo que es importante es saber cuánto se está investigando. O sea, cuánto ha avanzado el gobierno en decir, ok, tenemos estas menciones de estos testigos, aquí están los peritajes que estamos haciendo, aquí estamos las otras verificaciones con otros testigos, aquí está el trabajo de fiscalía que ha sucedido a partir de esas menciones, porque de nuevo no se está hablando de cualquier persona en este país. Andy López Beltrán no es cualquier ciudadano mexicano. Es verdad que todos los ciudadanos mexicanos tenemos los mismos derechos, pero también es verdad que él es una persona políticamente expuesta, como lo ha dicho él mismo, lo ha dicho la presidenta y lo sabemos todos. Entonces la pregunta no es, después, por supuesto, de una mención en un caso, eso no significa en automático que el país,
8: sí, que estás involucrado.
9: Criminal. Uh-huh. Pero por eso me parece importante regresar, digamos, el foco de atención a las autoridades. Es ok, después de que ustedes han recibido esta información, ¿qué han hecho y qué van a hacer ahora?
8: Penilei Ramírez, gracias por este espacio, gracias por estos momentos. Te leemos siempre con muchísimo interés. Te mando un abrazo, Penny.
9: Muchísimas gracias y saludos a toda la audiencia.
8: Un abrazo a las 8:39, 5543-77125, nuestro WhatsApp. Oigan, Leti Robles de la Rosa, una periodista extraordinaria, periodista en temas legislativos, publicó hoy una nota en Excelsior que yo no sé qué piensen ustedes, pero si cualquiera de nosotros falta, como faltan los legisladores a su chamba, ya nos hubieran puesto, pero digo, patitas en la calle, literalmente. El ausentismo en la comisión permanente, ahorita estamos en tiempos de comisión permanente, el periodo ordinario de sesiones arranca nuevamente en septiembre, y el 88% de las sesiones de la comisión permanente no contaron con los legisladores que tenían que estar. O sea, ¿qué más tienen que hacer que cumplir con su chamba, de veras? Bueno, ahorita las elecciones, ahorita tienen que recorrer sus estados y hacerse los que no están haciendo campaña, pero en realidad sí están haciendo campaña. Miren, dice Leti Robles de la Rosa, el 88.2% de las 17 sesiones que se han realizado hasta el momento, el pleno estuvo incompleta. En ninguna de las 17 sesiones comenzó con los 37 integrantes. El PAN, el Partido Acción Nacional, fue la bancada más ausente. Salvo Movimiento Ciudadano, cuyos integrantes jamás han faltado a la sesión del pleno de la permanente, las 5 bancadas restantes tuvieron ausentismo. Como les decía, Acción Nacional, el PAN, registró el mayor número de inasistencias. En 12 de las 17 sesiones del pleno estuvo incompleto, o sea, no llegaron los panistas que tenían que haber estado. En el 70% de las sesiones, el PAN no contó con sus 6 representantes en la permanente. O sea, ¿qué es eso? Imagínense nada más, de veras, que nosotros faltáramos, como estos cuates faltan a sus trabajos. Es un buen recuento de lo que sucede en la permanente. Y bueno, pues cobrando como siempre, ¿no? Cobrando bien. Las 8:41, vamos a la pausa. 5543-77125, nuestro WhatsApp aquí en cabina. Ya está por acá Jorge Castañeda con su sección. Así es que vamos y venimos con eso.

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1: Ya estamos de regreso. 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
3: Jorge Andrés Castañeda, ¿cómo estás?
4: Muy buenos días, Ana Francisca. Feliz de estar acá en el estudio contigo ya. Ya sé que ya llevas un ratito acá, pero...
3: Ya andamos una semana, nos estrenamos hace una semana. Pero, oye, tú traes el tema del superpeso porque vaya superpeso.

0: Se llama el carry trade, que es especulación con tipos de cambio y tasas de interés, que existe desde los años 80. Pero en México, pues ya tenemos todo lo que va de este año, y ahora el viernes pasado rompiendo la barrera psicológica por unos momentos de los 17 pesos. Ahorita, antes de entrar al aire, estaba checando, estaba en 17.2. A ver si hoy no regresa.
1: Sí.
0: Y suena muy bien. Tenemos en México este trauma histórico de que las devaluaciones, que eran depreciaciones y demás, son como el gran... la gran señal de la crisis económica, ¿no? En México medimos...
1: El dólar representa muchas más cosas para los mexicanos de lo que es, ¿no?
0: Y nos encanta tener una moneda sobrevaluada en México porque eso permite consumo. Finalmente está ayudando al consumo y de forma muy importante en todo lo que es la zona fronteriza.
1: Sí.
0: Para la gente que vive en la frontera y que cruzar a Estados Unidos es un tema del día a día, y son millones, decenas de millones de personas en México viviendo en la frontera, tiene un efecto positivo en cuanto a su poder de compra. Pero también los que estamos acá en el centro del país, los que compran, o todos los bienes que se compran de consumo o servicios importados, son más baratos. Tu iPhone es más barato porque viene... está cotizado en dólares y entonces vale menos pesos. Uh-huh. Pero tiene efectos muy negativos sobre otra parte de la economía. Otro gran ganador, perdón, es el gobierno.
1: ¿Por qué?
0: Porque el gobierno tiene deuda en dólares,
1: claro,
0: que le sale más barato pagar ahora. Son menos pesos que necesita para pagar el servicio de esta deuda. Ahora, en el fondo, afecta muchísimo al sector exportación. La mayoría de los países que no somos México, y paréntesis, Argentina también les encanta pensar como nosotros, les gusta tener una moneda devaluada o depreciada, ¿no? Porque ayuda a sus exportaciones. Porque si las exportaciones mexicanas que cuestan pesos en mano de obra, la parte que es de proveeduría local es en pesos, son menos competitivas con un superpeso, ¿no? Si tú puedes comprar de Vietnam, ahora que hablaba Luis Miguel de hace unos minutos, un abrazo a Luis Miguel, sobre esto de lo que parece ser un esquema de comercio o transshipment, como lo llama el reporte, en el que se importan bienes para inmediatamente ser exportados. Todo eso juega en este papel del superpeso, ¿no? México ahorita tiene un superávit comercial bastante importante, de más de 10 mil millones de dólares en los primeros 6 meses.
1: Cosa que odia Estados Unidos, cosa que odia la administración Trump.
0: Pero muchos de los exportadores, sobre todo los agrícolas, se las están viendo negras porque están compitiendo con productos de todo el mundo o de mismo Estados Unidos. No hay que hacernos bolas, nosotros exportamos a Estados Unidos, es lo único que hacemos. Sí hay exportaciones a otros países, son puntos decimales en el gran esquema de las cosas. A nosotros lo que nos importa es exportar a Estados Unidos. Y
1: así
0: a todo
1: está, el mundo, así está hecha la economía mexicana.
0: Pero a todo el mundo lo que más le importa es venderle al mercado más grande del mundo, y por mucho es el mercado más grande del mundo. Y con los productores agrícolas de Sinaloa o de otras partes del país compiten con productores americanos. Por eso ha habido todas las controversias del tomate, el limón, etcétera. Y normalmente México tenía muy buenos términos porque era mucho más barato, pues, producir en México que en Estados Unidos. Pero con el superpeso, ya esa ventaja comparativa, pues, se esfuma.
1: Sí.
0: Otros grandes perdedores son los que reciben remesas en México. Las millones de familias, que ni siquiera sabemos bien cuántas son, pero los miles de millones de dólares que entran a México...
1: cada vez se rompen récords de entrada de remesas. Entonces, suponemos que hay una cantidad enorme de personas que...
0: sí,
1: complementan, digamos, su ingreso familiar con la remesa.
0: Y hay ciertos estados de la República donde esto es particularmente importante, sobre todo el caso de Michoacán, Oaxaca,
1: Zacatecas, ¿no?
0: Jalisco, Zacatecas. Bueno, hay un...
1: casi Puebla.
0: En todos es importantísimo. Donde sí es...
1: sí, sí.
0: Gigantes en Michoacán. Todas esas personas, pues hoy cuando cobran su remesa, cobran menos pesos. Porque, digo, por lo general el transmisor de las remesas hace el intercambio de tipo de cambio y se lleva una muy buena comisión,
1: claro,
0: pero hoy reciben menos pesos. Y a la larga, el principal problema está en lo que te mencionaba de la competitividad. Muchas inversiones se

0: definen sobre cuál va a ser la rentabilidad de este activo que se busca hacer, esta nueva planta, para exportar a Estados Unidos. Ese ha sido el éxito económico de México, exportar a Estados Unidos. Y si somos menos competitivos frente a productores locales, que es lo que quiere la administración Trump, o frente a otros productores, llámese, ya no China, pero Malasia, Vietnam, Filipinas, Japón, pues vamos a perder participación de mercado eventualmente. Pues ahorita le está yendo muy bien a las exportaciones mexicanas, por un poco lo que mencionaba Luis Miguel, de que existe esta gran sospecha, tal vez todavía no probada, de que muchas las cadenas de proveeduría de China están dándole la vuelta a los aranceles a través de países como México. El boom del que hablamos tú y yo la semana pasada de equipo electrónico para data centers, que ahorita está impulsando la economía americana de una forma brutal. Pero a la larga, lo que era la joya de la corona, por ejemplo, la industria automotriz, pues se las está viendo complicada, ¿no? Entonces, este superpeso, pues, ayuda a unos y beneficia a otros. ¿A quién ayuda? Sí, a los que consumimos bienes importados, al consumidor, pero trayendo cosas de afuera. Y ayuda al gobierno en el servicio de su deuda porque es más barata. Pero tiene efectos complicados sobre millones de mexicanos que trabajan en la industria de exportación y los que reciben remesas.
1: Fíjate, a mí lo que me da mucha risa de la aproximación de la administración Sheinbaum al tema del peso es chistoso porque cuando el peso se devalúa, dicen, pues no es culpa de México, ¿no? Hay factores internacionales que están moviendo el tipo de cambio y bla, bla, bla, bla, bla. Cuando el peso se aprecia, o sea, no le pierden, pues. Lo que quiero decir es que no le pierden. Cuando el peso se aprecia, entonces es una muy buena noticia y entonces la venden como buena noticia.
0: Sí, porque está en la psique de los mexicanos, la tenemos. O sea, tú y yo que somos de esa generación, pues nos acordamos. Yo no me acuerdo, 82, no había nacido tú tampoco, ¿verdad?
1: No, yo ya estaba.
0: Pero tenemos los recuerdos 88, 94, sí. Y que la devaluación era este. Y a mi parecer, erróneamente, varios analistas pronosticaron que Andrés Manuel iba a llevar un problema económico, sí lo llevó, pero no se materializó en una depreciación del peso.
1: No en el tipo de peso. Si tú le preguntabas a la gente al inicio o cuando ganó López Obrador, ¿no? O sea, en esa ventana entre que ganó López Obrador, canceló Texcoco, bla, bla, bla, bla, bla. Tú le preguntabas ahí a los tomadores de decisiones, ¿en dónde iba a terminar el peso en el sexenio de López Obrador? Nadie hablaba de lo que ocurrió.
0: No había, algunos decían 30 pesos.
1: No había un solo pronóstico.
0: Y que en algún momento llegó a 25 con el COVID, no sé si recuerdas.
1: Sí, ¿no? Pero muy brevemente.
0: ¿No? Y luego, cuando fueron las elecciones de 2024 y se confirma la mayoría absoluta de Morena en la Cámara y el Senado, bueno, Morena y aliados, que da pie a la reforma judicial, también se disparó.
1: Pero
0: regresa. Porque son fuerzas económicas ya mucho más grandes. O sea, México tiene un sistema de libre flotación, bueno, pues más o menos desde 97, que nos ha ayudado muchísimo. Entonces, cualquiera de estos shocks los absorbe el mercado. También, la divisa del peso mexicano ha sido de las que más ha crecido en volumen de transaccionalidad, porque se toma como proxy de mercados emergentes. Uh-huh. En Nueva York, en Londres, pues un real brasileño, un peso mexicano, pues bueno, el peso argentino sí tiene sus peculiaridades, chilenos, la lira turca, es más o menos lo mismo, ¿no? Es uh-huh. países emergentes. Uh-huh. Y México, por el volumen de comercio que tiene con Estados Unidos, tiene una transaccionalidad gigantesca, ¿no? Se utilizan muchísimos pesos en el mercado financiero internacional que no pasan por México, que nunca tuvieron nada que ver con México, pero son balanceos de portafolio porque ciertos fondos tienen que tener tal porcentaje en mercados emergentes y entonces toman activos mexicanos, toman mucha deuda mexicana, que ha tenido muy buen comportamiento, que no paga tan bien como otras. Entonces, esta idea de que el peso o la fortaleza o debilidad del peso representa la solidez o no de la economía mexicana, aunque la tenemos muy embebida, no necesariamente es real. Y antes que festejar, yo sí tendría más cuidado y sería cauteloso, pues, con la industria de exportación tradicional, principal ejemplo siendo la industria automotriz, pero también con lo que te comentaba, el desplazamiento de productores nacionales por productores extranjeros, internacionales o extranjeros, que son más baratos, y las millones y millones de familias que reciben remesas que están recibiendo menos.
1: Oye, estamos ya en las rondas, en estas rondas de revisión del Tratado de Libre Comercio. ¿Le va a pegar en algo al tipo de cambio? O sea, ¿hay algo ahí que te preocupe?
0: Pues lo que mencionaba Luis Miguel hace rato, que es un tema que varios se ha venido mencionando más en Estados Unidos que aquí, pero aquí ha habido algo de ruido, que es esta tendencia que parece, pues, para ponerlo en palabras sencillas, es llega un producto chino en México, le ponen una etiqueta que dice hecho en México y lo exportamos a Estados Unidos. Y esa es la gran preocupación de los americanos.
1: Que es real, ¿no? Es una preocupación real.
0: Real, real.
1: Eso sucede.
0: Pasa, sí. ¿En qué medida? ¿Qué volumen?
1: Eso sí no sabemos.
0: Nadie sabe muy bien.
1: ¿Por qué?
0: Pues porque los datos aduaneros no son tan precisos ni en México ni en Estados Unidos como nos gustaría, lo que mencionaba Luis Miguel. Las aduanas están rebasadas y de por sí ahora pedirles que levanten estadísticas se pone complejo.
1: Pero eso lo aprovechan entonces algunos para hacer
0: pues sus triquiñuelas. Sí, pues sí, porque si un producto chino tiene 400%, 350% de arancel y si viene de México 5, pues aquí en México pones una fábrica, entre comillas, donde le pones etiquetas o haces el último pedazo del proceso, pues suena muy bien. Y no solo es en México, es en Vietnam, en Malasia, los mismos que han... Taiwán menos, por las problemáticas entre China y Taiwán, o bueno, dirían unos Taiwán, Mainland China y y la otra China, pero ahí es más un tema de microprocesadores. Puede haber, digamos, saltos, baches con esto del T-MEC. Al final de cuentas, yo creo que va a acabar habiendo un arreglo, no beneficioso para México, pero también porque...
1: El mejor de los peores escenarios.
0: El mejor de los peores escenarios. Y el peso seguirá más o menos en esta trayectoria, aunque las grandes, los bancos y los departamentos de economía en los bancos, BBVA, que es el más prominente en México, lo tiene a 18 pesos para fin de año. Pero pues ya no queda tanto de fin de año, de aquí a fin de año, y un peso es un montón.
1: Uh-huh. Ya veremos.
0: Varios especialistas dicen que lo ideal sería que estuviera en un 19, 20 pesos para la economía mexicana, pero pues sigue sin ser el caso.
1: A ver si baja 16 hoy. Ya veremos. Gracias.
0: A ver cómo va ahorita.
1: A ver.
0: A casi échale. Que las 9. 17.02.
1: 17.02. Jorge Andrés Castañeda, gracias.
0: No, un placer estar acá ahora contigo, Ana Francisca. Y muchas gracias a todos los que nos escuchan.
1: Gracias. Las 9 de la mañana en punto. Vamos a la pausa. 5543-77125. Nuestro WhatsApp aquí en cabina. Gracias, Cuernavaca. Gracias a Guadalajara, Marabatío, Poza Rica, Torreón. Gracias por estar aquí con nosotros. Gracias por conectarse y escuchar. Las 9 en punto. Vamos a la pausa. Tenemos mucho más al volver.

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1: Estamos arrancando en esta mañana, en este lunes. Muy buenos días, bienvenidos a la mejor FM 97.3. Es el turno de 9 a 10 de la mañana. Viene Bora, se encuentra del otro lado de la producción. Excelente lunes y excelente semana para todos los que nos acompañan a través de la mejor FM 97.3. La vía de comunicación, el 777-9306-454, para que estén en contacto conmigo en esta mañana, en este turno de 9 a 10 de la mañana. Arrancamos con más música. Muy buenos días, yo soy el Zorro, quédate aquí nomás.

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54 dice por acá, Ana. ¿Qué onda, mi zorro? Saludos desde Fonda Lucerito, aquí en el Adolfo López Mateos. Dice, por favor, vénganse a probar unos ricos mixiotes, ¿eh? Bendiciones y que tengan buen inicio de semana. Igualmente para ustedes, que tengan excelente inicio de semana. Y claro que se antojan, cómo no, unos ricos mixiotes en esta mañana, no, riquísimos, ¿eh? Claro que se antojan. Claro, ojalá pronto podamos visitarlos, ¿eh? Saludos a la gente de la Ruta 15, mi compadre el Fantasma. Dice, por acá, qué onda, excelente turno, mi zorro. Igualmente, excelente turno también para ti, hermano, y que tengas mucho, mucho trabajo el día de hoy, ¿ok? Vámonos con música 923. Buenos días, quédate aquí nomás.

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8: 9 de la mañana con 33 minutos, aquí nomás en la Mejor FM. Sigan enviando sus mensajes al 777-9306-454. Saludos, dice por acá, anda para Carla Tenea, cumpleaños el día de hoy. Muchas felicidades, que vengan muchos, muchos más, Carlita. Pásale impresionante, de por acá, Zorrito. Muy buenos días también del Adolfo López Mateo. Estamos escuchando esta mañana. Gracias.

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1: Muy bien, tenemos por aquí anda más mensajes. Dice por aquí, ¿qué onda, mi zorro? ¿Cuándo te jalas para que anda para Puebla? Dice, te invitamos a Chinahuapan. Órale, cuando me inviten, con gusto por ahí les caemos. Nada más póngale fecha y con gusto vamos a Puebla a visitar Chinahuapan, ¿eh? De por aquí el buen Beto. Dice, ¿qué onda, mi zorro? Muy buenos días. Oye, por favor, ¿le puedes mandar un saludo a María Elena, por favor? Dile que la quiero mucho, mi zorro. Saludos, María Elena. Te quiero mucho, mi buen Beto por acá, que está en el 777-9306-454, ¿eh? Sigan mensajeándome, 777-9306-454. Está arrancando la semana apenas, lunes, el día de hoy. Vámonos con música 941. Quédate aquí nomás.

nos pidieron música hace ratito? Aparte de Montes. De la San José, órale, de la San José. Bueno, pues ya lo tenemos ahí en esta mañana. Ahorita les vamos a complacer. Saludos de Zorrito para ti, de Zaira Zorro. Te estamos escuchando todas las mañanas, como siempre. También aquí en el Adolfo López. ¿Qué onda? Saludos, Zaira, para ti, para toda la gente que está trabajando en esta mañana, ¿eh? De por qué, ¿qué onda, mi Zorro? Saludos, dice, para la familia Macías. Acá en Tejalpa te estamos escuchando. Gracias a la gente de Tejalpa también, que día con día siempre están sintonizando la mejor FM 97.3. El día de hoy, la neta, mucha banda, muy, pero muy tranquila. Pero espero que estén trabajando con todo, ¿eh?

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1: Señoras y señores, nos vamos en esta mañana. Gracias por acompañarnos a través de La Mejor FM 97.3. Oiga, se van a quedar bien acompañados de las mamacitas de La Mejor desde este momento hasta las 2 de la tarde con muy buena música e información y todo el power que traen las mamacitas. Así que, por favor, no se vayan. Venémonos, se encuentra en la producción de este lado. Yo regreso por acá, pero por favor, acompáñenme en punto de las 7. Sí, en punto de las 7 nos volvemos a escuchar en el turno de 7 a 8 de la noche. Por momento, que tengan excelente lunes, excelente inicio de semana. Pásenla muy, pero muy bien, vámonos con más música. Yo me despido, adiós, bye bye.

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16. O sea, estamos en el día lunes 17 de agosto. ¿Cómo se la están pasando? ¿Cómo les fue el fin de semana? ¿Se divirtieron? ¿Qué hicieron? Al final, ¿sí fueron a hacer algún plan? ¿Viajaron con su familia? ¿O estuvieron por ahí en casita haciendo qué hacer? ¿Algo tranquilo? La verdad es que todo se vale en el fin de semana. El punto era relajarse, que de hecho por ahí estuvimos mencionando que el sábado precisamente era el día de la relajación. Qué curioso, ¿no? Que de hecho, como que dos días tan parecidos en cierto aspecto se celebrarán prácticamente durante la misma semana, porque recordemos que el lunes pasado estábamos platicando de que era el día de la flojera. Digo,

relación. Entonces, pues definitivamente yo creo que maneras distintas de procesar los días, de decir de qué manera voy a pasar este fin de semana. Y pues ya saben que aquí inicio de semana es igual a diversión. Así que recuerden que el día de hoy tenemos invitada especial, que va a venir nuestra terapeuta de confianza aquí de las mamacitas, Glenda Camargo. Así que no se lo pueden perder, para que si tienen alguna duda, pues la puedan externar a través de las vías de comunicación, que ya saben que están completamente disponibles para todos ustedes: el WhatsApp, la línea aquí en cabina. Además, tenemos tema del día. Ahorita se les voy a platicar de qué se trata, porque yo siento que muchos vamos a estar participando, vamos a estar opinando al respecto. Un tema bastante controversial, ya saben que nos encanta estar debatiendo por lo general. Y pues bueno, Vianis en los controles de este espacio. Soy Arlette Morán, bienvenidos a Las Mamacitas de la Mejor.

Oigan, y continuamos aquí en Las Mamacitas de La Mejor. ¿Y qué creen? Tenemos tema del día. En este lunes 17 de agosto vamos a estar platicando con todos ustedes sobre arrepentimientos, ¿ok? Ese es el tema del día de hoy, por el cual pueden estar participando a través del WhatsApp, a través de la línea en cabina. ¿Por qué? Porque seguramente en algún momento todos nos hemos arrepentido de algo, ¿saben? Y es bien curioso porque sí, como que dices, ¡ay! No sé, hasta te da coraje y luego, o sea, como que combinas un sentimiento con otro. Y en este caso yo les voy a platicar, por ejemplo, les podría decir que algo de lo que en algún momento sí o sí me he arrepentido, y no sé si a ustedes les ha llegado a pasar, pero cuando te pagan, o sea, que te llega la quincena, que ves algo que probablemente no necesitas, puede ser ropa, puede ser, no sé, algo que realmente no es como que digas, ah, bueno, es súper indispensable para que todo vaya bien en esta ocasión, bueno, pero me gustó, lo quiero, tengo dinero, pues lo voy a comprar. Entonces, de repente, se hace una compra que probablemente no es muy necesaria, que digamos, en este caso, pues es una compra innecesaria. Estos gastos hormiga que de repente también nosotros decimos, pues son hormiga, pero a lo mejor ni tan hormiga, porque luego son gastos fuertes. Entonces, ya después pasa el tiempo, lo procesas y a lo mejor en algún momento sí necesitas realmente el dinero que ocupaste para comprar algo que no era indispensable en tu día a día, en tu vida. Y dices, chin, o sea, me arrepiento de haberme gastado ese dinero en algo que definitivamente no. Y a mí sí me ha pasado, porque luego digo, ay, ¿saben qué es lo que pasa por mi mente cuando hago este tipo de gastos hormiga? Digo, ay, pues me lo merezco, por algo trabajo. No, o sea, como que ese tipo de cosas vienen a tu mente de repente, ¿no? De que, ay, pues sí, a ver, estuve tanto tiempo trabajando. O a ver, pues no pasa nada, es un gustito que me voy a dar. Entonces, claro, al final sí es un gusto y qué bonito, pero luego se siente bien feo. Ya como que te arrepientes y dices, chin, pues a lo mejor y podía vivir mi vida tranquilamente sin haber comprado esto. A lo mejor de plano no necesitaba realmente este gastito que me hice, ¿no? Entonces, ay, ¿saben qué está peor? Cuando de repente también ya empiezas a dimensionar que, supongamos, no sé, el gasto era tan fuerte que te alcanzaba para comprar más cosas. O sea, que en vez de comprar una sola cosa, no, pues, te podía alcanzar para invitarle un café a tus amigos, a tu mamá, llevar a comer a la familia. No sé, como que lo pudiste haber invertido de una mejor manera, o hasta eso, mejor lo hubieras ahorrado. También pasa, ¿no? Que dices, ay, mejor hubiera ahorrado este dinero y seguramente ya con el tiempo me pude haber comprado más cosas o algo mejor, algo que realmente necesitaba, que era más indispensable para mi día a día, para mi vida. No sé, como que ese tipo de pensamientos, y se siente bien feo porque en vez de que parezca como que te diste un gustito, pues al final te sientes mal contigo mismo, ¿no? O sea, ya te estás culpando de chin, es que no sé ahorrar, es que ya me gasté todo mi dinero, no. ¿Y saben qué se siente peor? Cuando le cuentas también a tus personas de confianza, es que ¿sabes qué? Acabo de comprarme esto, me di el gustito. Y por un lado podrías encontrarte con este tipo de personas que te apoyan y dicen, ay, no, está bien, súper bien. Pero luego hay otras personas que te dicen, ya ves, ¿a qué te compraste eso? Así que ya saben, arrepentimientos el día de hoy es el tema del día. Vámonos con música, se quedan aquí nomás.

Exactamente, y es que así como lo dijeron los rojos, la etapa migajera, qué feo. Qué feo, porque además recuerden que hace unos meses, hace unas semanas todavía, estaba muy de moda esta frase, ¿no? Además, como que con el tiempo van evolucionando, vamos evolucionando como sociedad y vamos implementando nuevas palabras que a lo mejor antes no utilizábamos, ¿no? Entonces, de repente, cuando se filtró esta palabra de migajero, ser migajera, ser migajero, tú has sido migajero en algún momento, pues a todos como que dijimos, como que sí nos llegó, ¿no? Dijimos, ah, caray, como que esto tiene un término y ya se está poniendo de moda. ¿Cómo que ya me van a estar exponiendo a través de canciones, a través de redes sociales? Y bueno, pues obviamente las etapas migajeras, yo creo que una de las cosas en donde la mayoría de las personas

solamente es con los hombres, pero yo sé que también llega a pasar con las mujeres, ¿no? O sea, que las mujeres también, mucho se habla también de la iniciativa, de quiénes deberían de realmente tener una iniciativa para salir, los hombres, las mujeres, ambos deben de hacerlo. Honestamente, yo honestamente siento que es más bonito, se siente más bonito cuando son los hombres quienes tienen la iniciativa, ¿va? Pero no estamos exentas las mujeres de que en algún momento también tomemos como las riendas de esta parte de invitar a salir a una persona, de decirle, ¿sabes qué? Me gustas, de tomar la iniciativa. ¿Saben? Realmente creo que puede pasar, pero hay muchas personas que dicen que se arrepienten mucho, hablando específicamente de mujeres, de ser ellas quienes proponen este primer paso para poder salir con una persona, porque pues obviamente quedas a la expectativa de si te va a decir que sí, si te va a decir que no, si a lo mejor te van a avergonzar como frente a todas las personas. Y yo creo que también para los hombres es bien raro, ¿no? O sea, como que es muy raro que vean que las mujeres son las que toman la iniciativa. Entonces, muchos dicen de que quieren que sean ellas, pero también les da pena. Imagínense. Entonces, así como, oigan. Pero bueno, vámonos con más música. Se quedan aquí nomás en Las Mamacitas de La Mejor.

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ya esperaba su programa. Ay, muchísimas gracias. Además, nos mandó una foto porque nos estaba compartiendo que sí fueron a el partido de fútbol que se llevó a cabo este fin de semana, este sábado, por el cual estuvieron por acá, pues estuvimos regalando sus accesos dobles, ¿no? De Toluca contra el Atlante. Y mira qué bonito, se fueron en familia. La verdad es que yo creo que no hay mejor cosa para disfrutar que, por ejemplo, un partido de fútbol con la familia. Ay, además, ¿cómo estuvo el clima por allá, eh? Que en Ciudad de México, algo de lo cual nos llamaba la atención muchísimo por aquí era que decíamos, ¿será que va a estar lloviendo? ¿Será que va a estar soleado? Además, en la fotografía se ve que les tocó muy buen clima. Qué bueno que lo disfrutaron bastante, que este fin de semana sí tuvieron planes, salieron y se divirtieron. Ya saben, bien pendientes, obviamente, de las mamacitas de La Mejor y de todos los espacios de La Mejor Cuernavaca, pues para que vean de qué manera se pueden ganar accesos, premios y todas las promociones que solamente van a poder encontrar aquí nomás. ¿Va que va? Y Gaby, también Gaby nos manda saluditos. Dice, hola mamacitas, que tengan un increíble y bendecido inicio de semana. Muchísimas gracias, Gaby. Hasta Alabama te mandamos tus saludos. Y pues también por estarte reportando desde bien tempranito por aquí. Bueno, aquí son las 10 de la mañana, pero ahorita que lo pienso,

aproximadamente, ¿no? Entre una o dos horas es que cambia. Es decir, que si aquí son las 10 de la mañana, bueno, ahorita son las 10:24. Si son las 10:24, seguramente por allá son las 8:24. Algo así. Entonces, desde que Gaby madruga, Gaby madruga. Y cómo no, si además se avienta unos desayunos, uy, que se ven deliciosos. De verdad es que en esta ocasión yo creo que iniciamos también la semana, que la mayoría, bueno, ustedes repórtense con nosotras y contáctenos y díganos si también estamos en lo correcto, ¿verdad? Pero la mayoría en este caso siento que sí nos dio tiempo de desayunar, ¿no? De bajar cafecito. Uy, qué manera de iniciar el día si no es con...

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Oigan, además aquí Gaby, obviamente respondiendo a la duda que yo tenía, ¿no? Sobre qué onda con la diferencia de horarios, cómo es que se maneja y... ¡Ay, joles! Es que yo siento que es bien difícil al final, no sé, como comparar de repente el horario que hay. Y digo, especialmente como las personas que vivimos en el centro del país... Comparar nuestros horarios con las personas que están en la frontera, con la gente que vive en Estados Unidos y además también si nos vamos un poquito hacia el sur del país, o sea, cuando hablamos de Yucatán, Quintana Roo, todos esos lugares también hay un cambio de horario. Entonces, como que sí, qué complicado, ¿no? Uno pensaría que a lo mejor también por estar en el mismo país pues no va a cambiar el horario, pero pues en realidad sí, esto va variando, ¿no? Y Gaby precisamente nos dijo que en realidad por allá en Alabama es una hora más de diferencia, o sea, no son horas menos de diferencia, son es una hora más en este caso, ¿no? Entonces, en este caso serían, si ya son las 10:36, pues allá son las 11:26. Ay, muy bien, Gaby, muchas gracias por estarnos por aquí corrigiendo, ¿verdad?, sobre esto que estábamos comentando. Pero oigan, recuerden que también se pueden contactar con nosotros para participar en el tema del día de hoy. El tema del día de hoy son arrepentimientos. ¿Sobre qué cosas ustedes se han arrepentido en algún momento? Yo les voy a platicar otra cosa. Yo creo que otra de las situaciones en donde de repente me he arrepentido

siente padre. Y está lindo que muchas personas de repente también lo llegamos a aplicar cuando es como fin de año o en el inicio del año. Siempre tratamos de buscar a ver qué va a estar en tendencia en este caso, no sé, para 2027. ¿Qué va a estar en tendencia en 2027? ¿Qué peinados? ¿Qué color de cabello? Pero no me van a negar que si ya no les gustó el cambio, o sea, si se lo hicieron, se cortaron el cabello, supongamos. Pasa, se cortan el cabello y que no les guste cómo se vean, porque es real que al final también implica que te veas de una manera diferente y a veces nosotros estamos muy acostumbrados a vernos igual siempre. Entonces, cuando nos enfrentamos a un cambio tan radical, pues es como que dices, uy, me arrepiento. Pero bueno, este es el tema del día de hoy. Ustedes participen a través de las vías de comunicación. Vámonos con más música, se quedan aquí nomás.

Bien, para el estado de Morelos, ya nos están mencionando por acá en las noticias cómo va a estar precisamente el clima. Para que lo tengan por ahí bien pendiente, porque va a haber un ambiente cálido, caluroso durante el día. Ya sabemos, esta sensación que de repente no nos gusta, media bochornosa, ahí va a estar presente al mediodía, ¿va? Para que lo tengan por ahí como prevención, ¿no? A tomar en cuenta. Y además va a tener temperaturas máximas estimadas entre los 35 grados y los 40 grados en algunas regiones, además de cielo medio nublado y probabilidad de lluvias, chubascos o tormentas eléctricas por la tarde y en la noche, que yo por aquí sigo sorprendiéndome bastante con esta parte de que en algunas zonas sí llueve, en otras no. Yo creo que una de las creencias que teníamos antes desde muy chiquitos era como, a ver, si está lloviendo aquí en mi casa, seguramente está lloviendo en el resto del mundo, no nada más aquí en la zona en la que yo vivo. Y ya cuando creces te das cuenta que no es así, ¿no? Que hay lugares en donde de repente en la noche sí llueve, pero por donde tú estás en realidad hizo calor. Como que ese tipo de cosas sí llegan a pasar. Y en especial es algo que sucedió durante la noche de esta madrugada de domingo a lunes. ¿Por qué? Porque precisamente ya nos estuvieron comentando por aquí algunas personas que en la zona norte de la ciudad de Cuernavaca, en este caso pues por aquí en Chamilpa, supongamos, estuvo lloviendo y estuvo lloviendo bastante fuerte durante la noche, durante la madrugada. Y dije, ¿cómo creen? Yo pensé que no, yo pensé que estuvo súper tranquilo porque por donde yo estoy, amanecí, está bien bonito, me desperté, ¿saben? Con el sol en la ventana, iluminando, o sea, ya ni despertador necesité. Así se los pongo, ya ni despertador necesité porque el sol estaba iluminando a todo lo que da la ventana. Yo dije, ¡ay, qué calor! Además también era eso, yo dije, ¡ay, ya siento demasiado calor!

canción. Además, quiero mandar un saludo muy especial por acá a mi querido Jacobo, que nos dice: hola, buenos días, mamacitas. Que tengan un excelente día. Muchísimas gracias, Jacobo. Igual tú. Dice: y un buen inicio de semana. Aquí en Atlanta son 2 horas de diferencia al horario de México. Ok, un poquito más o menos de lo que yo decía, ¿no? Dice: y 1 hora de diferencia entre Alabama y Atlanta. Buen día. Ya ven, es lo que les digo. O sea, incluso algunos llegamos a pensar, no, pues a lo mejor sí, obviamente existen estos cambios de horario, pero cuando estás en el mismo país, ¿como para qué tanto cambio de horario? Como que sí te confunde un poco. Y ya empiezas a entender también ahí la parte en la que antes en los programas, o bueno, creo que hasta la fecha también se utiliza, ¿no? Que dicen, a ver, no sé, tal programa va a pasar a las 5 de la tarde en horario Centro México. No, pues ya sabes, o sea, ya tienes que estar pendiente, ¿no? Las personas que viven en el sur, en el norte, ya tienen que saber más o menos por cuánto tiempo se llevan en horario de diferencia entre la Ciudad de México, ¿no? Que estamos pues más en el centro, a ellos que están más alejados. Entonces, claro, ese tipo de cosas sí llega a suceder, y yo creo que a muchas personas les llega a confundir un poquito. Pues imagínense, yo me acuerdo perfectamente que también una de las cosas que llegaba a confundir bastante era cuando ibas en la escuela y que cambiaban de un día a otro los horarios, y decías, ¿es que en qué horario estamos? ¿No? ¿Cómo debo de arreglar mi reloj? Pero bueno, vámonos con más música, se quedan aquí nomás.

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2: Arrepentimiento es el tema del día de hoy para que estén participando con nosotros a través de las vías de comunicación en las mamacitas de la mejor. Y es que otra de las cosas por las cuales nos podremos llegar a arrepentir en algún momento, tal vez a la hora de la cena, ¿no? Que decimos, me arrepiento de haber dicho que no me había llenado. Y te comes otro taquito de más y de repente ya te acuestas y sientes que de plano no debiste haber comido ese taquito de más. Sí se siente feo, sí se siente feo porque dices, ay, ¿cómo es que llega una edad en específico en donde ya sientes que tu estómago como que se inflama demasiado? Ya no te sientes cómodo al momento de estar acostado. Dices, no, pues ni modo, me voy a tener que desvelar un poquito más en lo que se me baja la comida, ¿no? ¿Me arrepiento de ese tipo de cosas? ¡Claro! Pero miren, en el momento la verdad es que ese taco seguramente sabía delicioso, ¡delicioso! Y es que además también hay personas, ojo aquí, que se comen sus taquitos con una sola tortilla. Y yo digo, ¡ay, pero por qué! Ya después entendí que lo hacen por eso, ¿no? Porque dices, ah, pues a lo mejor me caben más tacos con una sola tortilla cuando te comes los taquitos con dos tortillas, porque obviamente te llenas más rápido. Entonces, sí, definitivamente una de las cosas de las cuales me arrepiento, yo podría decirles, me arrepiento de, por ejemplo, este fin de semana, que fue un fin de semana muy cumpleañero, no nada más por acá en el trabajo, la verdad es que también en la cuestión familiar, toda mi familia pues cumple en el mes de agosto. Entonces ya iniciamos durante este fin de semana con los festejos y hubo mucho pastel, taquitos, comida, que si el refresco, que si el otro. Entonces yo les podría decir que hoy, lunes 17 de agosto, me arrepiento de que durante todo el fin de semana estuve comiendo muy mal. Muy mal, y además de repente uno sabe cuando sí puede comer o no, como las cosas, ¿no? O que cierta cantidad sí comer y que ya no. Entonces, también otra de las cosas que me arrepiento es haber dicho que no a una segunda rebanada de pastel porque estaba bien rica. Además, es eso, porque habían comprado, ¿saben qué? El pastel de mil hojas, y siento que el pastel de mil hojas está delicioso, sabe muy diferente. Como que he notado que a muchas personas que no les gusta, o que por lo general no les gusta el pastel, el de mil hojas sí lo disfrutan bastante. Entonces yo les podría decir que me arrepiento el día de hoy de haber dicho que no a una segunda rebanada de pastel. ¿Ustedes de qué más se arrepienten? Recuerden que el WhatsApp está completamente disponible. Vámonos con más música, se quedan aquí nomás en las mamacitas de la mejor.
3: Claro que te dije que un día esto pasaría y no me creíste, ¿verdad?

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1: Oigan, ¿y qué creen? Fíjense que algo que estuvo dando bastante de qué hablar a través de redes sociales durante este fin de semana fue una supuesta separación de Susana Zabaleta y Ricardo Pérez, que de hecho, pues ya habíamos estado platicando un poquito con respecto a esta relación, ¿no? ¿Por qué? Porque al final, pues obviamente se volvió muy controversial en el aspecto de decir... Ella le lleva cierta cantidad de años de diferencia a Ricardo y para las personas como que sí les impresionó para empezar que Susana saliera pues con Ricardo y no creo que realmente por la edad. Yo siento que a mí me impresionó más que nada por el tipo de personas que son, ¿no? Porque pues Susana se ve como más formal, como una mujer que impone demasiado y Ricardo honestamente no significa que sea un mal hombre, pero yo sentía que era como más... No sé, como más cotorro, pues, ¿no? No sé, me costaba un poco de trabajo imaginarlos juntos, pero la verdad se han convertido en una de las parejas favoritas de las personas actualmente. Ahora resulta que este fin de semana se hizo este rumor de que habían terminado, de que su relación había llegado a su fin. Y muchos decían, ah, bueno, pues sí, seguramente por la diferencia de edad y todo esto, pero esto... ¿Por qué sucedió? ¿O por qué las personas empezaron a comentarlo? Para empezar, porque recordemos que ahorita está un reality show, que es La Casa de los Famosos, y ahí uno de los creadores de contenido, que es S. Pérez, pues estuvo mencionando que supuestamente él sabía que Ricardo y que Susana habían terminado. Entonces, el hecho de que lo...

un Susana ni Ricardo, pero ya se había descubierto. Y ellos, bien fácil y sencillo, que acabaron con los rumores. ¿Por qué? Porque, bueno, a través de sus redes sociales subieron un video juntos, una foto de que estuvieron desayunando el día de ayer, que estaban tranquilos, enamorados, y también por ahí hicieron algunas publicaciones en donde dijeron: no entiendo por qué las personas inventan tanta cosa que ni al caso. Pero bueno, ahora sabemos que su relación continúa. Y continuamos también, pero con más música. Se quedan aquí nomás.

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3: Y continuamos aquí en Las Mamacitas de La Mejor. Les quiero platicar sobre una situación que me llamó bastante la atención. Y es que les quiero preguntar, para empezar, ¿ustedes en algún momento consideran que si les pagaran por irse a vivir a otro país, sí se irían? O sea, ¿se

no sé, de repente dicen las personas que han viajado a Europa que si se encuentran con una persona en la calle, ah, buenas tardes, no te contestan, es como, no te conozco yo, ¿por qué te voy a estar hablando? No sé, como bien curioso, ¿no? Pero aquí les voy a traer

esta ciudad y ahora también ya te ofrecen dinero para irte a vivir allá. ¿Ustedes se irían a otro país que no fuera México? Y ahorita seguimos platicando. Vámonos mientras con más música. Se quedan aquí nomás en Las Mamacitas de La Mejor.

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5: Oigan, ya estamos de regreso aquí en Las Mamacitas de la Mejor y ya llegó nuestra terapeuta de confianza, Glenda Camargo. ¿Cómo estás, Glenda?
6: Hola, muy bien, gracias. Feliz de estar aquí contigo. Muchas gracias.
5: No, hombre, muchas gracias a ti por estarnos acompañando en esta ocasión. Y además nos traes un tema muy interesante. O sea, el tema, ¿por qué regresamos a los lugares donde sabemos que nos hacen daño?
6: Ay, sí, es que esa es justo una de los de las grandes consultas, ¿no? De repente, y podemos decir, hay muchas lecturas, y las lecturas generalmente, pues, populares o que se viven dentro de las amistades, ¿no? Sí, lo clásico es, ay, no seas tonto, ¿no? No seas tonta. Como esa expresión, ¿no? De, es que no o, u otras, como con palabras más antisonantes, ¿no? Pero bueno, lo importante es como poder decir, o sea, poder reconocer algunos puntos que voy a decir, porque quizá tú puedes entender si tú regresas o has regresado alguna persona, ¿no? Persona, lugar, situación o alguna situación, o sea, cualquiera de estas que menciono, en donde dices, no me hace bien estar ahí, pero ¿por qué regreso? ¿No?
5: Que se siente como si fuera una adicción, casi, casi.
6: Es que sí, se vuelve una adicción, lo que es parte de lo que vamos a hablar, porque okay. Sí, a nivel del sistema nervioso, sí hay una adicción, o sea, sí se vuelve una adicción, sobre todo cuando hay relaciones intermitentes. O sea, ¿qué significa la intermitencia? Eso causa muchísima adicción, Arlet, pero no tienes idea de cuánta adicción causa. Por ejemplo, ¿no? Yo siempre les pongo un ejemplo que a mí se me hace muy, como muy, muy gráfico. No sé si has visto las máquinas que hay en los centros comerciales de los peluches.
5: Sí.
6: ¿Sí?
5: Ok.
6: Entonces va, le pones una monedita y entonces baja la maquinita, la manita esa de, ¿no? De metal. Sí. Y ay, tú la, como que la haces, como que la manejas para que tome el peluche, ¿no?
5: Ajá.
6: Y el peluche nunca llega, o sea, lo suelta y prum, se vuelve ahí.
5: Sí, como que se vuelve una adicción de que quieres volverlo a intentar como para tener el premio, ¿no?
6: Y metes una y otra para
5: monedita, claro.
6: Te lo vas a ganar.
5: Okay.
6: Ahorita lo explico.
5: Ahorita lo seguimos explicando. Oye, pues muchísimas gracias. Oigan, mientras vámonos con más música, se quedan aquí nomás en Las Mamacitas de la Mejor.

0: aquí en las mamacitas de La Mejor y obviamente con este tema del por qué regresamos a los lugares donde sabemos que nos hacen daño. Además, Glenn, nos estabas poniendo un ejemplo, ¿no? Que yo creo que es perfecto.
1: Sí, la máquina de esta de peluches justo es eso. Metemos una moneda para justo sacarte un muñequito de peluche. Uh-huh. Pero te das cuenta que se resbala, ¿no? Entonces vuelves a meter una moneda. ¿Qué es lo que te mantiene jugando? La esperanza de que te vas a ganar el peluchito, ¿no? Uh-huh. Esa es la misma esperanza que se tiene cuando regresas a un lugar donde te hicieron daño.
0: Okay.
1: Regresas con la esperanza de que las cosas van a cambiar. De que sea algo diferente. Va a ser diferente. Sí. Y así, en esta metáfora es, te vas a ganar el peluchito, pero muy probablemente no va a pasar. Uh-huh. Ojalá, o sea, que así fuera, pero en muchas, en muchos ambientes difíciles, se necesitan muchas cosas para hacer un cambio, ¿no? Uh-huh. De ambiente, de una persona, ¿no? O sea, de diferentes situaciones. Hay personas que sí pueden hacerlo.
0: Okay.
1: Pero siempre tiene que haber la honestidad como para decir, realmente yo veo que la otra persona tiene acciones. Uh-huh. Porque no palabras.
0: Exacto.
1: Las palabras
0: se las lleva el viento. Además es bien sencillo, ¿no? Decir, ah, sí voy a hacer un cambio. Tanto las personas, creo yo, hay dos partes, ¿no?
1: Sí.
0: Tanto la persona que a lo mejor hace daño o que lastima en parte de la relación, como sí, aquella que dice, ya no voy a permitir que siga pasando.
1: Exacto.
0: Pero al final sí lo permite.
1: Exacto, ¿no? Exacto. Entonces ahí justo es esa parte, o sea, como salir de ese círculo implica tener conciencia, justo eso, conciencia, la conciencia es atención y observación de qué hace la otra persona realmente, porque uh-huh, si tú regresas a un lugar, tendrías que regresar antes de que regresaras con una visión de si la otra persona realmente está teniendo un cambio o no.
0: Uh-huh.
1: Y cambios son hechos.
0: ¿Y qué pasa también con las personas que al final dicen, voy a ser observadora y ya observaron que no hay un cambio, uh-huh, pero que aún así no pueden salir de una relación? Ahorita me contestas esa, claro, pregunta, ¿va que va?
1: Sí.
0: Mientras vámonos con más música, se quedan aquí nomás.

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1: Oigan, y nosotros continuamos con este tema que nos trae nuestra terapeuta de confianza, porque regresamos a los lugares donde sabemos que nos hacen daño. Además, Glenn, yo te preguntaba antes de irnos a música, que qué es lo que pasa con las personas que ya son conscientes, ¿no? O sea, nos decías, es importante que podamos observar a nuestro alrededor, darnos cuenta de si a lo mejor, no sé, supongamos en una relación, algo realmente está cambiando para evolucionar y decir, ok, gracias. Va a pasar de ser una relación tóxica a una relación sana, porque podría pasar, ¿no? Pero que haya acciones que se lleven a cabo, ¿no? Que sean concretas y no solo palabras. Pero ¿qué pasa realmente con las personas que ya observaron, que ya se dieron cuenta que la situación no cambia? O sea, que es la misma.
2: Pues justo decíamos esto ahorita en el corte, platicábamos de todo esto. Qué importante es que, porque puedes decir por qué. O sea, ya me di cuenta que eso no va a cambiar. Nada más que hay patrones o cuestiones inconscientes por las cuales regresamos a lugares en donde no sabes que no va a cambiar la cosa, pero ¿qué es lo que pasa? Regresas a lugares conocidos, a patrones conocidos. Uh-huh. Como este dicho que dice, más vale malo por conocido que bueno por conocer, o algo así, ¿no? Dice este el dicho. Sí. Pero la cuestión aquí es que muchas veces regresas a lo conocido porque tus patrones inconscientes emocionales o de tu familia, ¿no? Familiares que viviste. Por ejemplo, si viviste en hogares donde tus papás se peleaban mucho, siempre había insultos o cosas así, uh-huh, o crisis o cierto control también, pues puedes regresar a eso porque lo conoces. Entonces, de alguna forma, lo sientes seguro, ¿sabes? O sea, uh-huh, uno siempre regresa a los lugares donde uno se siente seguro, ¿no?
1: Ok.
2: En esta parte en donde te digo, hay personas que dicen, es que si estás acostumbrado a obedecer, vas a regresar al lugar donde te obligan a obedecer, porque eso es lo que tú aprendiste, ¿no? Aprendiste a obedecer. Entonces, mejor regresas ahí a un lugar en donde implique para ti o para esa persona tomar decisiones.
1: Sí,
2: ¿no?
1: Porque luego es bien difícil que ven a, o vemos a personas que dicen, ok, extraño el pelear. Ajá. O sea, que ya hasta dicen, es que, no sé, en mi anterior relación todo el tiempo nos estábamos revisando el teléfono y para mí es algo normal, pero aquí, pues no me genera desconfianza, pero igual siento que tengo que buscar una razón por la cual pelear, porque si no estamos peleando, uh-huh, o sea, esto tampoco está funcionando o no me quiere. O sea, que incluso llegan a asociarlo con el que la relación vaya hacia algo bien o no, el que peleen.
2: Es que precisamente por eso es importantísimo revisar los aspectos emocionales inconscientes, ¿no? ¿Por qué? Porque puedes tener muchas heridas y también vivimos en una cultura donde se transmite mucho el estar así, como sin cuestionar. Y si nos vamos a las películas de Disney, ¿no? Así. Sí. O sea, yo les digo a mis consultantes, ponte a pensar en las películas de Disney, o sea, por ejemplo, La Cenicienta, ¿no? Uh-huh. O sea, el príncipe y la Cenicienta creo que se vieron dos veces, ¿no? O sea, dos veces, ajá, no se vieron.
1: Como dos, tres veces.
2: La buscó por todo el reino porque un zapato le quedó, ¿sabes? Ajá. Se casan y ella no tenía ni idea. Imagínate que fuera un psicópata el príncipe, pero como estaba guapo y era el príncipe del reino. Pero él no tenía ni idea de quién era, ¿sabes? Ni tampoco nos ponemos a contar qué pasó después de que se casaron. Realmente fue feliz, o sea, ¿sabes? O sea,
1: sí, hay muchas cosas como que están, queda la duda, ¿no?
2: Sí.
1: Pero bueno, oigan, ahorita seguimos platicando del tema. Si ustedes tienen alguna duda, ya saben, a través de las vías de comunicación. Vámonos con más música. Se quedan aquí nomás en Las Mamacitas de La Mejor.

0: Sí, y justo es lo que se le llama también el síndrome del salvador.
1: Okay.
0: ¿No? Que también eso pasa muchísimo, es yo lo voy a poder cambiar yo con el amor que le tengo, que yo no dudo ni tantito que las personas sean amorosas y que claro que el amor hace cambio, o sea, puede ayudar mucho a una persona.
1: Uh-huh.
0: Pero también tienes que saber que la otra persona, el cambio implica que la otra persona esté dispuesta a cambiar, ¿no? Y que realmente ve el efecto de las acciones que tiene. No siempre el amor, tu amor es el que le va a hacer que cambie la otra persona, ¿sabes? Uh-huh. Porque hay personas muy entregadas, yo tengo muchas personas en terapia que son personas entregadas, amorosas, pero también, justo platicábamos ahorita, recuerda una cosa, el amor también tiene límites.
1: Okay.
0: O sea, si tú no te cuidas y no pones un límite, ya ves, ahí viene una pregunta, ¿no? Importante, ¿qué es para ti el amor? ¿Qué significa para ti el amor? Porque si el amor es permitir todo, o lo que decimos, ¿no? Es que es incondicional. Pero yo te diría, estamos en el planeta Tierra, llamando planeta Tierra, y necesitamos, en este mundo necesitamos límites. ¿Por qué? Porque límites es cuidado. Uh-huh. Y si tú no te cuidas, la otra persona no te va a cuidar si tú no aprendes a cuidarte.
1: Que además también el amor empieza por uno mismo.
0: Exactamente.
1: Al final se dice, no, pues primero aprende a amarte a ti, aprende a poner límites, que es parte de lo que incluye. Uh-huh. Y ya después puedes ver la manera de cómo amar a los demás y ver si ese amor hace efecto de alguna forma para algo positivo.
0: Exactamente. Entonces ahí es justo esa parte, o sea, cuestionarte. Yo de verdad te invito a que si tú dices, híjole, Glenda, regreso a otro lugar, o estoy regresando a un lugar, o regresé a un lugar donde sé que está dañina la situación, pregúntate eso, pregúntate qué piensas del amor realmente, qué aprendiste, ¿sabes? ¿Qué aprendiste en tu casa? ¿Qué viste de qué era el amor? Si te enseñaron que amar es soportar, si te enseñaron que amar es obedecer, si te enseñaron que amar es como, no importa, ¿no? Carta abierta. Y aguas con eso, porque hay muchísimas ideas, incluso con respecto a todas las personas de cualquier religión que tengas. Hay que cuestionar eso también, porque en las religiones muchas veces se mete este tipo de ideas, ¿sabes?
1: Ok.
0: Entonces, cuestionarlo, ¿no? Cuestionarlo y decir realmente cómo estás amando y cómo quieres estar en una relación. ¿Quieres estar bajo esas condiciones? Muchas personas tienen hijos, ¿no? Tienen hijos, entonces regresan a esos lugares y me dicen, mucho lo escucho en terapia, me dicen, Glenda, mis hijos me dicen, por favor, vámonos, mamá, vámonos ya, ¿no? Vámonos, papá, aquí hemos tenido, ¿no? Casos que nos cuentan.
1: Claro.
0: Entonces, lo importante es darte cuenta que si tú no estás bien, tus hijos también, eres el modelo de tus hijos, ¿sabes? O la modelo de tus hijos. Entonces, si ven que tú estás en un lugar a costa de tu propio bienestar, eso es lo que están aprendiendo.
1: Claro, en donde permites que también te lastimen. Y eso está feo, ¿no? Mejor hay que dejarles cosas bonitas también a nuestros hijos.
0: Claro.
1: Y ahorita seguimos platicando de este tema tan interesante. Glenda Camargo con nosotros, es nuestra terapeuta de confianza. Vámonos con más música, se quedan aquí nomás.

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4: Ya estamos de vuelta aquí en Las Mamacitas de La Mejor. Oye, Glenn, yo te quería preguntar con respecto a este tema. Sí. Digo, creo que cuando hablamos de regresar a lugares en donde nos hace daño estar, muchas veces la mayoría de las personas se imagina solamente las parejas.

0: creo que es un poquito más difícil de identificar.
1: Fíjate que este es un tema muy, puede tener mucha controversia, ¿no? Pero justo hay muchas corrientes psicológicas o incluso, ¿no?, como cuestiones de salud mental o de trabajar, ¿no?, con la familia y todo esto, en donde justo hace ratito escuchaba en mi diplomado de trauma complejo esta parte, en donde se le dice, ay, es que a los papás hay que honrarlos, ¿no? Uh-huh. Y sí, hay que honrar a tus papás, pero puedes estar enojado también, porque hubieron situaciones, y ahorita estábamos platicando, en donde hay familias o familiares que también hacen daño, y eso no te obliga a estar ahí, ¿sabes? Y esto yo sé que puede ser muy funable, como dicen, o me pueden decir, ¿cómo, Glenda? Pero de verdad,
0: creo que más bien es muy difícil de escuchar.
1: ¿Cómo? Es difícil de escuchar porque generalmente te dicen, a tus papás hay que honrarlos, pero si tus papás te hacen daño, no tienes que estar ahí, ¿sabes? Uh-huh. Puedes tomar una distancia que pueda protegerte y que puedas estar tranquila que puedas estar en paz. Y no tienes que estar en lugares donde son familia pero te hacen daño. Porque hay muchos, y está comprobado, ¿no? En claro. Donde cuestiones como que tienen que ver con más fragilidad, muchas veces tienen, por ejemplo, el abuso sexual, muchas veces viene de la familia, de familiares, de personas cercanas. Y eso justo es lo difícil, que muchas personas no pueden hablar de eso porque viene de la familia. Entonces se quedan en silencio con ese dolor. ¿Por qué? Porque provoca muchísimas cosas el hablar de que una persona que estaba cerca
0: hizo daño.
1: Ajá, sí. Exactamente. Entonces, y hay muchos videos, teorías y todo esto de que no, perdona a tu mamá, y si no, no te va a ir bien. Yo no te estoy diciendo que estés en conflicto con tus padres o con personas cercanas a ti, pero si te hacen daño, no tienes que estar ahí.
0: Por supuesto. Oigan, vámonos con más música. Recuerden que ustedes, si tienen alguna duda, lo pueden externar a través del 777-9306-454. Se quedan aquí nomás.

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9: Ya estamos de regreso aquí en Las Mamacitas de La Mejor y, bueno, platicando además sobre estos lugares en donde nos hacen daño y que decíamos, ¿no? No nada más en una relación amorosa, sino también con tu familia. Fíjate que sí. Yo he escuchado a mucha gente que dice que luego se lleva mejor con sus familiares, después de mudarse de casa, por ejemplo. O sea, que ya no viven juntos. Y, no, pues es que yo desde que ya no vivo con mi mamá, con mi papá o con los dos, ya nos llevamos mejor incluso. O sea, ¿esto puede ser parte de...?
10: Sí, porque también ya tú ya vas a una a cuestión de más independencia, empiezas a forjar tus propias valores, incluso tus propias formas de vivir. Entonces sabes que regresas a un lugar en el que naciste y puedes honrar, como decía, el lugar donde naciste, pero teniendo tus propios métodos y tus propias formas de vivir, ¿no? Okay. Que vayan más acorde a como tú quieres vivir.
9: Ok.
10: Entonces eso a veces hace que sea más sano y regresar y a lo mejor en tiempos más cortos, ¿no? A lo mejor no te tienes que quedar ahí todo el tiempo, ¿no? Uh-huh. Sino regresas a la vida que tú ya quieres, que tú vives, ¿no? Sí. Y que tú has decidido cómo vivir.
9: De acuerdo.
10: Entonces, prácticamente es eso. Sí, yo sí les digo siempre en terapia, porque me dicen, oye, Glenda, no ves que mi mamá tiene cierto comportamiento o mi papá tiene cierto comportamiento. Y los veo con mucha culpa, ¿no? De tomar una distancia. Y trabajamos con esa culpa, ¿no? Porque hay muchas modelos de terapia donde no es que te obliguen, ¿no? A que tengas que regresar con tus papás o tener cierto contacto, pero sí hay mucha información, desde mi punto de vista, un poco errónea y poco descontextualizada, porque habría que escuchar por qué está esa persona teniendo la sensación de querer tomar distancia, ¿no? Ajá. O esta obligación desde la parte religiosa, psicológica, de tienes que regresar y honrar a tus papás, y muchas veces es quédate y aguanta, ¿no? Okay. Entonces ahí es donde, y entonces por, luego te preguntas, ¿y por qué estoy en una relación y me aguanto, no?
9: Ajá.
10: Entonces porque la misma sociedad y el mismo discurso es aguántate, aunque no quieras, tienes que estar ahí. A veces circula esa...
9: Como lo mismo de no te tienes que ver vulnerable ante los demás, ¿no? Casi, casi.
10: Sí, sí, sí. Y ese tipo de ideas está circulando en tu mente. Por eso es importante que tú veas qué es lo que estás pensando, cómo lo aprendiste y si tú quieres continuar, porque es una decisión también, esa es la gran ventaja, ¿no? Que yo les digo, o sea, todos tenemos la capacidad de decidir si queremos o no estar en qué situación queremos estar.
11: Okay.
10: Claro que hay muchas cuestiones inconscientes que justo por eso se sugiere el trabajo psicoterapéutico, ¿no? Para que tú revises de dónde, por qué tú quieres regresar a un lugar donde sientes que no te hacen bien, ¿no? Que te hace daño estar en esa relación. Y cuando ves, por ejemplo, hay muchas, por lo menos 5 heridas, ¿no? Que tenemos y dices, ay, ¿por qué quiero regresar a un lugar donde me están traicionando constantemente, ¿no? O ¿por qué quiero regresar a un lugar donde no me siento valorado, donde no me siento valorada? Porque a lo mejor tú aprendiste en tu casa justo eso, que tenías que aguantar en pos de una idea de amor específica.
11: Claro. ¿Sabes?

0: pelear, ¿no? Huir, congelarte o complacer, ¿no?
1: Claro.
0: Entonces, todo eso es importante revisarlo.
1: Muy bien, oigan, pues Glenda Camargo está con nosotros y ya ahorita regresamos para despedirnos y para concluir con este tema, ¿va? Mientras vámonos con más música, se quedan aquí nomás en Las Mamacitas de La Mejor.

0: sus vínculos.
1: Pues también hay que preguntarnos, además de todo esto que hablamos de la esperanza, ¿no? De las ideas que hay, de las heridas que puede haber también, ¿no? De la adicción que se crea en tener vínculos intermitentes de ida y venida, crea muchísima adicción. También puedes preguntarte qué necesidad estás satisfaciendo en ese algo de seguir regresando, ¿no? Puede haber una necesidad oculta que tú estás teniendo para poder regresar a ese lugar, ¿no? O sea,

que te haga sentir suficientemente seguro para dejarlo. O sea, cada que tú necesites dejar un espacio que te hace daño, es importante que construyas otro para que tú estés seguro. Decir,

0: relación y con qué me quedo. Sí. ¿Sabes? Te quedas como vacío, en el limbo, ¿no? Así de, ¿y ahora de dónde me agarro? ¿No? Okay. Por eso es tan importante trabajar contigo mismo, porque puedes hacer una relación buena contigo o un espacio seguro, hablando de todos los temas, ¿no? Familiar, de trabajo, ¿no? Porque incluso puede ser una relación de trabajo, ¿no? En donde dices, no es sana para mí.
1: Por supuesto. Muchísimas gracias, Glenda. Oye, ¿en dónde te podemos contactar?
0: Me puedes contactar en www.consultaglenda.com o en mis redes sociales, estoy como Glenda Psicoterapeuta.
1: Muy bien, muchísimas gracias, Glenn. Y pues dentro de 15 días nos volvemos a escuchar.
0: Claro que sí, con mucho gusto.

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mamacita, saluditos y feliz inicio de semana. Que tengan un maravilloso día. Muchísimas gracias, Mari. Además, nos comenta, la verdad, en algún momento me llegué a arrepentir de haber ayudado a algunas personas porque después se han portado gacho conmigo. Pero ya luego se me ha pasado porque al final de cuentas ellos se lo pierden y yo me lo ahorro. Muy bien, Mari. Pues sí, es que de repente uno confía además en algunas personas y también yo creo que eso habla muchísimo de la calidad de persona que tú eres, ¿no? O sea, si a ti te gusta ayudar a la gente sin esperar algo a cambio,

O sea, al final los dientes se pueden fracturar o los pueden romper al instante, porque pues los dientes sirven para masticar comida, no para usarlos como herramientas de metal, oigan. Es que sí, es como cuando incluso uno tiene la sensación de que, ay, bueno, me voy a comer las uñas de los dedos. No hagan

importantes que mencionar, que no los habíamos comentado, fíjense. Y es que resulta que hoy, por ejemplo, es Día Nacional del Médico Veterinario, pero ojo aquí, del zootecnista, ¿ok? ¿Cuál es la diferencia con un veterinario normal? Que prácticamente el zootecnista lo que hace es que se especializa en la producción, la mejora y el rendimiento

de cría, en fin. Esa es la diferencia, va que va, para que lo tomemos en cuenta. Además también es Día Nacional de las Abejas, ahora sí, Día Nacional de las Abejas aquí en México, que recordemos, muy importante porque cumplen un papel fundamental dentro de muchas áreas, ¿no? Y además, dato curioso, igual es Día de la Apreciación del Gato Negro, que este día pues busca contribuir a romper con los mitos, con las falsas creencias sobre la mala suerte asociada a estos felinos. Y oigan, cabe destacar que debido a su color de pelaje, pues estos gatitos pueden tardar más en ser adoptados. Eso me parece muy triste, honestamente. ¿Por qué? Porque este mito de que se les asociaba con la brujería y con otras supersticiones, de hecho nació desde la Edad Media. O sea, ya tiene muchísimo tiempo que se le asocia a los gatitos de este pelaje, de este color de pelaje, con algo malo. Sin embargo, pues, obviamente, lo que buscamos o lo que se busca en esta fecha, pues, es romper con dichos estigmas y demostrar que su color es solo una característica más y no cambia ni su personalidad, ni ninguna, o sea, no afecta a ninguna otra cosa, ¿ok? Así que ahí lo tienen. Si ustedes tienen un gatito negro, mándenos una foto. ¿Les gusta o no les gusta? ¿Ustedes sí creen en las supersticiones? ¿O de qué manera lo pueden llegar a percibir? También, fíjense, hoy a nivel internacional es el Día Mundial del Peatón. Qué importante mencionarlo, ¿no? Porque yo creo que hay muchas personas que cuando manejan también se estresan con los peatones, con nosotros los peatones, porque ay, ya saben que de repente si te cruzas en un lugar en donde no hay puente, que ojo aquí, no se debe de hacer, porque para eso están los puentes, ¿no? Hay que tomar, hay que

17 de agosto y nosotros continuamos con más aquí en Las Mamacitas de la Mejor, pero recuerden que está el tema del día, cosas de las que se arrepienten. Ya nos estuvieron platicando por acá diferentes anécdotas, diferentes situaciones a las que se ven pues expuestos con respecto a estos arrepentimientos. Y por ejemplo, si hablamos de cuestiones de amor, algo de lo que la gente ha dicho que se arrepiente es de haber regresado con su ex. ¡Ay, qué fuerte! Pero bueno, vámonos con música, se quedan aquí nomás.

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1: Oigan, continuamos aquí en las mamacitas de La Mejor y hablando sobre el tema del día de hoy, arrepentimientos. Aquí les van algunos de los grandes pesares de la vida que más han externado las personas en general. Por ejemplo, el número uno dice no vivir la propia vida, o sea, dejar que las expectativas de la familia o la sociedad dirijan el camino. También se han arrepentido de trabajar en exceso, o sea, de sacrificar el tiempo de los hijos, la pareja y la salud por la rutina laboral. Igual también se han arrepentido de no expresar los sentimientos, callar el amor, el cariño o la ira por miedo a los conflictos o perder el contacto con amigos, descuidar los lazos que brindan apoyo.

la salud preventiva, o sea, fíjense, no nada más el bienestar físico es hacer ejercicio, sino realmente pues el descanso y la salud. O explorar más sobre las reflexiones de la vida. Fíjense, todo esto es lo que las razones.

y nos dice: hola, hola, mamacitas de la mejor, saludos y bendiciones, que Dios me las cuide y me las proteja mucho, mucho. Muchísimas gracias, Juan, también a ti. Espero que tengas un excelente inicio de semana en este lunes ya 17 de agosto, que además, ojo, ya salieron las noticias de que sí, probablemente en la tarde, noche del día de hoy en diferentes partes del estado de Morelos va a estar lloviendo, probablemente con chubascos y lluvias eléctricas, así que muchísimo cuidado, ¿ok? Además también nos comenta el güero: arrepentimiento, caray, de haber jugado fut ese trágico día. Ay, es que Juan Ramón ya nos había contado, me parece que tuvo por ahí un accidente cuando jugó fútbol en una ocasión y pues sí se arrepiente, ¿no? También de no tomar consejos en su respectivo momento. Es que, ¿sabes qué? Yo creo que está bien complicado de repente saber qué consejos sí quedarte y cuáles no. Tienes que aprender cómo diferenciar qué te va a sumar y qué definitivamente no va contigo. Entonces yo creo que hay que partir de eso. Además, no invertir en algo que hoy ya sería un negocio rentable. Tienes toda la razón, güero. Pero bueno, vámonos con más música. Se quedan aquí nomás.

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12: Oigan, ¿y qué creen? Fíjense que otra de las cosas que ha causado muchísima sensación a través de redes sociales y en medios de comunicación en general es una respuesta que dio recientemente Victoria Rufo, la actriz de telenovelas mexicana que pues, es muy querida aquí en México y lo sabemos, ¿no? Pero honestamente siento que Victoria tiene pues una personalidad muy genuina. Siento que siempre es ella

sentido del humor que realmente el de José Eduardo, perdón. José Eduardo tiene más el sentido del humor de su mamá que de su papá. ¿Pero qué es lo que pasó? Pues fíjense que apenas en medios le estuvieron preguntando, oye, ¿tú qué opinas de lo que se está diciendo de la hija pequeña de, pues, Eugenio Derbez, ¿no? De Aitana. Porque resulta...

le dicen que está muy fea, ¿no? Entonces le preguntaron a Victoria, oye, ¿tú qué opinas de que le están dando estos comentarios a través de redes sociales a Aitana? Y ella dijo, a ver, pues para empezar, ¿cuántos años tiene la niña? Y ya le dijeron, no, pues tiene 10 años, 11 años aproximadamente. Ah, ok. Entonces, yo creo que lo que en realidad desató algo en los usuarios de redes sociales fue la manera en cómo externó la opinión Victoria, ¿no? Que dijo, a ver, a esa edad la mayoría de los niños están feitos. O sea, tal cual utilizó esa expresión y para muchos fue como, ¿por qué le dijo fea a la hija de Eugenio? ¿Es porque le cae mal o qué es lo que está pasando? Pero no, realmente no es que le cayera mal ni mucho menos, sino que dijo, miren, a esa edad hay muchos cambios físicos, entonces no sé por qué la critican, especialmente si la niña está cantando, si la niña baila, si la niña están viendo que tiene talento, pues mejor apóyenlo y hay que evitar hablar mal al respecto. Que hasta ahí quedó la entrevista y todo, pero sí llamó muchísimo la atención que utilizó pues este término muy desafortunado, ¿no? De que, ah, pues a esa edad todos son feitos. Entonces, ¿ustedes qué opinan al respecto? ¿Lo dijo bien? ¿Lo dijo mal? ¿La gente otra vez está exagerando? Y bueno, al respecto, obviamente también Alessandra, Eugenio han salido en redes sociales a decir, oigan, ¿saben qué? No, con los niños no. Incluso sus hermanos mayores también han dicho, oigan, no es posible que las personas pues estén criticando a través de redes sociales a los niños, especialmente pues porque son niños. O sea, ¿ellos qué le han hecho a ustedes? ¿Qué les han hecho a ustedes como para que empiecen con estas críticas tan fuertes? ¿Y de qué manera seguramente en algún momento va a llegar a afectar

personas, y no nada más creo yo a nivel nacional, sino ya de un modo internacional, porque recordemos que pues Eugenio también ha escalado a estar en diferentes proyectos en Estados Unidos, y eso le da la oportunidad de que sea ya también un artista reconocido a nivel internacional. Pues ha expuesto de esta manera, digamos, el físico de su hija. Pero ¿ustedes qué opinan? Yo la verdad creo que está muy feo que sigan criticando tanto a los niños. Pero bueno, vámonos con más música, se quedan aquí nomás.

personas que se estuvieron reportando con nosotros en WhatsApp a través del 777-9306-454 o del 1029-973. Espero que pasen un excelente lunes, un excelente inicio de semana. La verdad es que yo sé que de repente los lunes como que agarrarle la onda nuevamente a la semana sí está pesado, o sea, sí está difícil, ¿no? Que ay, a lo mejor el domingo ya me había despertado a las 10 de la mañana y hoy lunes pues nuevamente a las 6, ¿no? Y el martes otra vez, pero ya ven que de repente también los días se pasan súper rápido. O sea, de repente ahorita es lunes, pero cuando menos nos lo imaginemos ya va a ser viernes o ya va a ser sábado, ¿no? Que de repente también hay personas que trabajan los fines de semana, pero no pasa nada, hombre, no pasa nada. Aquí también los vamos a estar acompañando y por supuesto recuerden seguirnos a través de las redes sociales, en Facebook, en Instagram, en TikTok, en YouTube, como La Mejor Cuernavaca. A mí me encuentran como Arlet-Morán y por supuesto también muchísimas gracias a Vianis en los controles de este espacio por estarnos por aquí ayudando en la producción del día de hoy y bueno, de toda la semana en realidad. Pero ok, también recordarles, mucho ojo, muchas personas ya están emocionadas porque ya viene el regreso de vacaciones, ¿no? Que el día de hoy me parece

clases. Y luego los niños, que todavía les falta. Muchos dicen que a finales del mes de agosto, otros a inicios del mes de septiembre. Otra de las cosas de las cuales yo les podría decir, me arrepiento, hablando precisamente del tema del día de hoy, yo me arrepiento de no haber aprovechado en su momento las vacaciones de cuando era niña, porque era bastante, hasta eso, yo me acuerdo que antes a mí me tocaban las vacaciones que duraban un mes nada más, ahorita ya duran como 2 o 3 meses, pero igual, ya saben, como esta emoción de los niños que siempre está de, ay, ya quiero regresar a la escuela porque ya extraño a mis compañeros, ya extraño a mis amigos, ya extraño ver a mis profesores. Toda esta emoción sí se siente, y por supuesto también cuando hablamos de los útiles escolares, que yo sé que no son nada baratos, ahorita uno crece y dimensiona también los costos, y ya no son baratos, pero emociona bastante la parte de, ay, voy a ir por mi mochila, y yo quiero mi mochila con tal personaje en específico, además mis cuadernos, porque antes también, o a veces sí te pedían forrados los cuadernos, o tú podías elegir como la pasta del color que tú quisieras, los diseños, que la princesa, que esto, que el otro, como que ese tipo de cosas sí marcaron la infancia. En especial yo me acuerdo que estaba muy de moda también las gomas de colores, o sea, las gomas para borrar.

bastante bien. Así que ya lo saben, un lunes más, una semana más, aprovechan a sus niños si los tienen de vacaciones. Pues con manualidades, ¿no? También se vale. Después los van a estar extrañando. Yo sé lo que les digo, hombre, pero bueno. Así que a gozarla bien, coman rico, coman delicioso, se quedan.

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1: 2:01, tiempo del centro de México, tiempo de Expediente Morelos. Yo soy Angie Trujillo y me da muchísimo gusto darles la bienvenida a una emisión más de Expediente Morelos. Hoy es lunes 17 de agosto del año 2026. Hoy en México se conmemora el Día del Médico Veterinario, así que hacemos una extensa felicitación y reconocimiento a todos estos profesionales que nos han ayudado a mantener con salud a los seres sintientes y que además se dan a la tarea de revisar prácticamente a todos los animales, porque no solamente son los animalitos de convivencia, los que tenemos en casa, sino por supuesto todos los que se encuentran de pronto, pues incluso en zoológicos, los que se encuentran en las granjas, los que se encuentran en los ranchos, los que de pronto pues andan también libres en vida silvestre y que pueden tener alguna complicación, y donde de pronto ahí es cuando son localizados estos especímenes en vida silvestre, pues de inmediato los trasladan a recibir revisión veterinaria si es que están pues lastimados, pueden tener alguna espina, pueden haber sido pues envenenados, pueden tener alguna condición de heridas, y ellos precisamente pues estudian y vigilan que todos los animales, en la medida de lo posible, gocen de buena salud. Sí, hay que admitirlo. Hoy en día, pues, está creciendo el número de médicos veterinarios, porque también crece el número de animalitos que de pronto hay en los hogares. Ahí sí hay que admitirlo. Lo cierto es que pues se brinda atención, a veces incluso ya más especializada, las 24 horas del día. Ya como que también nosotros estamos quizá más al pendiente, no solamente de llevarlos a vacunar, sino incluso a una revisión cada cierto tiempo solo para descartar que haya alguna eventualidad con su salud. Bueno, pues nuestra felicitación extensiva entonces a todos los profesionales de la salud, hombres y mujeres, que por supuesto estén ahí atendiendo como médicos veterinarios aquí particularmente en Morelos. Hay mucha información que compartirles, ojalá nos acompañen desde este momento y hasta las 3:30 de la tarde, aquí en la Mejor FM 97.3 y también en la transmisión simultánea vía internet en www.lamejor.com.mx/Cuernavaca. Chelly ya está de regreso con nosotros ahí en los controles técnicos, ya viene con todo el descanso, con todos los bríos, con el look, con toda la sonrisa para apoyarnos ahí en los controles técnicos. Bienvenida de vuelta, Chelly, gracias por estar de nuevo con nosotros. Gracias a Tommy, que también pues se la rifó durante todo este periodo de descanso de Chelly y que también permitió que ustedes escucharan Expediente Morelos de la mejor manera. A este equipo de profesionales, por supuesto, hoy hay que seguir reconociendo a Grecia Guzmán en la jefatura de información, Carlos Arenas y Guillermo Rivera en la preproducción, Grecia Guzmán y Sara Huesca en la asistencia de producción y redes sociales, Grecia Guzmán y Cristian Betancourt en las cápsulas especiales, Emanuel Villalobos y Enrique Domínguez como reporteros de Expediente Morelos, y a ellos se suma todo el equipo de corresponsales de MBS Noticias. Oiga, hoy tenemos muchísima información, porque pues es lunes, vamos a retomar qué es lo que sucedió el fin de semana en Morelos, qué es lo que pasa hoy y qué es lo que está pasando aquí en la entidad en las últimas horas, se lo vamos a comentar, pero también nos vamos a detener a revisar la información nacional. Oiga, pues la UNAM finalmente está aplicando ya esta prueba de control, el examen presencial que tuvo que realizarse después de haber confirmado varias irregularidades en su examen virtual. Bueno, pues la UNAM hizo esta convocatoria específica a ciertos aspirantes, prácticamente a los que salieron con mejores promedios o mejores calificaciones en la prueba virtual. Los volvió a llamar para, pues ahora sí, medir realmente sus conocimientos en una prueba presencial que tuvo o ha tenido 4 sedes. Ya se llevó a cabo en León, Guanajuato, en Oaxaca, Ciudad Capital, en Tijuana, Baja California, y el día de hoy empezó la prueba en Ciudad de México, en el Palacio de los Deportes, esta prueba presencial, a la que más o menos, de acuerdo, la UNAM ha dicho, ha asistido el 80% de los aspirantes que tenían derecho y que se registraron precisamente para realizar. Oiga, ¿pero qué cree? Ya están diciendo que al menos ya cacharon a 2 queriendo hacer trampa. ¿En verdad? ¿Es en serio? Esto, pues lamentablemente, solo corrobora que sí hay todavía jóvenes mexicanos que, pues, de pronto ya no es que le ganen los nervios. Ya no se trata de que les ganen los nervios, se trata de que quieren hacer trampa. Según se dice, los cacharon en los baños queriendo hacer transmisiones en vivo con su celular para decir respuestas del examen o algo así. Así que imagínese usted. Esta situación verdaderamente, pues, nos lleva a replantear qué valores se están inculcando en casa, dónde se falta también por trabajar de la mano, claro está, de los docentes, pero en casa también inculcando ciertas cosas, inculcando, pues, sí, también estos valores, pero por otro lado, la reflexión sigue de qué es lo que se está evaluando verdaderamente hoy en los exámenes, la memorización o realmente el entendimiento. ¿Cómo se puede medir el entendimiento de ciertos conocimientos? Pues poniéndolos a prueba, pero no todos son quizá a través de un examen así. ¿O qué opina usted? Porque aquí quizá se debe analizar todo lo que conlleva realizar un examen así con opción múltiple, con preguntas muy concretas. Y repito, donde, pues yo sí recuerdo que en su momento era mucha memorización, más que entender para aplicar lo aprendido, era memorizar. Y pues hoy se sabe que existen otros métodos y que no necesariamente el estudiante que memorice mejor va a destacar en su aprendizaje. No se corrobora que esta memorización pues cumpla con un estándar quizá que se espera en cuanto al aprendizaje o la enseñanza-aprendizaje. En fin, ese es uno de los grandes temas. El otro de los grandes temas a nivel nacional, bueno, pues es, si usted me está escuchando y su teléfono celular termina con 0, cuénteme, ¿se quedó sin línea, sí o no? Porque estamos en las últimas horas del plazo. El plazo vencía el pasado 15 de agosto para todos los usuarios de telefonía celular cuyo número terminara con 0, debían vincular su línea a sus datos personales. Sabemos todo el contexto, los que no quieren, los que dicen somos parte como de la resistencia, yo no voy a registrar mi número porque me van a espiar, porque si los datos biométricos, etcétera. Bueno, pues después de todo este merequetengue del primer ultimátum que había dado o la fecha de registro el gobierno federal, se extendió, se cambió el calendario, se hizo escalonado y justo pues la primera fecha de vencimiento fue el pasado sábado 15 de agosto, pero ojo, se les da 72 horas de gracia por aquello de se me olvidó o a mera hora ya lo pensé bien y sí lo quiero registrar. Bueno, pues mañana sí o sí, ya todas esas líneas que no fueron vinculadas están siendo dadas de baja, o bueno, al menos se están quedando sin servicio, porque sí vale la pena recalcar este anuncio que emitió el gobierno federal en cuanto a que las líneas no se pierden, pero se quedan sin servicio. Y yo ya he leído varios reportes en redes sociales de usuarios de diferentes compañías telefónicas que terminan su número en 0 y que ya no tienen servicio, que ya les bajaron el switch, que solamente tienen WhatsApp porque ese es a través de una red Wi-Fi, pero que si se trata de línea telefónica no pueden hacer llamadas. Ojo, si es su caso, no está perdido todo, porque todavía pueden precisamente registrarse. Es una forma muy sencilla. Tienen de todas maneras para recuperar su línea que o ir a un centro de atención de su compañía telefónica y vincular su número y le vuelven a activar la línea, así de fácil, ¿eh? O lo hace vía internet a través del registro con su compañía. Es decir, para recuperar su línea tiene sí o sí que vincularla. Si se le pasó la fecha y dice, ay no, ¿sabes qué? Es que ya estoy extinguiendo, ahora sí lo tupido y yo necesito mi línea. Entonces basta con que la registre, la vincule y entonces recupera su servicio. Vamos a ir midiendo el agua a los camotes de aquí hasta el 31 de diciembre, que es la fecha límite para el dígito 9, porque va a ir así escalonado, 31 de agosto, luego 15 de septiembre, 30 de septiembre y así nos vamos hasta fin de año. ¿Cuántas líneas verdaderamente se quedan sin servicio? ¿Y qué hace la gente una vez que se quede sin servicio? ¿Qué va a decidir? ¿Usted vinculó o no vinculó su línea? ¿O no tuvo de otra porque a lo mejor tiene un plan de renta y pues sí o sí ya lo registraron? ¿O se va a aguantar y va a seguirse mensajeando por WhatsApp mientras se pueda? ¿Qué va a hacer? Compártelo con nosotros, 777-93-06-454. Son las 2:12, vámonos a revisar rápidamente nuestro expediente del día, también para detenernos a echarle ojo a la información aquí en Morelos.
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1: Abogados de las familias afectadas por la explosión en la colonia Las Granjas exhortan a que se instale una mesa de diálogo con la empresa Tomsa Gas Titanium, ya que hasta el momento no se ha acercado a las víctimas. Con nuevos protocolos de seguridad y acceso, hoy inició el nuevo ciclo escolar en la UAM y se retomaron las clases presenciales al 100% en el campus Chamilpa. El presidente municipal de Temisco, Israel Piña Labra, dijo que gracias a Dios y a la coordinación entre autoridades, su municipio se encuentra tranquilo, esto luego de numerosos hechos de violencia que se han registrado en las pasadas semanas. Protección Civil del Estado hizo un llamado a los 36 municipios a que entreguen su plan de protección civil para las fiestas patrias a más tardar la primera semana de septiembre. La presidenta Claudia Sheinbaum confirmó este lunes el fallecimiento de 2 ciudadanos mexicanos, esto en el contexto de la emergencia causada por el terremoto de magnitud 7.4 que sacudió a Colombia el pasado 10 de agosto.
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1: Vamos con el desglose de la información. Pues sí, estamos dándole seguimiento a esta explosión ocurrida en la colonia Las Granjas. ¿Qué ha pasado y qué las familias siguen esperando que pase? Porque estamos hoy a 17 de agosto. Los días siguen transcurriendo de cara a los 15 días de esta explosión. Y nomás la empresa dueña de la pipa ha hecho mutis y ni siquiera se ha presentado, no ha tenido un acercamiento con las familias afectadas. Así lo refieren al menos los abogados de estas familias. Enrique Domínguez, tú has tenido oportunidad, precisamente dándole seguimiento a estos casos, de platicar con estas defensas. Hoy tienes un par de declaraciones. Cuéntanos primero justamente de Cristian Cabet. Te escuchamos. Buenas tardes.
2: Buenas tardes, Angie, con el gusto de saludarte a ti y a todo nuestro auditorio. Como bien lo señalas, Angie, todas encaminadas a esta situación, las expresiones que han hecho los abogados, representantes legales de las víctimas de esta lamentable explosión. A 11 días la empresa no se ha acercado hasta este momento con ninguno de ellos, una situación que ya escaló una gravedad más alta, toda vez que este fin de semana se registró el deceso de una de las personas que estaba lesionada en el caso justamente de Viviana Aguilar. Y en este sentido hablamos con Cristian Cabet, quien es el abogado de la familia de Viviana, quien nos compartía precisamente esta situación, que hasta el momento, lejos justamente del tema de la investigación que lleva a cabo la Fiscalía General del Estado, todavía la empresa Tomsa Gas Titanium no se ha acercado con las víctimas, no han tenido todavía esta situación de poder conversar, y esto, bueno, pues evidentemente tiene que darse para el tema de la reparación del daño, que se tiene que dar sí o sí a las familias que resultaron afectadas. Si les parece, escuchamos parte precisamente de lo que nos compartió en entrevista Cristian Cabez, abogado de los familiares de lamentablemente la primer víctima mortal de este hecho de la explosión de una pipa de gas en la colonia Las Granjas, y esto fue lo que nos compartió en este sentido.
3: Pues a cualquiera nos puede pasar. Esta es una preocupación que inclusive Emanuel está externando. Me parece que todos los ciudadanos, y hablando como ciudadano, nos preocupa, que a todos nos puede pasar. Bien, ayer también nos explicaban, contestando esta pregunta, que los representantes se habían acercado a la institución, a la Fiscalía del Estado. Como también ya acertadamente lo dijo Emanuel, nosotros no hemos tenido acercamiento con los representantes. Nosotros en específico no ha habido ninguna preocupación por parte de ellos. La Fiscalía es quien nos ha externado que ha habido un acercamiento con ellos y que ellos están dispuestos a hacer el pago de la reparación integral de los daños que se han ocasionado.
2: Mencionó que si bien justamente han tenido esta parte del pues el acercamiento con las autoridades que han estado ahí en esta calle Francisco Villa, donde acontecieron los hechos el pasado jueves 6 de agosto, hasta el momento, sin embargo, la situación con respecto a la empresa no ha podido avanzar, no se han podido reunir con los representantes para ver cómo va a acontecer el tema de cubrir los daños. Precisamente hay gastos que tienen las familias, Andy, que están justamente todavía acompañando a sus familiares quienes luchan por su vida en hospitales en la Ciudad de México particularmente, y bueno, pues en este sentido hasta el momento la empresa no ha respondido, no ha emitido ningún posicionamiento a pues ya 11 días de este lamentable hecho.
1: Y justo a este llamado se sumó otro de los abogados de otras de las familias afectadas, incluso sugiriendo que se instalara un tipo de mesa de diálogo, obviamente donde estuvieran también las autoridades, pero con la única intención de acercar a las víctimas con esta empresa responsable que pues evidentemente se sigue cuestionando y para cuándo caerá en dado caso esa reparación de los daños, va a ocurrir o no. Cuéntanos al respecto.
2: Precisamente Angie, Alfredo Osorio, quien es abogado de tres familias afectadas aquí en la colonia Las Granjas, mencionó esta parte de que siguen en la zozobra derivado justamente de pues quién se va a hacer cargo de los daños a su patrimonio. Recordemos que hubo viviendas afectadas, negocios que fueron alcanzados por esta situación, que no se sabe ni si podrían retomar su actividad económica una vez que ya se normalice la situación allí en la colonia Las Granjas. En fin, ha sido una situación que hasta el momento pues los mantiene precisamente en esa zozobra, en esa incertidumbre de no saber qué va a ocurrir, y hasta el momento, bueno, pues evidentemente el silencio y la falta de cercanía de la empresa acrecentan más esta situación. Escuchamos parte de lo que nos compartió hace unos momentos, hace unas horas, Alfredo Osorio, quien es justamente abogado de tres de las familias que también resultaron afectadas en esta zona de Las Granjas.
4: Fiscalía, hasta el momento me comentan las personas afectadas, que en este momento van a ser mis clientes, que no han recibido ninguna respuesta. Sí han venido a levantar algún estudio, algunas fotos por parte de la Fiscalía, pero hasta ahí. Ellos tienen esa incertidumbre porque no saben nada qué está pasando con la empresa responsable. Que se haga cargo de la reparación de los daños que han tenido. Hemos visto a través de medios que la empresa se ha reunido con la Fiscalía, con el Secretario de Gobierno, pero no han sido convocados los vecinos afectados. Entonces ellos están preocupados, están en total incertidumbre. O sea, tú pasas aquí, parece campo de guerra.
2: Hay parte precisamente de las declaraciones que nos compartía este otro litigante que también dará este asesoramiento jurídico a tres familias que resultaron afectadas, y más allá también justamente del tema del daño patrimonial, el daño psicológico hizo referencia a que muchos de los vecinos todavía, bueno, pues tienen esta parte de las afectaciones derivado de ser testigos presenciales de esta lamentable situación que ya tiene 11 días.
1: Enrique Domínguez, tenemos que hacer una pausa, pero te pido que te quedes en la línea al volver más de este caso. Y tuviste oportunidad de platicar precisamente con Emanuel Maldonado, hoy el viudo de Viviana, esta madre de 32 años que perdió la vida después de haber sufrido pues quemaduras casi en todo su cuerpo, y lo perdió al tratar de proteger a su pequeña hija luego de esta explosión. Volvemos precisamente con esto aquí a través de Expediente Morelos.
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1: 2:22, tiempo del Centro de México. Volvemos con mi compañero Enrique Domínguez. Cuéntanos, Enrique, parte de este testimonio que seguro fue pues muy desgarrador al tener oportunidad de conversar con Emmanuel Maldonado, hoy viudo de Viviana, esta mujer que ya referíamos, ha sido hasta este momento pues la primera víctima fatal de esta explosión en las granjas. ¿Enrique? Ahí vamos a recuperarla. Enrique, adelante, te estamos escuchando. Ahí estamos tratando justamente de restablecer la comunicación. Ya está. Ahora sí, Enrique Domínguez, te escuchamos.
2: Justamente, Angie, este caso de Viviana Aguilar, la cual, bueno, pues evidentemente ha llamado bastante la atención, protegió a su pequeñita Isabela para que, pues, fueran menores los daños en ella. Lamentablemente falleció al cumplirse exactamente una semana de esta explosión de la pipa de gas el pasado jueves 13 de agosto. Emmanuel Maldonado evidentemente nos comparte que el sentir de la familia es que están devastados. Ella deja tres hijos, lamentablemente huérfanos de madre. El caso de Isabela, de 6 años de edad, quien afortunadamente se recupera de manera visiblemente avanzable en su hogar. Ella es una pequeñita de 6 años, otro pequeño también de 9 años de edad y un adolescente de 15 años, quienes, bueno, pues evidentemente están bastante afectados por esta lamentable situación, y así nos lo externó Emmanuel Maldonado, quien fuera su pareja sentimental. Una situación que, bueno, pues siguen afrontando y que también, entre justamente todo el dolor, Angie, que nos compartieron, pues el llamado a la exigencia de justicia para que la empresa se haga responsable de esta situación. Si les parece, escuchamos parte precisamente de lo que nos compartió en entrevista Emmanuel Maldonado con respecto a esta situación.
9: Yo estaba en mi negocio, sonó varias veces mi celular de un número desconocido, no contesto números desconocidos, entonces no había atendido, por la insistencia contesto, y un señor médico comenta que me pasa a mi esposa. En eso Viviana me dice: oye, explotó una pipa de gas, estamos en la 10 de abril y necesito que vengas por nosotras. En ese momento tomé mis llaves y me dirigí hacia la calle 10 de abril. Cuando iba llegando al seguro, a la altura del seguro, entra otra llamada de la señora Margarita, que las auxilió para adelantar el traslado hacia el hospital. A la altura de la farmacia del ahorro, detuvieron a una ambulancia, las pasan a la ambulancia y me comentan que se van a ir hacia el hospital Parres.
2: Bueno, ahí nos comparte esta situación de la zozobra que vivió. A él le compartieron que Viviana iba a ser trasladada al hospital Parres en aquella lamentable tarde del jueves 6 de agosto. Sin embargo, ella estuvo en el IMSS. En fin, fueron unas situaciones que han estado sufriendo la familia durante los últimos 11 días desde pues este trágico acontecimiento, donde estuvo la zozobra, en donde no sabían qué había acontecido, y ahora lamentablemente, después de que estuvo una semana luchando por su vida, Viviana lamentablemente perdió la batalla, dejando a su familia, bueno, pues con este dolor muy lamentable. Pero también lo que nos compartía este llamado de exigencia de justicia, y también, Angie, que se establezcan estos protocolos para que esto que ellos hoy están sufriendo no vuelva a ocurrir, que no se registre una situación de este tipo, una deflagración del gas LP, que bueno, pues deje justamente una familia en medio del dolor y sin uno de sus integrantes.
1: Y eso repetimos aquí también. ¿Qué pasó tras la explosión ahí en la Ciudad de México en el Puente de la Concordia? Absolutamente nada, porque siguen ocurriendo este tipo de accidentes. Todos los días hay pipas transportando gas en las calles de todo el país y siguen ocurriendo accidentes. Se dijo, la presidenta hizo un llamado a que ahora sí se iban a endurecer la reglamentación y la vigilancia de cómo operaban estas empresas, pero parece que solo fue declaración, o al menos no están siendo supervisadas lo suficiente. Vamos con más de este tema, Enrique Domínguez, porque si bien la empresa no se ha acercado, pues han intervenido ahí de pronto autoridades, por ejemplo, del municipio de Cuernavaca, más allá de la fiscalía que está llevando a cabo la investigación correspondiente y recibiendo las denuncias. El municipio de Cuernavaca incluso pues aprobó otorgar un apoyo económico a las familias que resultaron afectadas y ya empezaron a cubrirse estos apoyos, ¿verdad, Enrique?
2: Justamente, Angie, nos lo compartió el alcalde de Cuernavaca, José Luis Urioste de Lizalgado, este fin de semana. Nos confirmó que ya precisamente están avanzando con toda esta parte para entregar el recurso. Justamente el fin de semana nos compartió que ya había 16 personas en este sentido. Hoy, a través de un comunicado, el ayuntamiento establece que son alrededor de 20 y mencionó que justamente a la par de que se están dando estos apoyos, se están dando justamente combinados con quienes resultaron afectados en sus viviendas y también en sus negocios, estos apoyos de entre 10,000 y 50,000 pesos para quienes tienen negocios, justamente, Angie, amigos de el auditorio, es parte precisamente de lo que nos compartió el edil. Ya están pues avanzando en este tema, espera que esta semana se concluya con esta situación. Son 34 las personas que tienen contabilizadas que resultaron afectadas en su patrimonio. Esto fue lo que nos compartió en la entrevista el alcalde de Cuernavaca, José Luis Urioste y Salgado.
10: Ya se han estado entregando, al día de ayer llevábamos 16 de 34 previstos, pero está abierto hasta que todas las personas reciban las cantidades o muebles que el cabildo aprobó. Cada quien tiene abierto el derecho de hacer su trámite a la par, no depende de nosotros, ellos tienen que hacer un trámite y justificar que se les deba entregar esta cantidad para reponer parte de lo que perdieron.
2: Hay parte de las declaraciones justamente del alcalde y como les compartimos, Andy, esperan que esta semana puedan concluir con los 34 afectados de esta lamentable situación para otorgar estos apoyos correspondientes y para que, pues, ya escuchamos al edil, puedan recuperar por lo menos algo de lo perdido derivado de esta situación.
1: Y en este marco, Enrique Domínguez, sabemos que todavía hay personas que permanecen hospitalizadas. Una de ellas es Eunice Reyes. Ella pues justamente tenía como un pequeñito salón de belleza o ponía uñas y fue uno de los locales que lamentablemente incluso van a tener que cerrar. Ella permanece hospitalizada en estado delicado y pues nosotros incluso compartimos también este llamado a la solidaridad, a que pues la gente, si puede, done. Ahí no importa si es un peso, 10, 20, no importa la cantidad, los poquitos se convierten en muchos para tratar de contribuir a que su familia pues no la esté pasando tan mal. Hay muchos gastos que evidentemente tienen que cubrirse y ahí tenemos ya en nuestra página justo de Expediente Morelos en Facebook los datos para que las personas que quieran contribuir lo puedan hacer. Pero no solamente son las víctimas humanas, también están las mascotas. Enrique Domínguez, son las 2:30, me están pidiendo hacer una pausa otra vez, pero regresamos contigo y todavía más información. ¿Cómo van las mascotas que también resultaron afectadas en esta explosión? Al volver, se los platicamos. Eso aquí en Expediente Morelos.
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5: 2:32 PM, tiempo del Centro de México. Enrique Domínguez, platícanos cómo van las mascotas que también resultaron lesionadas en esta explosión en las granjas.
6: Así es, en acuerdo con el secretario de Desarrollo Sustentable del Ayuntamiento de Cuernavaca, René Roberto Castañeda, compartió que de 4 mascotitas que permanecían justamente internados en una veterinaria recibiendo la atención correspondiente, 2 gatitos fueron dados de alta luego de que justamente pues ya se estableció que están mejores de salud, pero siguen bajo observancia. En este sentido, al menos 2 cachorritos todavía continúan justamente internados y se les está dando el seguimiento correspondiente. Ellos recibieron lamentablemente quemaduras en sus pestañas, también en sus bigotes y en sus almohadillas, en sus patitas. Lamentablemente fueron delicados y bueno, pues ya afortunadamente se avanzó en esta situación. Recordemos también que algunas veterinarias hicieron este apoyo para los dueños para no cobrarles justamente la atención de sus mascotitas. Esto fue lo que nos compartió en entrevista el funcionario municipal con respecto precisamente a este tema.
7: Los hemos tenido en observación, los animales se encuentran fuera de peligro y ya están próximos a entregárselos a sus dueños.
8: ¿Sí nos recuerda cuántos fueron?
7: Tenemos ahorita 4 en observación, los 2 gatitos que ya están con su mamá y 2 perritos que tenemos que están en observación, nada más de cicatrización. Y sufrieron quemaduras en pestañas y bigotes y algunos en sus patitas.
6: Allí escuchábamos las declaraciones de René Roberto Castañeda con respecto a esta situación. Angie, lamentablemente este fin de semana se reportó que uno de los gatitos que justamente había resultado afectado y que sobrevivió a esta situación de la explosión en la calle Francisco Villa de la colonia Las Granjas fue reportado como perdido por sus dueños. Hablamos del caso de Chow, quien hasta el momento no se ha informado si ya ha regresado a su hogar. A través de redes sociales compartimos justamente la ficha de búsqueda de este gatito color amarillo, anaranjado, que lamentablemente, resultó perdido luego de sobrevivir esta batalla contra las heridas que le produjo esta situación de la explosión.
5: Ahí solicitamos el apoyo de toda la gente que vaya, la foto la tenemos en nuestro portal de Expediente Morelos en Facebook, la foto de Chow. Es un gatito de estos, le llaman atigrados, es decir, como naranja con blanco, y pues si lo ven que lo resguarden, evidentemente ha de estar todavía muy asustado tras lo que ocurrió, y a veces ellos prefieren alejarse y luego regresan, pero se trata de que las personas, si lo ven, pues lo resguarden y lo regresen con su familia, que evidentemente está triste y lo está buscando. Vamos a cerrar esta información, Enrique Domínguez, porque pues de cara a la prevención también aquí hay que hablar de que por un lado está este tipo de accidentes con pipas de gas, pero por el otro también cuántas cosas no pueden suceder de cara a la utilización de pirotecnia, y se avienen ya las fiestas patrias y el fin de año. Con eso, la utilización de mucha pirotecnia puede derivar en accidentes, además de que pues de cara a estos festejos, de pronto se realizan fiestas, hay aglomeraciones, y por eso Protección Civil del Gobierno del Estado hoy hizo un llamado a todos los municipios, Enrique.
6: justamente los ayuntamientos tienen que cumplir con este plan especial de protección civil para establecer medidas preventivas durante estas celebraciones de las fiestas patrias. Ubaldo González Carretes, coordinador estatal de protección civil del estado de Morelos, mencionó precisamente que tendrán hasta el 5 de septiembre prácticamente para preparar justamente este plan y entregarlo a las autoridades, con ello justamente establecer estos lineamientos y prevenir cualquier tipo de riesgo. Esto evidentemente en la situación del tema de la quema de pirotecnia y también en los eventos masivos que se planteen realizar, en donde se espere la afluencia de más de 6,000 personas. Esto fue lo que informó en la entrevista Ubaldo González Carretes con respecto a este tema.
9: Las dependencias tanto de gobierno del estado como del municipio de Cuernavaca para el caso del grito de aquí de la capital, vamos a estar trabajando de manera coordinada, ¿no? Evidentemente, en lo que corresponde a protección civil, tenemos que hacer todo un plan de acción para atender a cada uno de los riesgos a los que está expuesta la comunidad. Un programa especial de protección civil por cada uno de los municipios, donde nos identifiquen el tipo de riesgos a los que se está expuesta la comunidad, con la finalidad de que cada uno de ellos establezca procedimientos de atención. Cada uno de estos programas y en el operativo va a estar obviamente coordinado, revisado, vinculado por la coordinación estatal.
6: En el caso de la pirotecnia, dijo que el personal justamente de la Secretaría de la Defensa Nacional tendrá que estar presente al momento de que se hagan las detonaciones correspondientes para que se cumplan con todas las medidas, pero la propia coordinación ha pedido también estar presente para tomar nota de esta situación y que no se corra ningún riesgo. También mencionó que en estos planes deberán establecer los municipios la situación del tema de bebidas de ventas de alcohol, de bebidas alcohólicas, en caso justamente de que se apruebe esta situación o algunos otros temas que pudieran considerarse de riesgo para los asistentes. Justamente este tema, en el caso del grito en Palacio de Gobierno, que es uno de los que más afluencia tiene, dijo que se van a estar coordinando con el ayuntamiento para establecer el operativo durante la noche del 15 de septiembre.
5: Y no lo mencionó el coordinador, pero también en el marco de estas celebraciones, Enrique, surgen las ferias, los juegos mecánicos y lamentablemente a veces ahí también puede ocurrir algún accidente. Estaremos al pendiente de si cumplen o no los municipios con su plan de protección civil. Gracias, Enrique Domínguez, por esta información inicial.
6: Seguimos pendientes, Sergio. Muy buenas tardes.
5: Muy buenas tardes. Vámonos a otro tema, porque finalmente llegó el día. Hoy arrancó ya de manera oficial el nuevo ciclo escolar, al menos ya en el nivel medio superior, y con ello todos los alumnos del AGUAEM regresaron a las aulas, incluyendo todos los alumnos del campus Chamilpa. Teníamos esta expectativa de si se iba a lograr después de las mesas de diálogo entre las autoridades universitarias y el movimiento de resistencia estudiantil. Y tú desde muy temprano estuviste precisamente por acá en el campus Chamilpa, Emanuel Villalobos. Cuéntanos qué encontraste. Buenas tardes.
10: Angie, buena tarde. Te saludo con gusto a ti y a todo el auditorio de Expediente Morelos. Pues sí, es un caso particular, Angie, porque lo estábamos monitoreando prácticamente el fin de semana, y desde que hubo la última reunión entre las propias autoridades de la universidad con los alumnos de la resistencia, y en el cual no había un pronunciamiento o una postura al respecto oficial en el que se diera ya el señalamiento y se hiciera completamente verídica la información por parte de las autoridades pertinentes y de este grupo de estudiantes que llevaba a cabo estas mesas de trabajo con las autoridades universitarias, pues esta oficialía de que regresara al 100% las clases presenciales, sobre todo de estos alumnos que están en el campus Chamilpa, y hoy por fin ya se pudo comprobar y se tuvo una versión por parte de las autoridades de la propia universidad, que hoy regresan al 100% todos estos alumnos, toda la matrícula al 100% está presencial, y las modalidades que están a distancia, que son algunas modalidades que tiene la UAM, también ya regresaron a clases. Recordemos que en días pasados Nos dimos a la tarea también de que las autoridades nos dieran un recorrido por el campus Chamilpa con todo lo que se había implementado, con estas 1,185 cámaras de videovigilancia que se habían colocado, más 1,679 luminarias y 245 elementos de seguridad que también ya están en activo en estos en este campus Chamilpa, además de que 82 integrantes nuevos de personal de Venados. Antes se tenían alrededor de 40, hoy son 82, es decir, más de la mitad ya están teniendo estas acciones de seguridad. Para este regreso a clase se instalaron 20 lectores de códigos QR, estos QR que también son importantes porque es ahí en donde los alumnos estarán escaneando su código, que es oficial y que es el único que da la Universidad Autónoma del Estado de Morelos a los alumnos o a los miembros de este de esta universidad para que puedan ingresar. Hay muchos otros alumnos que no han actualizado su credencial, sin embargo se está trabajando en ello. También hay 25 botones de emergencia y estos se tuvieron que verificar por parte de los alumnos también de la resistencia para que continuaran con este regreso a clases presencial. Estas son todas las medidas de seguridad que había en demanda por parte de los alumnos para que se pudiera lo que hoy ya se consumó y es una realidad, el regreso a las aulas al 100% presencial, Angie. Este día 17 de agosto la universidad recibió el 100% de la matrícula para este regreso a clases, es decir, esto se traduce a 41,000 estudiantes incorporados a las actividades académicas en los 22 en los campus de los 22 municipios que tienen la UAM en todo el estado de Morelos. Platicamos con Alberto Gaitán Alegría, vocero de la UAM. Él señaló que ahora se cumple con un nuevo proceso de ingreso, por lo menos en lo que es el campus Chamilpa y con todas las unidades académicas también, sobre todo pues en este campus, el cual ahora se cumple pues un protocolo riguroso, Angie, para poder ingresar. Recordar que existe este código QR que se tiene que dar lectura, sin embargo, pues hoy es un nuevo proceso, todos los alumnos tienen que entrar con este reconocimiento del código QR y pues son las nuevas modalidades, los nuevos protocolos de seguridad que se tienen que cumplir, Angie, pero hoy al 100% regresaron a clases presenciales en la UAM. Vamos a escuchar parte de estas declaraciones de Alberto Gaitán Alegría, vocero de la UAM.
11: Recordemos que prácticamente regresan todas las unidades académicas en sus programas educativos presenciales y solamente aquellos que son en modalidad virtual regresarán a modalidad virtual, pero hoy 17 de agosto, el 100% de la matrícula regresa a clases presenciales. Vamos a seguir trabajando en mejorar nuestros protocolos de seguridad. Hemos detectado que algunos estudiantes también por el periodo vacacional no han actualizado su credencial. Les estamos pidiendo amablemente que la actualicen para poder facilitar su ingreso, pero estaremos trabajando en ello. Y bueno, también a los trabajadores universitarios, docentes y administrativos, también pedirles de favor que actualicen su credencial. Está fluyendo muy bien y las personas, bueno, es una nueva modalidad.
10: Ahí parte de estos nuevos protocolos de seguridad que se tienen que seguir para poder ingresar a estas unidades académicas pertenecientes a la Universidad Autónoma del Estado de Morelos. El acceso 2 del campus Chamilpa será el acceso único para sí. Visitantes y proveedores, porque recordemos que también hay tienditas adentro sí. de la UAM, y eso es a lo que se refiere, y pues todos los alumnos pueden entrar por la puerta 1 y 2. Hasta el momento de que se estaba llevando a cabo esta entrevista, no había ningún inconveniente al ingresar de todos los alumnos.
5: Ya estaremos a la espera de si hay disposiciones específicas cuando pues justamente se realice algún otro tipo de evento y que requiere el acceso pues de medios de comunicación en este sentido, de algún eventos abiertos al público. Digo, ya ocurrió en este sentido, de pronto pueden tener lugar encuentros deportivos, encuentros musicales, pero poco a poco, conforme transcurran los días, evidentemente les daremos a conocer esta información. Y pues sobre todo, qué bueno, hay que aplaudir que finalmente se recupere la asistencia presencial al 100% en el campus Chamilpa con todas estas nuevas medidas de seguridad que esperemos, por supuesto, garanticen la tranquilidad de todos, de toda la comunidad universitaria, de los investigadores, de los padres de familia e incluso de los vecinos. Vamos a estar al pendiente. Gracias, Emanuel Villalobos.
10: Pendiente, Sanji.
5: En este sentido, fíjese que el fin de semana decía el alcalde de Cuernavaca, José Luis Uriostegui, que con relación al municipio, pues ellos iban a estar pues redoblando quizá los rondines de la policía en las inmediaciones de la UAM durante ciertos horarios, también como medida de pues apoyo a la seguridad, que todas las cámaras que corresponden al ayuntamiento pues estaban funcionando perfecto, instaladas, y que hasta el momento pues no se tenía considerada alguna otra medida adicional, pero que iban a estar siempre atentos a los requerimientos, en su caso, que surgieran desde las autoridades del AGUAEM para que contribuyan en la medida también de la responsabilidad, en este caso, del ayuntamiento. 2:46, vámonos al expediente de seguridad.
4: Seguridad.
5: Oiga, hubo una persecución y sí, los vecinos empezaban a reportar mucha preocupación por disparos que escuchaban, sirenas. Cuéntanos exactamente qué ocurrió durante la noche o ya madrugada del sábado, Enrique Domínguez.
6: Así nos despertamos justamente el pasado sábado, luego de esta situación que se registró en la capital morelense, una persecución entre elementos de la policía municipal y ocupantes de una camioneta que generó precisamente una intensa movilización y temor entre los peatones y comerciantes en el primer cuadro de la ciudad, ya que ahí terminó precisamente esta movilización. Los reportes que nos proporcionaron las autoridades señalan que los hechos se iniciaron sobre la avenida Reforma y de ahí justamente donde los elementos detectaron una camioneta de color rojo en la cual viajaban dos personas, los cuales al hacerles el alto, lejos justamente de detenerse y atender esta situación del llamado de los agentes de seguridad pública, aceleraron la marcha e incluso realizaron disparos de arma de fuego. La situación se tornó justamente en esta persecución que concluyó en la zona de la calle Arista y la avenida Álvaro Obregón, en donde los ocupantes abandonaron la camioneta y escaparon a pie con dirección a la calle Ayuntamiento. Aprovecharon justamente la geografía de la zona para poder escabullirse en esta área del centro de Cuernavaca, y la camioneta de Angie quedó bajo resguardo justamente del Ministerio Público para continuar las investigaciones correspondientes. Sobre estos hechos no hubo personas detenidas, tampoco hubo elementos de seguridad lesionados, y llamó bastante la atención justamente este hecho que comenzó la noche del viernes y terminó durante los primeros minutos del sábado.
5: Qué barbaridad, por supuesto que esto, repito, generó sobre todo pues las redes sociales, que son las que rápidamente se movilizan para dar a conocer información. Se estaban preguntando los mismos habitantes de Cuernavaca, ¿escucharon eso? ¿Qué pasó? ¿Alguien sabe qué sucedió? Pues ya le relatamos qué fue exactamente lo que sucedió y no dejó detenidos. Ahora cuéntanos, en verdad, yo pasé por ahí la tarde del sábado en Boulevard Cuauhnáhuac y no daba crédito a lo que vi. Cuéntanos qué pasó con otra unidad de transporte colectivo, Enrique, y cómo fue que terminó, bueno, causando severos daños hasta que un árbol la detuvo, ¿eh?
6: Otra derrotero, Santi, que se registró justamente este fin de semana, por fortuna no terminó en tragedia, ocurrió precisamente en Boulevard Cuauhnáhuac a la altura de las Torres de Cibac, frente a la tienda Coppel. Esta ruta terminó arriba del camellón luego de arrollar a un motociclista en los carriles con dirección hacia Yautepec, provocando una fuerte carga vehicular precisamente en este sentido. Hasta el momento allí se desconocen las causas de cómo terminó justamente el operador en esas condiciones, pero de acuerdo con el reporte que han hecho algunos usuarios y ciudadanos, mencionan precisamente que utilizan prácticamente esta vialidad de Boulevard Cuauhnáhuac como una auténtica autopista. Y se llevó de corbata un motociclista que fue atendido por paramédicos, primero justamente de bomberos de Cibac y posteriormente también de Cruz Roja Delegación Cuernavaca. Fue trasladado a un hospital, afortunadamente con vida. No hubo ninguna otra situación que lamentar. Esta ruta incluso derribó una de las palmeras que adornan justamente el camellón y se subió a una piedra que está ahí, una enorme roca, quedó justamente incrustada esta unidad de la ruta número 7, que fue asegurada por las autoridades correspondientes para seguir justamente con las investigaciones derivado de este hecho, en el cual se presume hubo exceso de velocidad. ¿Seguro? Y que el conductor habría justamente pues perdido el control de la pesada unidad. Por fortuna, Andy, los pasajeros no resultaron tan afectados. Caramba. Derivado de esta situación, también fueron valorados por paramédicos, y bueno, pues únicamente el susto, pero una más de roteros que se suma a largo historial.
5: Quiero pensar que quien iba al frente de esta unidad pues no está inscrito, ¿verdad?, en los cursos seguramente que se están impartiendo por parte de la Coordinación de Movilidad y Transporte, el ICATMOR, o que pues a lo mejor se descuidó, porque ¿cómo es posible? Imagínense ustedes qué velocidad debe llevar un camión para arrollar una motocicleta, y no obstante con eso, pues se siguió de frente, se impactó contra una palmera y todavía se subió a esta piedra, que verdaderamente era una piedra gigantesca, que pudo haber ocasionado incluso que la ruta por debajo, no sé, se abriera y ocasionara ahí sí lesiones.

0: y hubo mucha información errónea que se difundió a través de redes sociales, porque se hablaba de que el hecho había acontecido en las inmediaciones justamente de la clínica 1 del Instituto Mexicano del Seguro Social, allí en la avenida Plan de Ayala de Cuernavaca. Una persona llegó a bordo de un vehículo de color blanco al área de urgencia, se bajó por su propio pie para recibir atención médica porque había recibido un impacto de arma de fuego a la altura justamente del brazo. Es una persona de la tercera edad quien, bueno, pues logró conducir justamente, de ahora sabemos, por un comunicado oficial de la institución, desde el municipio de Yautepec hasta este nosocomio, en donde recibió la atención médica correspondiente. En el lugar se registró la movilización por parte de elementos de la Policía Municipal de Cuernavaca, Guardia Nacional y el Ejército, quienes cerraron la avenida central, ahí justamente en donde se ubica esta zona de urgencias. Es para subir precisamente a esta área del nosocomio. Cerraron la vialidad, evidentemente eso llamó mucho la atención porque estaban bajo el resguardo del vehículo, tenían que llegar los peritos de la Fiscalía General del Estado, realizar las diligencias correspondientes, recabar la información de lo que había acontecido justamente y los indicios de este vehículo que presentaba impactos por arma de fuego y posteriormente trasladarlo justamente a sus instalaciones para seguir con las indagatorias de este caso. Hasta el momento el móvil de esta agresión se desconoce. En un comunicado justamente el IMSS informó que estos hechos acontecieron en el municipio de Yautepec, que según refirió el propio afectado, y logró conducir justamente hasta este nosocomio en Cuernavaca, donde recibió la atención médica. Un hecho que, bueno, pues llamó también bastante la atención, pero hasta el momento el móvil no ha sido informado por parte de la Fiscalía General del Estado, que ya tiene la investigación en curso.
1: Pues lamentablemente todo el fin de semana, Enrique Domínguez, tuvieron lugar varios hechos de violencia, personas que fueron encontradas ya sin vida en distintos municipios, así que pues este hecho también se suma quizá a ese tipo de ilícitos que deberá investigar la fiscalía. Enrique Domínguez, te pido que te quedes en la línea porque, no hombre, de regreso tenemos unas declaraciones del alcalde de Temisco que vale la pena que usted escuche. Justo hace referencia a estos hechos de violencia y aquí lo hemos reconocido. Temisco también pareciera una tierra sin ley. Pues le va a interesar escuchar qué respondió a en este sentido el alcalde. Eso será al volver. Son las 2:54. Acompáñenos aquí en Expediente Morelos.
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2: 2:57 PM, tiempo del centro de México. Ahora sí, por favor, Enrique Domínguez, platícanos sobre estas declaraciones que hizo el alcalde de Temisco con relación a la seguridad en este municipio, que te consta, hemos dado a conocer muchos hechos de violencia en las últimas semanas.
3: Justamente, Angie, y es que mencionó el alcalde, bueno, pues ya esta situación que aconteció particularmente durante el último mes, el mes de julio, gracias a Dios, ya es una situación que ha quedado a segundo plano. Aquí les dimos a conocer, Angie, en este espacio, casos de homicidio doloso en diferentes puntos de este municipio, un hecho que llamó bastante la atención en Acatlipa, un asalto en un restaurante a plena luz del día, diversas situaciones que justamente prendieron las alarmas en este municipio de Temisco, pero el alcalde refirió que gracias a Dios ya todo está tranquilo. Admitió también que ha recibido alrededor de 7 pues casos de extorsión, pero los cuales dijo están todavía tranquilos. En ese sentido de este delito, dijo que también prevalece la tranquilidad en el municipio. Si les parece, escuchamos parte precisamente de lo que mencionó en entrevista Israel Piñalabra, alcalde del municipio de Temisco, con respecto a este tema.
4: Ha habido muchos occisos en el municipio, pero gracias a Dios ahorita está tranquilito. De verdad que ellos están trabajando, estamos coordinados y ha bajado muchísimo. Sí hemos trabajado en las mesas ese efecto, pero estamos coordinados. Decirles que somos de las mesas de la región que trabajamos los presidentes cada 8 días, estamos ahí presentes en la mesa de seguridad y que estamos muy coordinados con Jutepec, Zapata y Xochitepec.
3: Ahora escuchamos parte precisamente de las declaraciones del edil de Temisco, menciona que ya pues está viviendo justamente esta situación de tranquilidad y paz en este municipio. Va a preguntarle justamente a los afectados de este asalto, de este restaurante, a los que han sido testigos de estos homicidios dolosos, de los cuales el edil admitió que hubo un incremento durante el último mes, pero que aseguró que han tenido coordinación con la Federación, el Estado y con los municipios vecinos, incluso para evitar el efecto.
2: Pues ahí yo creo que muchos de los que viven, que trabajan en Temisco, le han de decir, ay, alcalde, mejor no diga nada porque nos va a caer la sal, porque es de decir, no, mire, está tranquilito, esto está ya, eso no pasa. También no olvidemos en su momento cuando ocurrieron estos ataques, pues lamentablemente contra algunas tiendas de pues sí, estas tiendas que abren las 24 horas ahí en Temisco, donde dejaron incluso siglas o algunos letreros alusivos al cártel Jalisco Nueva Generación. El alcalde dijo, es que yo no sabía que hubiera presencia de este cártel aquí. Entonces, de pronto hay ciertas declaraciones que hay que tomarlas con mucha, mucha reserva. Finalmente, Enrique Domínguez, pues cuéntanos qué fue lo que declaró José Martínez Cruz de la Comisión Independiente de Derechos Humanos con relación a este denominado Plan Cuautla.
3: Con respecto precisamente a esta situación, el activista social mencionó, Andy, que es necesario justamente incluir a la ciudadanía para que este plan funcione y no se toquen las autoridades con la realidad que agobia al municipio de Cuautla. El tema justamente de la extorsión y los homicidios, este fin de semana se registró un hecho lamentable en la plaza de Tetelcingo, donde murieron 2 personas, a pesar de justamente que se han abocado los esfuerzos para pacificar esta demarcación, la más importante de la zona oriente del estado de Morelos. Ante esto, José Martínez Cruz dijo que, como en el caso de la UAM, en donde los estudiantes estuvieron exigiendo justamente esta situación, también se debe de involucrar a los ciudadanos, quienes son quienes padecen precisamente en carne propia este tema de las extorsiones y otros delitos de alto impacto en el municipio. Si les parece, escuchamos parte precisamente de lo que mencionó José Martínez Cruz en entrevista.
5: Lo fundamental es que la ciudadanía participe, y es decir, en un plan de seguridad no puede ser excluyente de la participación ciudadana. Mientras más organizada esté la población, mientras más activa, mientras más informada de lo que está ocurriendo realmente, pues es posible que pueda participar e involucrarse directamente en un tema de seguridad ciudadana con respecto a los derechos humanos. Todo plan que se haga solamente desde las instituciones, pues corre el riesgo de chocar con la realidad.
3: hay justamente las declaraciones de José Martínez Cruz de la Comisión Independiente de Derechos Humanos. También se sumó a este llamado de los empresarios de replicar el plan Cuautla en todo el estado de Morelos. Señaló casos muy puntuales de temas de inseguridad, como el caso puntual precisamente del municipio de Temisco, en donde se han registrado diversas situaciones, y también algunos otros como Yautepec, por lo cual mencionó que se tiene que replicar esta situación.
2: Te agradezco mucho toda esta información, Enrique Domínguez. Buenas tardes.
3: Seguimos teniendo, Sandy. Buenas tardes.
2: Y bueno, antes de continuar con este expediente de seguridad, no, justo de temas de seguridad, rápido le paso el chisme, que ya está en todos los portales. Pues el general Gerardo Mérida Sánchez, ¿lo ubica? Fue secretario de Seguridad de Sinaloa, sí, con el gobernador Rubén Rocha Moya. Y aparecía en esta lista de 10 funcionarios y exfuncionarios públicos vinculados pues con cárteles del narcotráfico, por los que Estados Unidos pidió su orden de aprehensión. Recordará, bueno, pues él fue de los que se entregó. Él se entregó al gobierno de Estados Unidos. Hace poco iba a ser su audiencia, pero se pospuso de manera indefinida y hoy se da a conocer, ni más ni menos, que ya no está en prisión. ¿A dónde lo tenía? ¿Dónde está? ¿Quién sabe? Está en un domicilio no conocido y obviamente esto refuerza la idea de que está perfectamente cantando, dirían, es decir, como cual pajarito. Está negociando con las autoridades de Estados Unidos para brindar información y ser testigo protegido. ¿Qué dirá? ¿Qué nombres mencionará? ¿Tendrá que ver a lo mejor con este tema nacional del retiro de visas? En fin, ya se dará a conocer, pero en este momento acaba de confirmarse que él ya no está en la prisión donde permanecía esperando su audiencia, y que al igual que los hijos del Chapo, que también nadie sabe dónde están, Ovidio, que estaba también a la espera de su proceso, igual ahora este general, este exfuncionario de Sinaloa, también ya está en un domicilio desconocido de cara a su proceso, en dado caso para declararse culpable, pero ya todo bien planchadito, bien negociado, donde él brindó información a las autoridades de Estados Unidos. En fin, seguimos con información aquí de Morelos, porque la semana pasada pues se giró una nueva orden de aprehensión contra Jorge Francisco N., ¿se acuerda? Este violentador de Paula Fajardo, su expareja sentimental, madre de sus hijos. Todo este escándalo que lamentablemente se reflejó en redes sociales, se ventiló en redes sociales precisamente por Paula ante pues la inacción de las autoridades. Ella, que fue violentada varias veces en estos videos, audios que todos observamos en las redes. Bueno, pues como parte de este proceso se le dictó una nueva orden de aprehensión. Enrique Domínguez justo le ha estado dando seguimiento a este caso y nos trae el reporte.
6: Vaya situación contra Jorge Francisco N., presunto agresor de Paula Fajardo, un caso que se ha vuelto mediático y que ya se está resolviendo en los tribunales a partir de la detención de esta persona. La Fiscalía General del Estado de Morelos cumplimentaron en internamiento una nueva orden de aprehensión en contra de Jorge Francisco por su probable responsabilidad en el delito de violación en perjuicio de una víctima. En este sentido, hablamos de Paula Fajardo. Con respecto a esta información, es la tercera orden de aprehensión que se ejecuta en contra de Francisco N., pero vamos por partes para explicar justamente esta situación. El día miércoles, el juez dictó un auto de no vinculación a proceso por el delito de tentativa de feminicidio. En este sentido, el día de ayer se llevó a cabo otra audiencia por el delito de violencia familiar y violencia vicaria. En cuanto a este delito, se reclasificó al delito precisamente de tentativa de feminicidio y se le vinculó ahora sí a proceso a esta persona, que continuará en prisión preventiva, de acuerdo con lo que informó la Fiscalía General del Estado de Morelos a través de este comunicado. Con respecto justamente a esta reclasificación de este delito, el juzgador ratificó esta medida cautelar de la prisión preventiva y fijó un plazo de 1 mes con 15 días para el cierre de la investigación complementaria por parte del Ministerio Público Especializado. Ahí es donde se cumplimentó esta tercera orden de aprehensión en contra de esta persona. Y en cuanto justamente a las determinaciones de no vinculación a proceso por, en primera instancia, el delito de tentativa de feminicidio
7: feminicidio, el primero que se había imputado, y también con respecto justamente al tema de violencia familiar y violencia vicaria, la Fiscalía General del Estado de Morelos informó que precisamente ejercerán las acciones correspondientes a través de la Fiscalía Especializada para la Investigación y Persecución del Delito de Feminicidio y el Centro de Justicia para las Mujeres, a la tutela justamente judicial efectiva y para garantizar justicia con perspectiva de género a las víctimas, en este caso a la mujer, hablamos de Paula Fajardo, y también de sus hijos. Hasta aquí mi reporte, Ani.
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2: 3:09 p.m, tiempo del centro de México. Y pues vamos ahora con información pues delicada, porque lamentablemente se sabe que a finales del sexenio pasado y todavía a inicios del presente sexenio, en los famosos segurichats, estos chats que de pronto se abrieron por vecinos, por incluso grupos de empresarios, emprendedores, con la intención justo de pues pasarse información relacionada con la seguridad de la zona, el monitoreo, gente a lo mejor extraña que de pronto localizaban en la calle o que pensaban que podría ser delincuentes, en fin, que en estos segurichats pues hubo infiltración de personas del crimen organizado, y esto pues es sumamente delicado. Al respecto, mi compañero Emanuel Villalobos ya se encuentra en la línea. Cuéntanos, Emanuel, ¿por qué salió a colación de nuevo este tema de los segurichats?
19: Sí, Angie, todo esto se le cuestionaba al empresario derivado pues de este plan Cuautla que se está desarrollando por parte de las autoridades tanto municipales, estatales y federales para pues eliminar estos delitos de robo, de extorsión, que son los principales pues ilícitos que están acechando a la sociedad y sobre todo a los comercios y a las empresas en el municipio de Cuautla. Sin embargo, pues teníamos esta ya pendiente charla, por así decirlo, con los empresarios, con los representantes de la iniciativa privada, para que ellos mismos también de viva voz nos pudieran comentar qué tal va este operativo y cómo avanza este plan Cuautla. Sin embargo, ellos recalcan que también pues es cuestión de darles el tiempo necesario a las autoridades para que todo esto pues pueda tener ya un resultado final y tangible de lo que se pueda tener en este plan Cuautla. Es por ello que también se dio a conocer que a las autoridades federales, ahora que estuvo el encargado de la seguridad en el país, Omar García Harfuch, los empresarios también le externaban pues que había cuestiones que se tenían que afinar, y una de ellas pues fueron pues estos segurichats, y que se blindara también a quienes ponían la denuncia. Y esto se da porque a finales del sexenio pasado e inicios de este mismo, en estos famosos segurichats, hubo infiltración de posibles integrantes de grupos delictivos y que a su vez tenían información de los comercios que denunciaban mediante esta herramienta de Segurichat los delitos de los cuales eran víctimas. Ante esto, el presidente de la Canaco en Cuernavaca, David Ricardo López, informó que a esta nueva administración federal pues se le hizo la solicitud de esta depuración de estos grupos. Incluso hubo un tiempo en el que estos Segurichats ya no operaban, ya no eran la principal herramienta para denunciar. Sin embargo, pues ellos, los empresarios también señalan que de alguna forma este tipo de denuncias los empresarios ya no la hacían, derivado de que pues ya el crimen organizado ya sabían quiénes eran los que se estaban pues manifestando o quejando de estas de estos ilícitos de los que eran víctimas, y por lo tanto en algunos casos sí tuvieron represalias en contra de sus negocios. Vamos a escuchar parte de estas declaraciones de David Ricardo López, presidente de Canaco Cuernavaca.
11: Cuando llegó el secretario de Seguridad Pública, que hoy ya no está, uno de los hallazgos principales fue que no en el 911, pero sí en los segurichats, teníamos segurichats infiltrados, porque resulta que cuando alguien se quejaba, pues ya los malosos sabían quién había sido y dónde estaba el número. Hubo una depuración, por eso comenzamos, por ahí se comenzó. Si ustedes lo notan o lo investigan, los segurichats dejaron de funcionar precisamente por eso, y por eso hubo una inversión en el tema del 911. Entonces, finalmente sí han sido atendidas, ¿no? Hoy creo que el secretario que está es mucho más puntual, entendemos su naturaleza, su origen y su vocación, pero creo que nos está ayudando en el tema de atender estas cosas que hoy, aunque están resueltas, pues en el temor de la gente de repente continúan.
19: Hay parte de este vivir por parte de los empresarios, quienes sí todavía pues continúan en algunos puntos todavía recibiendo este tipo pues de amenazas, de extorsiones mediante papelitos, mediante las llamadas anónimas que se están haciendo a diversos comercios, y es por ello que pues sí ven con buena cara este plan Cuautla, este operativo, estas acciones de seguridad para pues sacar de este oscuro pasado que ha tenido Cuautla desde hace varios años, y pues que en esta ocasión pues la exigencia es blindar también estos estas personas, estos comerciantes que estarán haciendo sus denuncias ante las autoridades correspondientes.
2: Vamos con otro tema, Emanuel Villalobos, temas que salen del Congreso del Estado, porque pues ya está muy cerca el fin de año, el presupuesto del próximo año, el proyecto de ingresos y egresos, y por supuesto ampliaciones presupuestales que incluso hoy ya son necesarias. Y en este sentido, pues habló precisamente Isaac Pimentel con relación a ya algunas ampliaciones, ¿verdad?, presupuestales que habría hecho llegar el Poder Ejecutivo.
19: Sí, Angie, esto es lo que nos daba a comentar este día, que el gobierno del Estado de Morelos ya ha hecho llegar a los representantes del Congreso del Estado de Morelos una serie de ampliaciones presupuestales para distintos entes autónomos del Estado, entre ellos el Instituto Morelense de Participación Ciudadana, de Procesos Electorales y Participación Ciudadana, que pues desde hace varios meses y desde el año pasado la presidenta del INPEPAC ya ha solicitado pues esta ampliación presupuestal precisamente para este 2026, derivado de que pues en septiembre ya comienza oficialmente el proceso electoral, y con todo ello pues se generan todos estos gastos, y el INPEPAC señalaba que no tenía un presupuesto extraordinario para las organizaciones de estas elecciones. Entre otros entes también están los derechos humanos, el Tribunal Estatal Electoral, y ojo, aquí todavía no entra la UAM. Eso es también un tema bastante peculiar, derivado de que pues en diversas ocasiones también hemos dado a conocer de que la UAM tiene un déficit de aproximadamente 300 millones de pesos. Isaac Pimentel Mejía, diputado presidente del Congreso, señaló que estas solicitudes llegaron hace apenas a algunos días y tendrán que ser turnadas a la Comisión de Hacienda del Congreso del Estado de Morelos para que sean analizadas y verificar pues que no tenga estas ampliaciones presupuestales repercusiones en otras áreas en donde se pudieran pasar el dinero de una área a otra. Vamos a escuchar parte de estas declaraciones de Isaac Pimentel Mejía, diputado presidente del Congreso de Morelos.
20: apenas llegó un oficio de parte del Ejecutivo solicitando ampliaciones presupuestales, no solamente para el INDOPAT, sino para otras dependencias también, de lo cual se tendrá que evaluar se turnará y se mandará a la Comisión de Hacienda para ver si no hay afectaciones a las fuentes de ingreso y pues proceder ahora que inicia el periodo a la votación de lo que se puede llevar.
19: Ahí parte de estas declaraciones, de este anuncio que hacía el presidente del Congreso, Isaac Pimentel Mejía, de esta recepción ya de documentos de estas ampliaciones presupuestales oficiales que han requerido diferentes organismos autónomos del estado de Morelos para derivado de que necesitan más apoyo económico para sus instituciones, y entre ellas pues está el Instituto Morelense de Procesos Electorales y Participación Ciudadana, y pues esperemos que ya inicie el periodo legislativo y será ahí cuando se tenga que atender estas ampliaciones presupuestales.
2: Y ya estaremos dándole seguimiento a si se incluye a la UAM o qué va a pasar, toda vez que pues ya tú bien lo refieres, existe un déficit y cada fin de año se enfrenta la máxima casa de estudios con que no tiene el recurso para cubrir pues los aguinaldos e incluso a veces hasta algunas prestaciones y pues salarios también, quincenas de los trabajadores. Vamos con más información del Congreso. Cuéntanos sobre el diputado Rafael Reyes Emanuel Villalobos, porque ya dejó abierta la puerta sobre sus aspiraciones de cara al siguiente proceso.
19: Sí, Angie, siguiendo en esta misma temática de ya de que está a la vuelta de la esquina el proceso electoral y con todos estos procedimientos que ahora tienen que hacer los que aspiran a un cargo público en el Partido de Movimiento de Regeneración Nacional Morena, el diputado local Rafael Reyes Reyes descartó buscar nuevamente la presidencia municipal de Jutepec, pero sí confirmó que su intención es contender por la reelección en el Congreso del Estado de Morelos durante las próximas elecciones intermedias. Esto refiere pues que buscará seguir siendo diputado local. El legislador señaló que esperará la convocatoria que emita el Comité Ejecutivo de Morena para conocer los lineamientos y los tiempos del proceso electoral, al tiempo de que destacó que la unidad será fundamental para que el partido mantenga la mayoría en el Congreso del Estado de Morelos. Es un proceso que ya tienen que hacer, entregar esta carta de intención, referir al cargo por el cual quieren competir en las próximas elecciones, y ya será el Comité Estatal de Morena quien pues decida si pudiera contender dicho aspirante. Esto no solamente es del diputado Rafael Reyes Reyes, sino que todos los que aspiran a un cargo público en el estado de Morelos que pertenezcan al partido de Morena tendrán que hacer esta carta de intención, y en esta temática pues también está el diputado local Rafael Reyes Reyes. Vamos a escuchar parte de sus declaraciones.
21: Bueno, nosotros esperaremos a que haya la emisión de una convocatoria formal por parte del Comité Ejecutivo Nacional de Morena. Y bueno, también tendremos que llevar a cabo una serie de encuentros, por supuesto también con la gobernadora del estado, que es la morenista número uno del estado. Y una vez que tengamos ya claridad en eso, pues habremos, por supuesto, de tomar una decisión hacia dónde nos ejecutamos. Seguramente, bueno, pues yo estaré generándome las condiciones una vez que se emita la convocatoria y que tengamos una serie de encuentros y de acuerdos.
19: Ahí el anuncio que ya hacía el diputado Rafael Reyes Reyes, quien va a contender por el mismo cargo de diputado local, una vez que ya se entreguen pues estas cartas de intención y que el Comité Ejecutivo Estatal pues apruebe todas estas candidaturas, ya estaremos dando pues los pormenores de todos estos movimientos.
2: Finalmente, aprovecho que estás en la línea, Manuel Villalobos, porque ayer muy temprano empezaron a circular en redes sociales denuncias ciudadanas, incluso transmisiones en vivo sobre una tala de árboles, otra vez parece en una misma calle, y llegaron autoridades de Cuernavaca, ¿verdad?, para atender este tema y comprobaron que no había ningún permiso otorgado.
19: Sí, Angie, desgraciadamente se sigue dando esta temática, esta problemática, la tendencia de pues prácticamente de que sin permisos y pues como tú bien lo comentas, muy temprano, a las 7 de la mañana se daba este reporte, en un día domingo, en un día pues prácticamente para muchos inhábiles, que es un día de descanso para muchas dependencias, para muchos trabajos. Sin embargo, pues ayer se daba a conocer esta problemática, y derivado precisamente de estos hechos difundidos en redes sociales, se acudió a la colonia Vista Hermosa, y fue la Fiscalía Ambiental del municipio de Cuernavaca, dependiente de la Secretaría de Desarrollo Sustentable de este mismo municipio, para realizar pues esta inspección y verificar directamente de que las obras y las actividades reportadas pues fueran o tuvieran estos permisos necesarios. Durante el recorrido y en compañía de algunos vecinos se observó la remoción de varios ejemplares arbolarios. Ante estos hechos también se procedió a neutralizar las actividades que se encontraban en este curso, y ya se han comenzado pues con estas amonestaciones administrativas, de las cuales pudieran ser acreedores quienes estaban realizando este tipo de actividades, porque en efecto pues no tenían estos permisos necesarios. Sin embargo, pues el daño ya está hecho,
2: claro.
19: Y lo que se busca es que se pueda revertir esta situación y que los responsables pues atiendan el daño, claro, que han hecho en esta colonia Vista Hermosa, que no es la primera vez, ya son varias veces. Exacto. En donde los vecinos han hecho el reclamo de que pues llegan empresas con maquinarias y empiezan a quitar los árboles sin tener permisos, sin alguien que los pudiera detener, y desgraciadamente pues sí separaron estas actividades. Sin embargo, pues el daño ya estaba hecho.
2: Te agradezco mucho toda esta información, Emanuel Villalobos. Buena tarde.
19: Un saludo, Angie.
2: 3:23, vamos a una pausa y regresamos con mucho más en Expediente Morelos.
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26: Durante la conferencia matutina, la presidenta Claudia Sheinbaum informó que solicitó a la fiscal general de la República, Ernestina Godoy, revisar el caso de Dana Yanina, la joven detenida por su presunta participación en el feminicidio de Dafne Zapata en una escuela militar de Tamaulipas. La presidenta Sheinbaum añadió que se reunió con los padres de Dana Yanina.
27: Dana es una joven que está detenida en este momento por el caso de la escuela militarizada, donde falleció una joven. Están detenidos el director, una maestra, y detuvieron también a una compañera de la misma edad que presuntamente participó. Los padres, las familiares y los vecinos están pidiendo su libertad porque dicen que no participó. Entonces recibí a los padres de familia ya dentro del hospital, hablé con ellos y quedé con ellos que le iba a pedir a la fiscal general que analizara este caso para ver cuál era la condición de la joven. Está en la fiscalía estatal, también el gobernador va a hacer lo propio, pero yo le pedí a la fiscal general que pudiera ver este caso, que a lo mejor la joven pues es también víctima y no necesariamente ella participó en este proceso.
26: Además, la jefa del Ejecutivo confirmó que 2 mexicanos fallecieron en el terremoto de magnitud 7.4 en Colombia. La presidenta lamentó las muertes de los connacionales e indicó que la Cancillería está en contacto con sus familias.
27: Ya no enviamos a los rescatistas, ya solamente las despensas que solicitaron y los medicamentos. Y hay 2 mexicanos que lamentablemente fallecieron y la Cancillería está en contacto con ellos, con las familias, incluso las familias se llevaron para allá y se les está dando todo el apoyo.
26: Por otra parte, con el fin de evaluar y regular el uso de la tecnología digital en las escuelas de nivel básico, el secretario de Educación Pública, Mario Delgado, anunció que, durante la próxima semana, los maestros de las 32 entidades del país deberán debatir la presencia de dispositivos digitales en los planteles. En estos momentos, aspirantes de licenciatura realizan el examen de control presencial de la UNAM en el Palacio de los Deportes en la Ciudad de México. El proceso de admisión continuará este martes 18 y miércoles 19 de agosto en la capital, con turnos de 9 de la mañana a las 12 de la tarde, de 1 a 4 de la tarde y de las 5 de la tarde a las 8 de la noche. Asimismo, más de 300.000 alumnas y alumnos de la UNAM hoy regresaron a clases. Se prevé que las y los aspirantes de nuevo ingreso inicien su ciclo escolar el 31 de agosto. El presidente de Estados Unidos, Donald Trump, amenazó con bombardear sin piedad a Omán si se interpone en el diálogo con Irán sobre el control del estrecho de Hormuz. También señaló que Irán deberá levantar la bandera blanca y rendirse, mientras que hoy se cumplen 60 días desde la firma del memorando de entendimiento. La selección nacional femenil de Tocho Bandera consiguió este fin de semana su pase a los Juegos Olímpicos de Los Ángeles 2028 tras ganar el bronce en el Mundial de Düsseldorf. Con información de reporteros y corresponsales para MBS Noticias, Rodrigo Errejón.
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2: 3:28 y nosotros nos despedimos, no sin antes agradecer su compañía, su preferencia y su confianza. Mañana le esperamos 2:00 a través de La Mejor FM 97.3. Síganos en Facebook, ahí actualizamos la información las 24 horas del día y nos encuentra como Expediente Morelos. Yo soy Angie Trujillo, a nombre de todo el equipo le deseo que tenga una excelente tarde. Hasta mañana.
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2: Sonando la campana, mi raza, iniciando con todo el buen ánimo, la pura buena vibra y la pila de este lunes. ¡Qué show! Sean todos bienvenidos al Turno Vespertino. Estamos iniciando oficialmente este 17 de agosto del año 2026 en los controles y producción. Regresa después de unas muy merecidísimas vacaciones. Eso mero. La única inigualable, Chelly.

Michel Chely, ¿todo bien? ¿Sigue igual? No, las Bahamas de loco. Bienvenida a nuestra querida Shelly Shelly. ¿Cuánto? No, pues sí, fue un buen rato, Shelly Shelly. Sí, sí se sintió. Qué bueno tenerte por aquí. Fresca, renovada, como DVD y Blu-ray. Saludo también con mucho gusto a nuestro querido Christian Betancourt. Es que no lo sabe Shelly Shelly, pero ahora el Chris, o sea, ya viene todos los días. Desde que entró a la universidad, anda. No. Una cosa bárbara. Y yo, tu servidor, David El Chore Jaime, te invito a que te quedes con nosotros de aquí hasta las 7 de la noche, mi raza, porque hoy, damas y caballeros, es lunes, lo que significa que tenemos nuestro pase de lista sonidero. Además, tenemos el lanzamiento de la semana. Tenemos también la nota extraordinaria. Vamos a tener nuestro reporte clima y el tiro de... a la salida. Así que te puedes comunicar a través del 777-93-06454 o echar llamada al 777-1029-973 para que iniciemos la semana como DVD Blu-ray. Ya te la sabes, sean bienvenidos todos, las 4:03, y de esta manera estamos iniciando el turno vespertino. Aquí no vas en la mejor.

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2: Y siendo las 4:05, mi raza, hoy nuestro tema del día básicamente es para que usted nos cuente y nos platique a través de las diferentes vías de comunicación. Si pudiera regresar una sola cosa de las que había en su vida hace 20 años, ¿qué regresaría? Una cosa, a lo mejor una situación en específica, ¿cómo se vivía en el año 2006? Si pudiera regresar algo del año 2006... ¿qué sería, mi raza? 777-93-06454 y 777-1029-973. Por ejemplo, su servilleta. Si yo pudiera regresar algo que se sintiera exactamente igual, el Messenger que había antes. ¿Se acuerdan del Windows Live Messenger? Que tú chateabas y ponías ahí, y los estados, y la música, y los, ¿cómo se llamaban? Los zumbidos, que de repente cuando alguien no te pelaba le enviabas el teque, teque, teque, teque. ¡Oh, qué chulada! Y es que aparte a mí ese Windows Live Messenger me tocó justamente en la etapa entre sexto de primaria y secundaria. Nah, entonces imagínese, andaba yo apenas descubriendo lo que era el amor. Y así que te gustaba la chava y le decías, nos conectamos por Messenger. Y decía, una cosa buena, bella, vaya. 777-93-06454. Si usted pudiera regresar algo del año 2006, ¿qué sería? Yo luego pensando acá en el Messenger, y en vez de decir la gasolina 8 pesos, el kilo de tortilla 8, no, pero pues ¿qué tiene, verdad? Ya cada quien tiene su opinión, así que quiero saber la suya. Platíquelo, cuéntelo y juntos echemos el cotorreo de aquí hasta las 7 de la noche, en esto que es el turno vespertino.

2006. Por acá nos dicen, hola, Chores, saluditos. Hoy voy a querer mis saluditos. ¡Sonidero! Que tengas bendecida tarde. Claro que sí, mi Mari, con mucho gusto. Más adelante te mandamos el saludito sonidero. Ya está apuntado para el pase de lista. 777-93-06454. Cuéntenos qué le gustaría que regresara del año 2006. Por acá nos decía el compa Beto, Chore, a mí me gustaría que regresara de hace 20 años el ascenso y descenso en el fútbol mexicano, carnal. Esa sí era emoción, Beto, la neta. Todavía hace 20 años, bueno, ya un poquito más, ¿verdad? 23 años fue la última vez que Morelos tuvo fútbol de primera división con los Colibríes de Cuernavaca. Imagínense, ya llovió, sinceramente. Nah, pues era otro México. Sí, era otra historia, imagínense. Los Colibríes ahí donde militó nuestro querido David Bustos, el father, también del equipo de transmisión de la mejor FM 97.3. Qué buenos tiempos, mi compa Beto. Ya hasta me estoy poniendo acá bien melancólico, güey. Pero usted puede seguirnos contando a través de las diferentes vías de comunicación qué le gustaría que regresara de hace 20 años. Ya yo, 20 añitos. Uno pensaría, por ejemplo, yo sigo creyendo. Cuando me dicen, ay, es que nació en el 2006, yo sigo viendo así a los niños chiquitos y me los imagino, pues, morrillos, ¿verdad? No, ya 2006 ya tienen 20 años, o sea... Esos chavitos que nacieron en el año 2006 ya saben lo que es deberle a Hacienda, ya saben lo que es enamorarse y desenamorarse. ya pasó un buen rato, exactamente 2 décadas, así que usted cuéntenos, ¿qué le gustaría que regresara del año 2006? Y vaya mandando su mensaje y cuéntenos dónde nos escucha para tenerlo bien puesto y presente en el pase de lista sonidero, berraza, que ya viene más adelante para que iniciemos la semana como DVD. 4:12, muy buenas tardes, quédate aquí nomás.

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7: 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Llegó la hora, el momento de que toda la raza que está conectada a través del 97.3 FM, su radio, mande su mensaje a través del WhatsApp de la mejor y nos diga

0: de Miami. La 3 de Miami, de allá de donde viene de sus vacaciones la Chelly Jelly. También saludos a nuestro compa el fantasma, el único fantasma que sí chambea, el único fantasma que sigue pagando impuestos. Venga, y él como Gasparín, el amigo de todos los niños. De este lado tenemos un audio, mi querida Chelly Jelly. ¿Le podemos poner play, por favor, a ver qué dice mi carnaval?
1: Ah, es que no traigo otro pasaje, voy a Río Mayo. Saludos, bendiciones.
0: Saludos, mi compa Marrangel.
1: Me pongo nervioso, me puede poner pasaje.

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0: regresar del año 2006. Ahora sí, podemos escuchar de una vez el audio completo de mi querido Omar Rangel, por favor, Shelly Shelly. A ver qué dice mi carnal, suéltate, mano.
1: Profe, Chore, buenas tardes, ¿cómo está?
0: Que bien, carnal. Gracias, carnal, tú también. Chivas.
1: Yo regresaría en el 2006, esos audífonos de MP3.
0: Ah, sí, es cierto.
1: Los teléfonos Sony Ericsson, Motorola.
0: Sí, señor.
1: Y cuando ibas al internet, ¿te acuerdas que te conectabas para tener internet o chatear con alguien en el Facebook? Ahí en el cibercafé. Bendiciones, amigos.
0: Sí, es cierto. Es cierto, mi querido Barragel. ¿Todavía existen esos cibercafés? Sí, ¿verdad? O sea, todavía existen ahí esos lugares donde tú llegas. En mi época, en aquellos tiempos, yo me acuerdo, 8 pesos la hora. Y me la pasaba ahí buscando videos en YouTube y jugando en las diferentes páginas. Era una cosa bien bonita, sinceramente, mi carnal. Y sí, ¿cómo olvidar estos famosos MP3 donde tú le ibas guardando la música y había de diferentes estilos? Nada más conectabas tus audífonos. ¡Ufas! Yo todavía me acuerdo, mire, en mis MP3 siempre yo tenía esta rolita de acá, chéquese. O sea, MP3, inmediatamente se me viene a la mente esta canción. No sé si usted piensa igual. Sí, señor. Año 2006, en mi MP3 Sony Ericsson de color rojo, conectaba mis audífonos y sonaba esta rolita a todo volumen. ¡Uh!

ponerse moda ese tipo de música. Digo, no tengo nada en contra de los corridos tumbados, pero oye, no andar lo mismo, andar bailando esta, andar bailando la de todavía. Una verdadera chulada. 777-1029-973 para que nos eche la llamada o manda mensaje así como el bueno Omar Rangel. Y por ejemplo, de este lado dice Marianita. Marianita, Marianita, yo regresaría al Hi-Fi o el Metroflog, chore, aunque me da miedo encontrar las fotos que subía antes. ¿Tenías Metroflog? ¿Tú tenías Metroflog, Shelly Shelly? ¡Obvio! ¿Tú, amiga José, también? Sí, sí, cierto. A mí, la verdad, me daba penilla subir cosas al Metroflog. Entonces, nada más subía así que imágenes como, por ejemplo, no sé, Rey Misterio con la playera de las Chivas. O sea, imágenes así, pues, de ese estilo, ¿ah? Así que, no, iba a decir, no me daría pena, pero sí, sí, pensándolo bien, sí me daría pena que encontrara mi Metroflog y que vieran ahí. Nunca entendí cómo le hacía alguien como para firmarte, porque sí decían, ay, cuando pases, fírmame el Metroflog. Nunca supe cómo se hacía eso, pero yo nada más, sí, sí, yo lo hago, yo ahorita que me conecte, lo firmo. Cuéntenos, ¿qué le gustaría que regresara del año 2006? ¿Qué te gustaría que regresara de hace 20 años? Sigue mandando tu mensaje que más adelante le vamos a dar lectura a todos. Aquí nomás en el turno vespertino.

y usted responda con honestidad. ¿Qué tanto utiliza los famosos emojis? Estas caritas, expresiones que se utilizan en el WhatsApp, en el Facebook, que pues son básicamente los dibujitos, los iconos que nosotros mandamos y que hemos mandado incluso desde el año 2006 y todavía más para atrás, mi raza. Pues, ¿qué creen? Ya se publicó la lista sobre cuáles son los emojis más utilizados a nivel mundial, mi raza. ¿Usted cuál es el que más utiliza? Digo, por ejemplo, en mi situación en específico va variando, pero si ahorita yo tomo el que más utilizo yo hasta el momento, el corazón rojo. Ah, eso significa, mire, que ando repartiendo pura buena vibra y amor a todos lados. Bueno, no, amor no, solo pura buena vibra. Sí, no. ¿Pueden borrar eso del expediente, por favor, que acabo de decir? Andamos repartiendo pura buena vibra, mi raza. Y es que imagínense, existen... Sí, no, ¿para qué le mueva? Andamos repartiendo pura buena vibra. Y es que existen más de 3,600 emojis. O sea, más de 3,600. Si yo ocupo 10, yo creo que es mucho. ¿Tú cuál es el emoji que más utilizas, Shelly Shelly? ¿Cuál será? El de la risa, ese que tiene como dos lagrimitas aquí, ¿no? Sí, exacto, bien. Pues ahí le va, mi raza. Google ha puesto ahora sí a la luz pública cuáles son los emojis más utilizados. Esto contando y contando solamente el año 2025. Es decir, apenas se hizo el conteo y ya tiene la recapitulación de los datos para decirnos cuál fue el emoji más utilizado en el último año, mi raza. Ahí le va. Si bien hay más de 3,600, esta plataforma dice que el top 10 lleva años siendo prácticamente el mismo, ¿de acuerdo? Imagínense, no cambiamos, utilizamos prácticamente los mismos emojis. Así que ahí le va. Me voy a ir del 5 para arriba, ¿ok? 1, 2, 3, 4, 5. Los 5 emojis más utilizados a nivel mundial, mi raza. En el puesto número 5 se encuentran las manitas rezando. ¿Sí sabe cuáles son? Esas que son manitas así. Que muchos dicen son manitas rezando, pero otros dicen es como pidiendo por favor, ¿no? Es como ahí. ¿Cómo mencionarlo? Bueno, el chiste es que son las dos manos juntas y ese es el quinto emoji más utilizado. Ahora, en cuarto lugar se encuentra el corazón rojo. Estoy ahí dentro de la estadística. El que más se utiliza, ¿de acuerdo? Luego, en el puesto número 3 se encuentra la carita con lágrimas de alegría. Es como una carita que parece que se le están llenando sus ojitos como de lágrimas, pero en vez de estar triste, está contenta. ¿Sí lo has visto, Shelly Shelly? ¿Sí? No, era como de llorar. Es que sí parece como llorar, pero llorar como de alegría. Como esas veces que ves algo bonito y se te salen las lágrimas, esa se encuentra en tercer lugar. En segundo lugar, mi raza, se encuentra la carita muriéndose de la risa. Esa que utiliza la Shelly Shelly. Esa carita que tiene como que los ojos así chinitos y las gotitas aquí en la mejilla, pero que claramente se ve que se está riendo. Esa se encuentra en segundo lugar. Y ahora, el emoji más utilizado a nivel mundial, mi raza, es... ¡Ay, le metimos emoción! La carita llorando fuerte. Ya sabe, esa carita que está llorando y se le ve como unas cascadas aquí en sus ojos. Ese es el emoji más utilizado a nivel mundial, mi raza. Pues está medio preocupante, ¿no? Qué feo que el emoji más utilizado es el que está ahí. Llore y llore, mi raza. Pero bueno, esto también nos dice que este emoji, si bien es o representa gran parte de tristeza, también hay muchos que lo utilizan diciendo tristeza extrema, ternura y risa descontrolada. Lo dudo mucho, sinceramente, porque, o sea, yo veo ese emoji y no es que yo diga se está riendo, ¿eh? Parece más como que efectivamente está llorando y se está dejando ir berreando, pero pues en este 2025 es el emoji más utilizado, ¿de acuerdo? Aunque el mismo Google dijo, ¿sabes qué? Este análisis que nosotros hemos hecho, tomando en cuenta diferentes aspectos de las personas que utilizan los emojis, todo apunta a que esta carita no va a estar en el primer puesto mucho tiempo porque la tendencia dice que hay cambios constantes. Es decir, en esta ocasión salió la carita llorando, después puede ser que sea la carita riéndose, a lo mejor después el corazoncito en color rojo. Y yo creo que también depende de las temporadas, ¿no? Porque, por ejemplo, en el mes de febrero yo me imagino que todos andan mandando
Sí, señor. Corazones rojos por todos lados. Jueguitos, besos, duraznos y berenjenas, que no sé por qué la hacen la raza, pero pues eso de repente veo que más, ¿no? Entonces, esta tendencia puede cambiar. Vamos a estar bien truchas, pero si usted manda por lo mientras alguno de estos emojis, la carita riendo, la carita llorando, el corazón de color rojo, la carita con lágrimas de alegría y las manos juntitas como orando, sepa que forma parte de esta gran estadística. Gracias al tío Google. Gracias a San Google por siempre brindarnos información que no sabíamos que necesitábamos o que tal vez no necesitamos, pero cómo nos gusta pasar el tiempo con ella. Yo la información se la pongo sobre la mesa. Siga mandando su mensaje y participando en nuestro tema del día de hoy. ¿Qué te gustaría que regresara del año 2006, de hace 20 añitos? Y vayan mandando sus emojis. Los que más utilicen, envíalos al 777-93-06454. Quédate por lo mientras de aquí hasta las 7 de la noche conectado con nosotros. Yo soy el Chore y te acompaño en esto que es el turno vespertino. Aquí nomás a través de La Mejor.

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0: 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Dicho lo anterior, ahora sí vámonos con más audios, con más mensajes que nos manda la raza a través del WhatsApp. ¿Le podemos poner play, Chely, Chely, por favor? A ver qué dicen de este lado.
1: Buenas tardes.
0: Buenas tardes.
1: A mí me gustaría que regresaran las cámaras digitales, que no tienen filtros.
0: Es cierto, mi querida Lucy. Uno se pone a ver, por ejemplo, videos de los conciertos, partidos de esa época, y se veía bien bonito cómo de repente salía el artista y flashes por todos lados. Y empezaban los flashes, y las fotos, y los videos. Digo, la ventaja que tenemos hoy en día es que pues ya está más, es de mejor y mayor alcance para todos. Hoy ya todos podemos sacar nuestro celular y grabar el video que queremos, pero no sé, como que es de... En cuestión sentimental, como en cuestión de nostalgia, el grabar con una videocámara, tomar una foto con esa cámara análoga donde tú tenías que revelar el rollo, creo que es algo que todavía se valora y se valora demasiado, mi raza. Así que usted cuéntenos, 777-93-06454, mi raza. ¿Qué cosa te gustaría que volviera de hace 20 años? Yo, por ejemplo, que no había tantas redes sociales también. Se tenía que decir... Y se dijo, porque la llegada de las redes sociales también le dio en la torre a cierta parte de la radio. Imagínese lo que hubiera sido, que hubiera yo podido trabajar en la radio hace 20 años, Shelly Shalina. Otra cosa sería, venían más artistas, por ejemplo, aquí a Cuernavaca, hacían promoción, se hacían los eventos como el Macro. Era una cosa bien bonita trabajar en radio de hace 20 años. No, ya me vi, Shelly Shelly. Hubiera sido yo una cosa bien bárbara. Turno vespertino en el año 2006. Así, ser una estrella por todos lados. Tener de compadres a algunos artistas, ¿no? ¿Quién es tu amigo? Voy a cenar con Joan Sebastián. Y no, imagínate. Una cosa buena. Digo, no me quejo, ¿verdad? Afortunadamente hay trabajo el día de hoy, pero si me hubiera gustado vivir esa parte de hace 20 años. Que no hubiera redes sociales y todo se hiciera a través de los medios tradicionales. Otra vez radio y televisión. Ah, qué sueño. Qué antojo. Ese ya no da más, no es sueño, es fantasía. Pero bueno, yo se lo dejo también a su disposición. Comuníquese a través de las diferentes vías y participe en este tema del día. A las 5:13, muy buenas tardes, quédate aquí nomás.

0: Ahorita vengo, no me tardo.
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que ahora lanzaron una nueva producción titulada Sueño. ¿Y de qué se trata esta producción? Básicamente es una recapitulación de lo que vivieron en sus conciertos pasados en el estadio GNP Seguros de la Ciudad de México. Imagínense, más de 65 mil personas que disfrutaron en vivo de música, ambiente, fiesta e invitados, mi raza. Y es que en esta nueva grabación titulada Sueño se toman extractos del concierto en los cuales colaboró junto a Los Ángeles de Charlie, Raúl Beltrán, entre muchos otros artistas. Esta básicamente es una colección que incluye 6 temas, una colaboración especial con Jos Favela también, y la cual usted ya puede disfrutar a través de las diferentes plataformas. Lo más padre de todo esto es que Grupo Firme exploró también nuevos géneros, se metió a la cumbia, a los corridos tumbados, y trató de ir experimentando todavía un poco más con los sonidos para llegar a más público, por si necesita todavía llegar a más público Grupo Firme, ¿verdad? Porque anda, anda la neta con todo. Incluso ya llegó la última peda tour a Europa, donde se van a presentar en ciudades como Valencia, Málaga, Madrid y Barcelona, berraza. Así que escucharemos el día de hoy del álbum Sueño, recién estrenado por Grupo Firme, esta colaboración junto a Los Ángeles de Charlie. Se llama Amor Secreto y lo escuchas aquí en el lanzamiento de la semana.

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hace 20 años. Tema del día de hoy, así que descuélgate 777-93-06-454 y llama al 777-1029-973. Recuerden, mi raza, la regaladora está bien instalada en este momento en Tres Cruces, ¿de acuerdo? Cáigale por su calca y participen las mejores dinámicas. Vámonos ahora sí con más mensajes. Dice por acá el compa Chucho de Temisco: que ole, carnal, yo regresaría a los celulares Nokia. Esos sí eran celulares, carnal. No como los de ahora que se caen y ya les dio ansiedad. Efectivamente, mi compa Chucho, esos Nokia que se te caían y veías, ay, ya se quebró el azulejo del piso. ¿Qué pasó? En alguna ocasión yo recuerdo que uno de esos celulares se cayó como de un tercer piso, rodó por todas las escaleras y cuando lo levantamos todavía jalaba, sí. Eran aguantadores. Lo único malo y lo que no me gustaba de esos celulares es que ya después de ciertos años de uso se volvían gorditos, gorditos, dice el Chisqui, ya parecían celulares embarazados porque la pila se le inflaba y entonces era donde valía todo, ¿verdad? Pero, sin duda alguna, sí regresaríamos a esas épocas. ¡Nancy! Pero está desde Temisco. Yo regresaría a las tardes jugando maquinitas con mis amigos cuando nadie estaba pegado al celular, ¿ve? ¿Ve a lo que nos referimos? O sea, los celulares son ahorita, yo creo que uno de los cambios más significativos de hace 20 años al día de hoy. Incluso, por ejemplo, acá nos decía el compa fantasma: carnal, yo regresaría el Nextel. Me sentía todo un ejecutivo. Míralo, ¿sí? ¿Se acuerdan de ese Nextel? Que sonaba titit. Y ya. Tú le presionabas un botón. Aquí el chore cambió. Titit. Y luego ya había unas alertas más. Pero no, titit. Se sentía todo un ejecutivo o, en su defecto también, se sentía uno el commander. ¿Cómo se llamaba el otro, bro? Se me acaba de ir el nombre. Bueno, de esa oleada de los corridos progresivos y todo ese business, sí, sí nos sentíamos así, mi compa fantasma. Pero definitivamente sí nos gustaría que regresara el Nextel. Esos teléfonos que tenían el teclado ahí mismo integrado. No, que ahora ya todo es touch. Digo que particularmente me gusta más que todo sea touch y que no tengan ahí el tecladote, pero pues como recuerdo, es muy bueno. ¡Alejandra! Regresaría las cartitas que le dábamos a las personas que nos gustaban. Ahora todo es a través de los mensajes de texto. Sí, mi Ale, ¿ya ves? Las cosas van cambiando, pero no importa. Aquí seguimos nosotros con todo el ánimo. Usted cuéntenos, 777-93-06454. ¿Qué le gustaría que regresara de hace 20 años? Vamos a seguir dándole lectura a todo lo que vaya cayendo. Ya se la sabe, vías de comunicación abiertas y disponibles para usted. Música, volvemos. Yo soy el Chori y te acompaño hasta las 7. Aquí nomás en el turno vespertino.

Y las redes sociales en ese momento, mi raza, se han inundado de memes, de críticas, de mucha paja, porque Pixar, esta famosa casa productora, lanzó un adelanto de lo que ahora será la nueva imagen de Miguel, el famoso protagonista de la película de Coco. ¿Se acuerdan de esa película? ¡Qué chulada! Esa que tenía su soundtrack interpretado por el mismísimo Carlos Rivera y que tenía alguna canción como... ¿Le podemos poner play, Tatito Shelly Shelly? Mire, esta.

mejor este con Mama Coco, ¿verdad? Pero ahora esta película va a tener su segunda parte. Y sí, efectivamente, Miguel nuevamente va a estar inmerso en la cultura del Día de Muertos, la cultura mexicana. Pero algo que llamó la atención es la nueva imagen de este niño, porque todos recordamos a Miguel como el niño, el nieto de Mama Coco, que se va al Mictlán a buscar sus orígenes, porque recordemos que él quería dedicarse a la música. Si no ha visto la película, véala, la verdad es que vale la pena. Pero ahora Pixar decidió respetar la línea temporal que estamos viviendo, y ahora Miguel ya no es un niño, ya es un adolescente. Así como lo oye, va a enfrentar, pues yo me imagino que problemas, pues de adolescente, ¿no? Quisiese yo pensar. Lo único que ha mostrado hasta el momento Pixar es cómo va a lucir Miguel. Es todo. Solamente eso. No permitió respuesta, no ha dado respuestas, no ha respondido muchas preguntas. Solamente mostró la imagen de Miguel y se acabó. Ahora, la imagen, pues, o sea, si soy sincero, sí siento que va como ahí, de cierta forma, como muy a la mano con lo que son también los niños de hoy en día. Un peinado así como moderno, como rapado de los lados, el fleco hacia adelante. ¿Ya lo viste, Shelly Shelly? ¿Lo quieres ver? Mira. O sea, sí se ve como, como se ven los morros de hoy en día, creo yo, ¿no? Pero la verdad es que sí se ve chistoso. Hay quien dice, se parece al Piojo Alvarado, ¿no? Y sí, puede ser que sí. ¿Qué es lo que ahora enfrentará Miguel en su adolescencia? No lo sabemos, pero si me lo preguntan, que sí le meta problemas que sufren los adolescentes, ¿no? Ay, es que la chava que me gusta no me pela. Es que el profesor trae algo contra mí. No es una etapa, jefa, es mi estilo de vida. No sé, no sé, o sea, por poner un ejemplo, creo yo. Si usted quiere ver esta nueva imagen que adelantó Pixar y quiere conocer ahora la nueva imagen de Miguel en esta segunda etapa de Coco, mándeme su mensajillo 777-93-06-454 y con mucho gusto yo se la comparto y hágame saber su opinión. ¿Considera que Pixar acertó en la imagen de Miguel? ¿O ya la neta sí exageró un poquillo con ese rollo de actualizarlo? Si a mí me lo pregunta, yo digo que está bien. Se ve bien, sí se ve como un chavillo mexicano, la neta. Que esa es la intención que tuvo Pixar con esa película, como que realzar o rendir un homenaje hacia la cultura mexicana y hacia nuestras creencias, específicamente con el Día de Muertos, que, pues a nivel internacional, es la festividad más representativa que tenemos nosotros en nuestro país. ¡Qué bonito, la neta! Es de mis festividades favoritas, solamente por el pan de muerto. Ya, lo confieso. Júzgueme si quiere, pero el pan de muerto, uff, así con su sabor como medio, sí me gusta el pan de muerto que tiene ese sabor como medio de naranja. ¡Basta! Y así con su azuquitar por arriba. ¡Y rolla! No, no, no, no. Me voy a empezar yo aquí a babear como perrito de carnicería. Y luego que si te lo ofrecen con un chocolatito bien caliente, así, no sé cómo se llama este instrumento que tú le das vueltas y... Ah, el molinillo, sí, efectivamente, chele, chele. Yo nada más sabía que era uno que le daba vueltas y le creaba así espumita al chocolate. Hijo de... No, no, no. Una verdadera chulada. Y ya estamos a nada. Ya nada más primero el pozolazo, después el Día de Muertos y de ahí que sea lo que Dios quiera, mi rebaño campeón. Y terminamos el año, mi raza. Pídame la fotografía, yo con mucho gusto se la comparto. Mientras tanto, sigan conectados con nosotros, participando en nuestro tema del día. Hoy recuerda, estamos platicando sobre cosas que te gustarían que regresaran de hace 20 años. 5:47, yo soy el Chore y estás aquí nomás.

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1: No, ¿cuál tarea?
2: 5:59. Si usted tiene algo que hacer a las 6, espero que ya esté donde tenga que estar, porque si no, ya valió. Ya se le hizo tarde. Ya no va a llegar a tiempo, pero échele todavía mucha galleta, mucho ánimo, que nosotros nos queda y nos cuelga una oreja para todos. Saludos a nuestro compa Jesús Ávila, que decía, chore, a ver la imagen. Ya vio la imagen y dijo, gracias, carnal. Eso fue todo. No dijo, está bien, está mal, solo dijo, gracias, chida tarde para todos. Gracias, mi querido Jesús. De igual manera, un fuerte abrazo, mi carnal, y gracias por estar conectado con nosotros siempre, aquí nomás a través de la mejor FM 97.3 por acá. Buenas, buenas, mi amigo Chore. Yo lo que extraño del año 2006 es cuando la gasolina estaba a solo 6.74 el litro de la Magna y la Premium a 8 pesitos. Es lo que te digo, era otro México, mano. No, imagínate, 6.74, llego todo yo cada semana, lléname el tanque. Señor, pero es que su tanque ya está lleno, ponme otro, güey. De una vez, instálale ahí y te compras algo bonito tú también, mi compa despachadora. Imagínate qué tiempos aquellos. Saludos de parte del ídolo del pueblo, desde la Clicedio Alanís, aquí a Jutepec, ya te la sabes, mi carnal. Saludos a mi buen Paco, el ídolo del pueblo. Y de este lado también tenemos un audio de la Shula. ¿Le podemos poner play, Chele, Chele, por favor? A ver qué nos dice. Arránquese.
3: Escuché el tema del día, cosas que te gustaría que regresaran de hace 20 años. Y yo dije, no manches, hace 20 años es un montón de tiempo. Y luego me di cuenta que efectivamente ya andaba yo disfrutando de la vida desde hace 20 años.
2: No, es que,
3: me gustaría que regresaran los tamagotchis y los sillones. No sé si se acuerdan estos sillones como fosforescentes,
2: como de Movistar,
3: que eran transparentes. No, hombre, qué chulada. O el teléfono en el cuarto en forma de beso, ¿no? Ay, qué bonito. Que regrese la trencita de Belinda en la frente, por favor.
2: Híjole, como que sí le vengo desconociendo eso de los sillones transparentes. ¿Tú sí, Chely? ¿Sabes a cuáles se refiere? Yo no me acuerdo, la neta, sillones transparentes. No... ¿Así chonchos? No, sí le voy a fallar. Sí le voy a fallar, la neta. Y la trencita Belinda, sí, que regrese. Que se ponga de moda otra vez, como que esos looks, ¿no? Las ligas de todos los colores en la mano. Era bonito, sin duda. Buenas tardes, compa Chore. Ya me di toda la vuelta por Ocotepec y no encontré a la regaladora, carnal. Llevo media hora por todo Ocotepec y no hay nada. Ahí andaba en tres cruces. A mí que no me digan, que no me cuenten. La regaladora andaba en tres cruces de Ocotepec, mi compa Yacir. Por ahí deben de andar, mano. Si no, póngase bien trucha, porque esta semana también tenemos gasolinazo para todos ustedes. 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Vámonos con música y volvemos. 6:03. Yo soy el Chori y te acompaño aquí nomás en La Mejor.